0: un felino. No, no, no, no, yo soy Tim.
1: Tú eres golosa, golosa y glotona.
0: Yo soy de ese Tim, papito, ¿eh?
2: No, manches, Piolín, no, manches, Piolín, saliste igual que las mujeres, engañosas, engañosas.
0: No, no, no, no, te les digo, mi voz fue utilizada.
2: Buenas tardes, vaquerito, vaquerito, buenas tardes.
0: Buenas tardes.
2: Muy, muy fuerte para el compañero Eddie, que está laborando en este momento en una caja de ahorro.
0: Ah.
2: En Ticinín, Yucatán. Saludos, vaquerito.
0: Dije, ¿una caja? Guay, pues, ¿qué pasó? ¿En dónde lo metieron? Hola, vaquero, linda tarde, mándale saludos a mi capitán Benjamín y a Pedrito, que vamos a Tres Reyes. ¡Ánimo!
3: Dime, vaquero, dime.
0: 99 82 36 45 44. Ahí están los mensajes. Antes que nada, voy saludando a Jackie. ¡Jackie! Ahí trabaja en una tienda de 24 horas en la avenida Macedonia. Ahí se encuentra ella escuchándonos. Juro que practiqué el nombre del papirrín, pero se me olvidó. Solo se me quedó muy claro que tenía el nombre de su hermana, que era Eva. El de él era Ewan. ¿Ewan? ¡Ewan! Bueno, saludos a papi. Perdón, papá.
3: Mamacita.
0: Pero nada más me acordé del nombre de tu hermana.
4: ¡Mamacita!
0: ¡Vámonos, qué música! Aquí llega el grupo Frontera. ¿Y qué personajes? Estamos contigo, arrancamos así. 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

0: 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Son las 7 con 15 minutos.
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0: con esta la calor. Nos da ganas de beber limoncito con chía, por favor. Señores, son las 7:18 en Quintana Roo. Las 6:19 en Yucatán y Campeche. Saludo a toda la gente que está en contacto con nosotros a través del WhatsApp. ¿Quién está aquí en este momento?
1: Hola, guapo.
0: Ahí llegó.
2: Buenas tardes, vaquerito.
0: Buenas tardes.
2: Excelente jueves, ya huele a fin de semana. Es un caos absoluto la cava con los bolos que le pusieron ahí. Por donde está Paseo Escava, está de locos. Hay nada más a la plebe, va. Hay que le den con calma y suave para evitar un 42. Excelente jueves y saludos, te agradezco.
0: Saludos, papirrín. Tranquilo, relájese. Usted mira tranquilito su talloncito, ¿eh? Para que se me calme, Merinos. Ven a mi lado, precioso. Bonita tarde en mi hamaca escuchándote, chiquilla. No empieces, Noemí, no le empieces a patear al cunero.
3: Buenas tardes, vaquerito. Aquí te ando escuchando en el oxígeno. Dígales, mándame eso, por favor. Si no, no puedo trabajar bien.
0: ¡Ay! ¡Así me gusta! Que sea su requisito importante. Saludos para la raza que anda jalando en el aeropuerto. Aquí tu amigo Gonzalo se pone a la orden, papirrín.
4: Ponle las mañanitas a Alberto Patsiu.
0: En un ratito ponemos las mañanitas, mi amor. En un momentillo, antes de las 8 las ponemos. Mi querido Johnny, ¿cómo estás, papito? ¿Ya se calmaron aquellos molestosos? Tú dime, papito, tú dime y yo me los ubico. ¿Qué transita por las arterias, vaquero? La mejor estación en Playa del Carmen. Mira mi foto de perfil que me hizo mi hija, papirrín. Ay, a ver, vamos a ver si el chismoso, mira. ¡Velo! Eso, estás mandando alguna señal, ¿verdad, mi querido Jonathan? ¿Es alguna señal subliminal?
5: Buenas tardes, papi Ricky, acá reportándome, tu camarada Salomón. Estoy bajando de Escacias, ruta 750, de una barrotera bien famosa. Saludos, vaquerito.
0: Saludos, mi querido Salomón, amigo, con mucho cuidado en la 57 Mayor.
6: Bueno, papi Rim, ya que andamos saliendo de la trabajación, ya sabes, aquí ya rumbo para Valladolid, ya estamos saliendo sobre la 57 Mayor, ya sabes. Dale, papi Rim, que tengas un excelente jueves, estamos pendientes.
0: Iguana Ranas, mi querido Zorillo.
7: Vaquero, buenas noches. Aquí reportándonos y escuchando tu programa, regresando de Playa del Carmen. Hoy nos tocó chambear en Playa del Carmen. Saludos, vaquero. Bonito jueves.
0: Gracias, Misaelito, mi amor mío, aquí escucharte. Aquí andamos en la trabajación para toda la banda, ya sabes. Para doña Daisy. ¡Ay, queso! Saludos para Rubí. Para Fabiola. Para, dale su beso a Daisy, ¿eh? También para Dana, Danita, y un saludo para el Tóxico y para Don Beto, vaquerito. Aquí andamos desde la carretera, te saludo, mi querido Gus Gus.
8: Vaquero, buenas noches, vaquero. Se enteraron las chicas de Fusión de tu osote de ayer, que te presentaste a las 11 de la mañana. Se murieron de la risa las chicas de Fusión. Te están haciendo bully, vaquero.
0: Pero si yo lo conté ayer, así no vale. Pues si yo lo dije. Ya lo cuentas tú, ya no tiene chiste. Justamente esa canción iba a pedir, ¿eh? La de pollito con papas. ¿Iba? Ya sabes, Jarocho, te leí. Ahora sí, te tengo bien escaneado, papi. No te imaginas en dónde te puse el chip. Para que yo sepa qué es lo que te gusta.
9: Buenas noches, vaquero. Mándale un saludo a Jennifer, que solo se la pasa flojeando y no quiere hacer nada.
0: ¿De ala? ¿Envidiosa tú porque no puedes? Desde un tiempo que estaba fuera de circulación, pero ya estamos acá, ¿eh? Felicito tu chito de semana, tu amigo. Lalito Aquino, bienvenido, papá. Aquí llegan los dos carnales. Eso se llama Me Derrito por ti, mami Ricky.

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0: Son las 7:32.
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1: Son las 7:44. 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

0: Super Lamas, qué calor, qué calor, qué calor. Wow, wow, wow, diría Timbiriche. ¡Hola, vaquerito! Me confundí, me dijo marihuana y bolita desde Yaché, Quintana Roo, de parte de tu amigo el enfermero. Pues claro, papi. Te confundiste, papito. Yo a esa hora todavía a 6:30 no estoy. A las 6:30 estoy allá pateando la pared. Sí, porque pues estoy en la hamaca. Saludos, mi estimado, para Jacielito, Eguam, Alina, Antonia, Carmen, May. Y a los amigos, el Rudo y Willy. Ya se va, señor, ya se va. Airo, ya se va contigo. ¡Qué limón con chía! Da, despacio. No le des muy duro porque luego lo vas a atarantar, Andrés. ¿Estás viendo? Oh, que es medio lento en el chamaco. Oiga, vámonos, ¿qué dice por acá? Hola, vaquero, un saludo a los panaderos Carlos May y al osito cariñosito. De parte del oso Tete, saludos, papi Rin.
1: Vaquerito, vaquerito, buenas tardes, vaquerito. Aquí seguimos sintonizándote, sintonizándote aquí sobre la Avenida Colegios con Colosio. Para recordarle a todos los radioescucha que no hay acceso, no hay acceso a la Avenida Colegios. Para los que quieran venir de la Guayacán hacia la Colosio, sobre la Avenida Colegios, está cerrado. Lo mismo, los que piensan bajar a la Colegio para la Guayacán, está cerrado, vaquerito. Está cerrado totalmente, no hay acceso. Aquí andamos, vaquerito. Saludo. Vamos a estar sintonizando desde toda la noche.
0: Así es, Germán. Así que, familia, recuerde que todavía va para largo. Están trabajando en la Avenida Colegios, ¿eh? Así que ni lo intente, ni lo intente de meterse.
2: Hola, mi amor, buenas noches. Ya sabes, aquí como siempre, todos los días, las chicas Antojitos Marijo escuchándote. Obviamente, hoy no laboramos, pero te escucho todos los días, todos los días. Dando muchos besos.
0: Gracias, Margeli. Sabes que eres correspondida.
3: Así es, vaquero, es cierto ese del tráfico. Yo aquí vengo pasando en la cava. Y los que pueden evitarlo, que lo eviten y se metan allá por la selva. Bueno, el que conoce más o menos se meten allá por la selva y evitan un poco el tráfico. Porque ya está la cola, sin mentirte, hasta acá en la Leona Vicario. Para, con dirección hacia Villa del Mar, no, está terrible la cava.
0: ¿Me estás insinuando algo con la selva? ¿O entendí mal el mensaje? ¿Qué borraste, Pocoyo? A ver, ¿qué borraste, eh? ¿Qué borraste? A ver.
4: Mami, dime, vaquero, dime, vaquero. Vaquero, buenas tardes, vaquero. Te saludamos desde acá de la ribera del río Hondo, escuchándote fuerte y claro, saliendo del jale después de una larga jornada. Excelente tarde.
0: Igualmente, mi querido Andrés.
5: Saludos, vaquero. Chido programa, chido programa.
0: ¿Qué onda, Leo? ¿Cómo está, Leonel? ¿Cómo estás, papirrim? Saludos a la familia Cabrera Rojas. Ya contagié a los vecinos. Muy bien, papito. Mándale su tallón a Mario. Mándale su tallón a Mario. Eso, papito. Exacto, papá. Tú sigue haciendo allá la labor de convencimiento. Saludos a la gente de Tecale Venegas. También a la gente de Canzacap. Al amigo Caimancito, que está con nosotros siempre pendiente. Saludos a mis sobrinas Perla, a Shanti Nopot y a la cuñis Cintia, de parte de Miguelito, allá en Sinop, Valladolid. ¿Cómo estás, papi? ¿Cómo estás, Miguelito? Muy buenas tardes, noches.
6: Saludos, saludos, vaquerito. ¿Qué rollito contigo? ¿Cómo estás?
0: Acalorado. Estoy
6: sobreviviendo. No lo muerto, no de parranda.
0: ¡Ay!
6: El Davichito, Davicho. Y papirrín, papirrín, ¿qué crees? Seguimos solteritos, ya me gustó la soltería.
0: A mí se me hace que ya eres del club de la mañana. A mí se me hace que ya probaste aquello. Ya probaste el collazo del gordo. Saludos a la banda del carro rojo. Saludos a mi amigo Juan Carlos Canché.
7: Bienitos, Alberto Patsiu.
0: Ok, saludos. Playa del Carmen, aquí tu amigo el rojiblanco está presente. Hola, jueves. Hola, el taxista, mi querido Ronco. Buenas noches.
8: Oye, Poterín, no vas a venir al evento de los maestros. Está bueno, está bueno. Están grupazo, son dos grupos buenos.
0: No, papi, no fui invitado. Y donde no soy invitado ni me le aparezco.
9: Así es, hermano. Vaquero, vaquero, aquí el chino reportándose de Isla Mujeres. Anda, muy caído el jale, pero aquí seguimos laborando.
0: Tú tranquilo, rico. Tranquilo, papi, va a mejorar la cosa. Usted no se me desespere, ¿eh? Saludos a la banda de Xanlá, Yucatán, aquí de parte del Correcaminos.
10: Amigo mío, a la escucha en sintonía, un placer escucharlo.
0: Igualmente, papito, saludos. Oye, felicidades.
11: Estas son
0: a todas y a todos los que hoy cumplen años.
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0: Muchas felicidades.
11: A
0: todas las personitas que hoy, 21 de mayo, están celebrando su cumpleaños.
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0: Lo mejor de lo mejor para ustedes.
12: Buenas noches, vaquero, vaquero, saluditos, saluditos aquí reportándome y mándale un tallón aquí a mi puerta. Es mi portero, mándale un tallón.
0: A Gerardo también. ¡Felicidades!
11: Sí. cuando está la mañana.
0: ¡Vámonos! ¡Vámonos! Espera, comerciales, por favor. Regreso, ¿eh? Ahí está el infiel, el traidor, el mentiroso. Sí, estoy hablando de Joe Joe, ¿eh? El más mentiroso de los mentirosos de la Portillo. ¡Vienen los comerciales! ¡Ahora!
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2: Las del tallón.
0: ¡A Gerardo también! ¡Felicidades!
11: Está la mañana.
0: ¡Vámonos! ¡Vámonos! Espera, comerciales, por favor. Regreso, ¿eh? Ahí está el infiel, el traidor, el mentiroso. Sí, estoy hablando de Joe Joe, ¿eh? El más mentiroso de los mentirosos de la Portillo. ¡Vienen los comerciales! ¡Ahora!

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2: 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Son las 7:58. 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

0: Tota. Del catálogo musical de los temerucos. Ven porque te necesito. 8 de la noche, 3 minutos. Ahora, para todo Quintana Roo. 7:03. Buenas noches, Yucatán y Campeche.
1: Buenas noches, vaquero. Aquí reportamos de Playa del Carmen, TX601, las 400, en busca del chuletón, a completar el chuletón. Un chuletón escurridizo, vaquero. Excelente programa, vaquero, tengas un jueves tranquilo. Y no sé qué está pasando, creo que me está dando una sed de la mala. Una sed de la mala me está dando. Nomás que se me atraviesa un compadre ya, malévolo. Y vámonos para allá. Bienvenido, vaquero. Excelente, excelente.
0: Oye, ¿para qué necesitas al compañero Armando? ¿Es para darte valor o cómo?
2: Negativo, vaquerito, macho calao.
0: Claro.
2: Niégalo, que andamos firmes.
0: Sí, ya se sabe que estás bien calado por toda la colegancia de playa.
3: Oye, mi amor, que tú le mandas un besito aquí a doña Pauli, que ya es tu nueva admiradora secreta.
0: Ah, sí, se puso exigente. Hija de veras. Es para ella el beso, Margeli, ¿eh? No se lo vayas a quitar. Hola, saludos a mi morena Pilar. Por favor, de parte de Julio César. ¡Oye, Julio! ¡Julio!
4: ¿Quién les dijo que hay complacencias? ¿Qué no entienden, Padre Poderoso Jesús?
0: ¿Sí te diste cuenta, Julio César Q? Saludos para ti, mi querida Jenny Joil.
5: Vaquero.
0: Buenas tardes.
5: Querido amor, querido corazoncito.
0: Ah, caray.
5: ¿Cómo estás?
0: Bien.
5: Tengo una mala noticia, vaquero.
0: Ah.
5: Doña Mari se nos adelantó, vaquero.
0: ¿Qué?
5: Doña Mari se nos fue. Se nos adelantó, vaquero.
0: No andes jugando con eso, ¿eh? No andes jugando con eso, Pocoyo. Más vale que se haya adelantado de vacaciones. Espero que hayan sido vacaciones pagadas.
6: Vaquero, excelente programa. Felicidades. ¿Y cómo sabías que hoy es mi cumpleaños? Me la pasé súper con todas mis hijas y mi hijo. Excelente programa. Y por aquí, por la ruta 5, el tránsito está fluido.
0: Ya sabes, papi, yo todo lo sé, Jaime. De todo me entero, Jaime Juárez. Saludos desde el rancho El Sauce, Candelaria, Campeche. Ya mi último día de vacaciones, papirrín. Ya mañana nos regresamos al trabajo. Aquí andamos con el viejón Peter. ¡Don Peter Maldonado! ¿Cómo estás, señores mío? Un abrazo, don Peter.
7: Buenas noches, papirrín. Aquí reportándome un poquito tarde, pero sin falta. Oye, traes un timing que de veras, ¿eh? Dijiste que antes de las 8 mandaban las felicitaciones y mira.
0: ¿Está?
7: Cayó, eso es todo.
0: Papi, todo está organizado aquí en el programa. Oscar Villa. Saludos al licenciado Oscar Vargas y damas que lo acompañan. Saludos a la Barbie del 2110 que ya anda modulando aquí en playa. No le digas así, Huila. No le digas así, por favor, respétalo. Por favor.
8: ¿Qué tal, amigo vaquero? Buenas tardes. Aquí tu amigo Rigoberto reportándome. Vamos a Mérida. Estamos acá por Valladolid. Vamos a la Blanca Mérida. Cuídate.
0: Con mucho cuidado, por favor, querido amigo, que llegues con bien. Dime. A la capital yucateca. Saludos a mi amigo Delver. ¿Cómo estás, amigo? Un fuerte abrazo para ti.
9: Qué rolota, vaquero. Aquí el Chucky reportándose. Qué rol la chingona, vaquero. Está como para irse por una Kawasaki ahorita, vaquero. Salúdame al Tadeo. ¿Qué anda de flojo, el Tadeo, vaquero?
0: ¿Y por qué no se las invitas tú al Tadeo, ya que tanto lo amas? Saludos, vaquerito, al cochinote de la carpintería, Balam. Mándale un collazo, espérate. El de los collazos no soy yo, peluchín. ¡Ay! ¿No entiendes que el de los collazos es el de la mañana?
10: Me estás oyendo, inútil.
0: Eres un inútil, peluchín, un inútil. Vaquero. Andan intensos acá los compañeros del trabajo. Abajo, claro, porque eres un inútil. Vaquero. Saludos, vaquerito, desde Mujil. Hola. Vaquero. Bueno, no sé cómo te llamas, por eso solo te dije hola. Vaquero. Creo que tu apellido es Méndez. Vaquero. Pero la pregunta es, ¿hombre o mujer? No lo sé.
11: Hola, vaquerito, aunque sea, rífame esta noche ahí, a ver qué sale. Ya estamos aquí en Los Cancunes, terminando los laboratorios.
0: ¿Estás buscando compañía? En varias poses. Dime, ¿qué necesitas? Yo te consigo a la Chabela.
11: No, es en serio, vaquero. Se nos fue. Nada más hasta ayer probamos su quesadilla. Ya hoy no está con nosotros.
0: Sigue jugando con eso, ¿eh? Síguele. Topito, ¿cómo estás, amigo? Ahí, ya sabes, en el 662, desde la ciudad capital, yucateca. Hola, saludos a mi esposa, que el sábado cumplimos un año de matrimonio. Y ni modo, la Clau se amarró y soporta. Ey, pues ya quedamos, ¿eh? Que Clau, prioridad para este muñeco. Luego, ya sabes, ¿eh? Era un tallón, papirrín. Ah, pues ahí no dice tallón. Ahí no dice, a ver, lee lo que pusiste, peluchín. A ver, ¿qué dice allá? ¿Qué dice allá?
10: Me estás oyendo, inútil.
0: Ahí está, ahí está. Te mando un abrazo, yo te mando un beso, Clau, ya sabes, ¿eh? Aunque ya no dice nada el Nico, ¿verdad? Hola, Marti, ¿cómo estás? Buenas noches, Martita preciosa. Te mando un fuerte, fuerte y rico beso. Échate la siguiente rolita, por favor. Es la Adictiva, junto con Gabito Ballesteros. La canción se llama La Peli Negra. Aquí la tienes. Aquí suena en La Hora del Taxista.

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9: Son las 8:13.
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11: Después de la publicidad. Y para que... vamos a darle a sus mensajes que amablemente usted nos envía a nuestro WhatsApp.
12: Amigo, vaquero, pues sí que es la verdad, vaquero. Desde la ciudad me mandó un video y te lo voy a mandar.
11: Ah, ya lo sabía, me lo dijo Dinora. Me mandó mensaje Dinora temprano, ¿eh? Ah, porque ya sabes que Dinora y yo somos íntimos. ¡Íntimos! ¿Ya ves? Yo ya sabía, papirrín, ¿eh?
13: Buenas noches, paquerito. Buenas noches, aquí José Manuel, 8250 de Portable, la Ola Verde. Muy buenas tardes y un abrazo y una felicitación. Ya sabe que todos los días pasamos reporte. Estamos con una felicitación en Radio Turquesa también, ya lo saben, para todos. Gracias, bendiciones.
11: Gracias, José Manuel. Aquí estamos escuchándote, Felipe Canul.
14: Quiero aprovechando ahí, vamos a mandar un saludito a Claudia, allá por la región 234. Claudia, alias la Cookie.
11: Se me hace que la vas a pasar a saludar, a ver. No me mientas, papito, vas a pasarla a saludar, ¿verdad?
15: Vaquerito, buenas noches, vaquerito, aquí escuchándote en la chamba, estamos dándole todavía, vaquerito. Saludo, vaquero, aquí de Tulum, y un saludo para los colegas de Maquinera Pesada. Hasta las 10 le vamos a dar, vaquerito, darle, vaquerito, saludos.
11: Ya está, mi querido Oscarito Romero. Oye, vaquero, no quiero que te confundan con el gordo por los collazos, ¿eh? ¿Te conocen o te saben algo, pues? Tú imagínate, si me conocen, se les antoja. Entonces, ¿qué? ¿Tú también te apuntas o qué onda, enfermero? Por eso lo dices. Saludos a mi hermano José de los Santos. Y un talloncito para que despierte. Y un saludo a mis hijos Marisol y José Francisco. Ay, que le eche ganitas a los estudios. Ahí está su talloncito para José de los Santos. Que lo necesitaba, ¿verdad? Si no, no es feliz. Oye, vaquero, reportándome, te comento, voy rumbo a jugar la final del torneo de soccer del sindicato de taxistas Lázaro Cárdenas del Río. Equipo Guerreros. Échale, papá. Oye, ¿y qué posición juegas tú, Kerry? ¿Cuál es tu posición en el equipo? Salúdame al cara de papa que anda hasta la chuleta de parte del Chucky. El Chucky el falso.
14: A según, como dicen, a según quiere invitarme un café para que platiquemos.
11: ¡Guay!
14: Nueva conquista, vaquerito.
11: ¿Querés que un café? ¿Será que un café, papi? ¿O será que te quiere llevar a su casa a ver esas plataformas digitales? Se me hace que te va a invitar a ver una serie. ¿Te ha dicho? Dile que no y cuéntaselo a quien más confianza le tengas. ¿Hasta crees?
16: Veamos de qué cuero salen más correas. Estamos en un mano a mano.
11: Así es, tenemos mano a mano. En este momento te presento la primer propuesta de canción. La canción es Macumba.
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11: Pero en este caso es la versión de El Rey del Baile, Nelson Cancela.

0: ya sabes qué tienes que hacer, ¿eh?
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0: Mandar nota de voz. Si dices número uno, estás apoyando a Nelson Cancela.
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0: Si dices número dos, estás apoyando a Rigo Domínguez. Así que la decisión la tienes tú ahora.
2: Opción dos, Papirrín, Rigo Domínguez.
0: Rigo Domínguez.
3: Posición uno, Papirrín, posición uno.
0: Perfecto, estamos empatados.
2: Doce
0: para Rigo.
4: La uno, vaquerito, la uno.
0: Dos, dos, dos, dos, dos, dos, señores, otra vez.
3: Bien, con Rigo Domínguez.
0: Tres, tres para Riguito.
5: La original, Papirrín, la original, Rigo Domínguez.
0: Ya estamos cuatro, ya estamos cuatro.
2: Rigo Domínguez, vaquerito, Rigo Domínguez, vaquero.
0: Cinco para Rigo.
5: Complicado. por la dos.
0: Ahí estamos, Rigo va con seis.
6: Vaquero, por la número dos.
0: Rigo va con siete.
6: La dos,
0: perfecto, ocho.
6: Vaquito, buenas noches. La dos.
0: ¡Nueve! ¡Puede ganar Rigo!
6: Cancela, Vaquito.
0: ¡Caray!
7: Número dos, papi.
0: ¡Número dos! ¿Qué dicen?
6: Rigo Domínguez.
0: ¡Rigo Domínguez, señor! ¡Suena! Sí, señores. Aquí está Macumba. En la hora del taxista, familia.

0: A usted que va en este momento en el transporte público, usted que va en el TX, usted que va en su auto particular, ¿cómo estamos? ¿Qué tal estuvo su día? Ya, ¿verdad? Momento de descansar. Los saludamos desde aquí, desde la cabina turquesa, desde la ciudad de Cancún, Quintana Roo. Y tenemos mensajes suyos. Ya sabes, participa, envía tu WhatsApp al 9982-3645-44.
1: Se molestó mi mamá y mi hermana, mi mamá Martina, mi hermana Margarita y mi sobrino Ricardo, que no le mandasen saludos. Bendiciones para ti y mando saludos para la familia Lazo y Ricardo Lazo.
0: Ay, espérate. Pero diles por qué no los salude, díselos. Porque tú no pusiste los saludos en el primer mensaje. Así que, ahí el culpable, ¿quién fue? Ah, ¿verdad? Tú no lo pusiste en el primer mensaje, papi, perdón. Pero lo tengo que decir. Si van a regañar a alguien que no sea a mí. Saludos a mi esposo Alejandro Pot, de parte de Meli Galás, Diego y Diana, y a mi hija Yasmín, a la familia Pote de Yaxcopil, Yucatán, municipio de Peto. Hola, vaquero, ¿cómo estamos? ¿Qué? Oye, José Natividad, no le entendí a tu mensaje, papi. Las últimas tres palabras no las entendí, José Natividad. Oye, dice la Huila del 2376 que cuáles son los requisitos para ser tu patrocinador. Primero, depósito semanal a mi cuenta. ¡Ah! ¡Oílo! Sí, claro. Sí, para poder pagar mi gym, poder pagar la gasolina de Rogelio y de la malquerida, para comprarme ropita, claro. Así que ya sabe, díseselo. Oye, saludos a mis hijos Manuelito Miranda Sandoval y a mi bella esposa Lolbe Rejón, que estamos en Sisantún, Yucatán. Somos de Panamá, pero andamos de patita de perro. ¡Ay! Está bien, Manuelito, está bien. Un día de descanso. Se puede y se amerita, ¿eh? Que tengan una feliz noche. Saludos a mi amigo El Peluche, allá desde Tinún, Yucatán.
2: Noches, un saludo para ti, vaquerito, y un saludo para Jaura de las Locas allá en Chetumal.
0: Ya estás, mi querido Sebas, te mando un fuerte abrazo, papito. Oiga, voy a comerciales. 99-82-36-45-44. Tengo otro mano a mano, Tengo otro mano a mano después de este bloque comercial.
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3: Son las 8 con 29 minutos. 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

0: 8 de la noche en este momento. Las 8 de la noche con 32 minutos, no se me espante. Pero esta hora corresponde a los que vivimos aquí en Quintana Roo. 7 de la noche con 32 minutos para la gente que nos escucha en los estados de Yucatán y Campeche. También hay gente de Veracruz, de Tabasco, de Chiapas. Y a través de la aplicación de Radio Turquesa sabemos que hay mucha gente que nos escucha aquí en México y también lo hacen fuera de nuestro país. Aquí en Carrió Puerto estamos aquí saludándote, mi amigo Tiburoncito. Buenas las tengas, papá. Saludos a la señora Martina Lazo, Margarita y Ricardo. Y saludos para mi amigo Enrique. Ah, ¿verdad? ¿Ya viste qué diferencia ahora sí de poner el saludo? Ah, claro. Saludos a la familia que nos visita de Palenque, Chiapas. Ajá, pero ¿quiénes son? Híjoles, de veras. Híjoles, de veras. Así como quieren que mande uno bien el saludo, ¿verdad? Vaquerito, dile a mi amada esposa Clau, que es el amor de mi vida. Cumplimos un año de casamiento, pero 6 años de estar pegados como perrillos. Que la amo demasiado hoy y siempre. Estoy bien enamorado. A ver si un mano a mano de quién prefiere a Clau, al vaquero o al Nico. Ay, Nico, solo por ser tu día de hoy no voy a romper tu corazón, papito, ¿eh? ¿Verdad que no, Clau? Hoy se merece que lo atiendas muy bien. Saludos para Georgina Guzmán. Hola, Georgina, ¿cómo estás? Buenas noches. En el portable 647 de Playa y estás con el amigo Antonio Ramírez. Hola, Antonio, ¿qué tal? Bienvenido, papi. Rín. Besote para Georgina.
1: Aquí estamos en un rico lleno. Con la familia, Yosmar, mami, Pedro, Paulina, mi mamá, yo, Matías, y mi abuelo, Julio, y mi papá, Oscar, Capito Cap.
0: Mi querido vaquerito Matías. Ahora sí no me equivoqué, papito. El vaquerito Matías presente aquí con nosotros.
2: Buenas noches, vaquerito. Reportándome de aquí de Cunamaya, vaquerito. Buenas noches.
0: Chuchito López.
3: ¿Ya viste, vaquero? ¿Ya viste? Que nos abandonó. Que nos dejó.
4: Saludos a la familia.
3: ¿Ya viste? Eso duele, vaquero, duele.
0: Yo ya lo sabía. A mí me mandaron mensaje desde la mañana. Ay, perdón, creo que eso no lo sabías, ¿verdad?
5: Coméntalo, vaquerito, aquí reportándote, reportándome, vaquerito. Tú que la casquina, huisca, guasa, de Tampuxa, Tulistín, Catato, Chichí, vaquerito, coméntalo.
0: ¿Eh?
5: Ahí te paso el 5 informativo, aquí sobre la, como siempre, empezando la Nichuctet y terminando la Nichuctet hasta llegar a la entrada del Arco Norte, está el tráfico masivo, vaquerito. Vamos a vuelta de rueda, coméntalo, vaquerito. Aquí vamos a estar pendiente.
0: Me ocupa, me preocupa, ¿qué me dijiste al principio? Me ocupa y preocupa, mi querido Papirri Muchilangas.
2: Buenas noches, vaquero. Habla Andrés Acosta, por favor, mándale un saludo a mi esposa, Pati Betanzos, que va aquí en Puerto Morelos. Te escuchamos. Saludos, buenas noches.
0: ¡Mamacita! Hola, Katy. Hola, Katy, ¿cómo estás?
6: Buenas noches, vaquerito, buenas noches. Aquí en Chetumalito, con receta Pegaso 1461. Saludos para toda la zona maya, en especial a mi hermano Sebastián Rivas Chan. Ahí en Petecap, ya nos vamos a hacer la meme. Vaquerito, ya terminamos, ya quedamos 7 de 400, buenas noches.
0: ¿Tan temprano? ¡Pero es temprano, papi! ¡Aún me queda una hora y media de programa! Saludos al amigo Felipe del TX1834 de Playa. Y saludos para la chica que va a mi lado de copiloto, de parte del Chucky. Pregúntale su nombre, por lo menos, papá. Bueno, seguimos con el mano a mano. Le dije que tenemos un mano a mano. ¡Viene por este lado! Ah, espérate, que me espantó. ¡Liberación! La canción en competencia es Chiquitita.

0: 52 82 36 40. Es que creo que está rayada la canción, chavo. Oye, búscate la otra versión, creo que está rayada la de Guardianes del Amor. Así que en este momento, en lo que empiezan a revisar, demándame tu mensaje de WhatsApp. Número uno, corresponde a Liberación. Número dos, a los Guardianes del Amor. Sí, creo que está rayada, chavo. Cámbiala, chavo. Cámbiala, cámbiala. Vámonos, empezamos ya con el mano a mano rapidísimo.
1: La dos, vaquero, Guardianes del Amor.
0: Guardianes del Amor, muy bien, muchas gracias.
2: Liberación, vaquero, Liberación.
0: Vamos, empatamos. Juan, Juan.
1: Guardianes, papi, ring, Guardianes del Amor.
0: Venga, tú, Juan.
3: La uno.
0: ¿Qué te pasó? ¿Qué te pasó, papito? Estamos 2-2, volvemos a empatar.
4: Guardianes del amor, vaquero.
0: Ya estás, 3.
1: Buenas noches, vaquerito, buenas noches. Nos vamos por la opción 2.
0: Perfecto.
1: Guardianes del amor.
0: 4.
5: Voto por Guardianes.
0: 5 para Guardianes.
1: Por la 1, vaquerito, por la 1.
0: Vámonos, 3 para Liberación.
4: La 1.
0: 4 para Liberación, 5 para Guardianes.
6: Guardianes del amor, vaquero. Saludos.
0: 6 para los Guardianes.
5: Número 1, Liberación.
0: Sí, vienen los por allá, los Guardianes. Liberación se les va pegando.
1: Vaquero. Vámonos con la número 2.
0: Guardianes se quiere despegar.
5: Liberación, vaquerito, con Liberación.
0: Liberación dice, espérate tantito.
5: Guardianes del amor.
0: Guardianes del amor dice, no, ya me voy.
6: La número 2, vaquerito, la número 2, por favor.
0: Ya me voy.
2: Guardianes.
0: Ya me voy.
2: 2-2-2-2.
0: Ya me voy, parece ser.
1: Chiquitita, la tiene, gordito.
0: Sí, pero ¿quién la canta?
1: Guardianes, vaquero.
0: Señoras y señores, se alejó, se le fue y han ganado los chicos de los Guardianes del Amor.

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0: 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Son las 8:45.
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0: perfecto. Sí, señores, ansias de amarte. Hemos escuchado al grupo Parchís y su grupo del mar. Hola, vaqueros, saludos a Luis y a Juan. Aquí te escuchamos en Cadereyta Jiménez, Nuevo León. Aquí andamos presentes en el programa. Muchas gracias a la personita que nos escribió. Digo, no menciono su nombre porque pues en el mensaje no puso el nombre, ¿verdad? Pero muy agradecido, muy agradecido, muy agradecido. Bonita canción, la escuchaba en el año del 79. Guay, cuando nací, chavo. En ese año pasé a nacer. En aquellos ayeres era estudiante del CECI 245 de Felipe Carrillo Puerto. ¡No! Oye, enfermero, pues ¿qué edad tienes, papi, eh? ¿Qué edad tienes, papito? Si no es que yo sea muy chismoso, ¿verdad? Oye, me quedé esperando el churro, chavo. Nada más me emocionó allá con el churrillo. Mate, pasaste, papito, ¿eh? Me mentiste. Estaba esperando así con cajetita, así rico. Pero nada que llegó, bien lo decía.
1: A la calle.
0: Puras promesas y mentiroso. Hombre tenías que ser, hombre. Saludos al Albert del 1162 que anda pidiendo su tallón, ¿de veras? Anda también muy necesitado el Albert. ¿Qué te dije, papi? Me escuchan y luego se emocionan. Les empieza a temblar todo, hasta las piernitas. No te niegues, Albert. Tranquilo, papi, aquí se acepta a todos. Por igual. No hay problema. Bueno, mensajes, ya sabes, al número de cabina. Si no lo tienes, atención, lo voy a pasar en este momento. ¿Preparados? 99 82 36 45 44. Ahí está el número de WhatsApp. Hola, saludos a Suemi Cobo de Kansacap. Buenas noches, Suemi, ¿qué tal? ¿Ya cenaste, Suemi? ¿Ya cenó la Suemi?
2: ¿Qué, Patricio? ¿Qué, yo qué? ¿Dónde lo voy a pasar?
0: Espérate. Otro Albert. Ay, luego. No, papi, no estamos hablando de ti. Estamos hablando de otro Iscanlol de playa.
2: Vaquero, buenas noches. Aquí saludándote, ¿eh? ¿Cómo estamos? Tarde, pero seguro.
0: Ya está, mi querido Venancio. Un saludo para ti, mira, vaquerito. Ah, te saluda Cristian Martínez. Ay, no, hombre, esas son las mamalonas, Cristian. No, hombre, papi, sí sabes de bebidas, hermano. Estás bien curtido, ¿cómo no? Pues ahí en Nuevo León. De esas son las matonas en todo momento, ¿eh? Hola, ¿me puedes poner una canción de Bronco?
3: ¿Quién les dijo que hay complacencias? ¿Qué no entienden, Padre Poderoso Jesús?
4: Me estás oyendo, inútil.
0: Ya lo pasaron a... ¡Ay, ya son las 10! Dije, güey. Dije, güey. ¿Qué pasó así? Me asustaste, grillo, por favor. Estaba yo, dije, ¿qué? Ya estoy haciendo turnos extras. ¡Vámonos con esto! ¡Viene a cargo! Nada más y nada menos que... de Zona Rica. Saludos a Rafael. Eso se llama Spanish Girl.

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1: Son las 8:59. 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

0: Ahí está la canción Dile, Cuéntale. Claudio Morán hace acto de presencia la noche de hoy, jueves 21 de mayo del 2026. 9:05 exactamente, hora de Quintana Roo. 8:05 Yucatán y Campeche, y también, por lo que me doy cuenta, nos escuchan allá en Nuevo León.
1: Vaquerito, vaquerito, eres una chulada, vaquerito, para dar el número telefónico de tu programa, vaquerito, es correcto. Es que antes, vaquerito, lo pasaba muy duro, en serio, muy duro, muy rápido, vaquerito, y ahorita no. No daba chance de registrarlo, pero ahorita sí. Es correcto, vaquerito, eres una chulada.
0: O sea, duro y rápido, y eso no te gustaba, ¿verdad? ¿Cómo es que tú lo dijiste? De tu boca salió, yo nada más repetí y marqué.
1: Vaquerito, ¿qué hay de la vina de Wiring Wine de Tuca la Casquina Milacú?
0: ¿Eh?
1: ¿Qué hiciste con el business que te ofrecí, vaquerito, en tu programa? Eso quiere decir, vaquerito.
0: Oye, ¿y en qué planeta se habla eso, papi Rin?
2: Vaquero, mándale un tallón aquí a mi amigo Carlos Yegua, mándale un tallón a mi amigo Carlos Yegua.
0: A mí se me hace que tú eres el que anda pidiendo los tallones, ¿eh? Yo sospecho que el Chucky falso, sí es. Oye, saludos a toda la banda que andamos en la casa de la tía Teronchis. Andamos festejando a su niño Iván, 7 añotes. Andamos cenando tamalitos, mato y sentido con la tía Teronchis, Lupita. Me volvió a engañar. Dile, Tronchis, que engañaste al vaquero. Ella sabe por qué lo digo, ¿eh?
3: Solo para decirte que ya soy el líder de la jaula de las locas. Ya soy el líder. Ahora todos me respetan allá en la jaula de las locas, vaquerito. Que tengas bonita noche.
0: Ella está con orgullo, lo dice. Soy el líder. Más Sebastián lo dice con una emoción. Soy el líder.
4: Vaquerito, saluda a mamá. ¿Qué tal la mano? ¿Trates, porfa?
0: Claro, saludos a Rafael. De parte de su hijo, que está en la sala. ¿Están de acuerdo que hay muchos Rafael que están escuchando ahora? Oye, tenía yo 17 años, vaquero, cuando escuché esa canción de chiquitita. Ya cobré hasta mis 2 veces mi pensión. Viejo los cerros y todavía reverdece el viento. Tienes razón. En eso tienes razón, mi querido enfermero. Saludos a la señora Sara López, que mañana sale para Tabasco. De parte de Mari.
5: Hola, amigo vaquero, buenas noches. Aquí el Caracolito, viento para Mérida, sobre la 180.
0: Perfecto, amigo. Bueno,
5: colegas, si vienen de la parte de atrás, hay un 10:42 sobre el kilómetro 34 a la altura de Llegando a Mérida.
0: Ok, amigo, ahí está. Tengan mucho cuidado, mi gente. Ahí pasó el dato, mi querido Caracolín.
6: Vaquerito, saludos. Hoy que pierdan el Frustra Azul con los Gatitos, dos equipos chicos de la Liga Mexicana. Nada como la Chiva y el América.
0: Papi, yo no sé nada de fútbol, Ya dije que aquí de fútbol, negativo, chao. Porque usted sabe que yo, neta, del fucho no sé nada, pero nada.
7: ¡Saludos, mi buen vaquero! ¡Vaquerito, mi buen amigo! Te vengo escuchando desde hace 26 años, mi buen vaquero. 26 años, tenemos 19 años en el portable. Traemos el 4490, aquí andamos sobre la 5-7, mi vaquero. ¡Saludito, vaquero! ¡Saludos, mi vaquerito! Su amigo Wilber, el tsunami de los teclados.
0: Ya llovió, papito. ¡Uy, padre! Estabas un chavalón en aquellos ayeres, ¿verdad? ¡Chavalón!
8: Vaquero, mándame un saludito para Luis García y Juan de Dios García, que estamos acá en Cadeta Caminando León haciendo un pollito, unas heladas de parte de Cristian Martínez. Vaquero.
0: ¡Halo! No, papi, eso va a ser una cena, papi. ¡Rim! Digna de dioses. Y con esa agüita de tamarindo que tienes en la mano, papá, excelente combinación, ¿eh?
9: Muy buena noche, vaquerito, mi vida, mi amor, solamente tú me comprendes, mi amor. Que descanse, vaquerito, que descanse. Mucho felicidades para ti, vaquerito, nos das alegría. Hoy no puedo comunicarme contigo, tengo mucho cosas que hacer, cuidando a las nietas.
0: Yo sé, Juanita, no te preocupes, ¿eh? No te preocupes, Juanita preciosa. Oye, vaquero, saluda a mi esposo Rafael, que anda acostado escuchándote. ¿A qué envías Otoch Paraíso? Mi amor, ¿cómo te llamas? Sí, a ti te pregunto. ¿Cuál es tu nombre? ¿Cómo te llamas? Sí, tú, dama hermosa de Villas Otoch Paraíso. ¡Mamacita! Pues sí. Si vas a mandar el mensaje, pues dime cómo te llamas. Para yo saber, porque te ves muy guapa en tu perfil, ¿eh? Te ves guapísima. A ver, dímelo, no tengas miedo. Aquí llega esta canción que se llama... va a doler.

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3: Noticia de última hora. Profunda conmoción ha provocado la noticia de la renuncia de Rafael Marín. Rafael Marín, exdirector de la Agencia Nacional de Aduanas de México y exdirector del Partido de Morena de la Península, renunció formalmente como delegado de Bienestar de Yucatán para hacer su campaña de encuestas a la gobernatura de Quintana Roo.
0: Son las 9:14. 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
4: Es momento de seguir con el programa y le agradezco el que permanezca todavía. A usted que desde el inicio está conmigo. Muchas gracias. Si usted se unió con nosotros en la segunda hora, bienvenido. Y si acaba de ingresar al programa, para mañana más temprano, ¿eh? Ah, es cierto. Muchas gracias, Papirrín. Saludos de parte de Bambinos.
5: Esta noche.
4: No pasaste hoy por el chorizo.
5: En varias
4: poses. Mañana paso, ¿eh? Mañana paso, ¿eh, Gilberto?
5: ¿Qué mantienes?
4: Pero ya sabes, 3 de la tarde, que esté listo. Ya listo y caliente, ¿eh?
5: Esta noche.
4: Dilo, siempre.
5: Mami, soy tu pa' qué.
4: Pero si hoy tú no trabajaste, papi.
5: Soy tu pa' qué.
4: Ahora que recuerdo, tú no trabajaste el día de hoy, padre. Bien, patrón.
5: Mami, dime.
4: Ya te pareces al muchacho que va a los control remotos.
5: Quiero,
4: Paquerito, saluda a Malinje, Aldo y a la licenciada Diana.
5: Mami, soy
4: que saquen,
5: mami.
4: ¿Qué no tienes para pagarte las tuyas?
5: Mami, soy tu.
4: ¿Por qué tienes que hacer que te lo inviten? ¡Págate las tuyas, codo!
6: Quiero muy buenas noches, fuerte saludo. Un fuerte saludo, si le puedes mandar a los compañeros policías de Benito Juárez. Saludos, amigo Otero.
4: Saludos, señor Justicia, cierto, ¿eh? A todos estos elementos que están trabajando a esta hora de la noche, ¿eh? Un saludo y nuestro reconocimiento, por supuesto, y respeto. Paquerito, nos volvemos a reportar. Salúdame a mi cuñada Elizabeth, que anda en la Ciudad de México, ¿eh? Ya había venido a Tizimín a visitar y a comer. Y a la familia comió cochinita pibil. Claro, con su respectivo refresco. Claro, claro, claro. ¿Y qué fue? Tortillita, ¿verdad? Tortillita. Marquitos allá de Isla Mujeres, papirrín, ¿eh?
7: Oye, vaquero, ya hablando seriamente, vaquerito, ¿cuándo me va a dar chance de llevarte a tu mansión, a tu residencia? Vamos a coordinarlo, vaquerito. Si no, te voy a cobrar ni un peso. Ni un peso,
4: no,
7: vaquerito.
4: Papi.
7: Coméntalo, vaquerito. Te voy a ir un coche nuevecito que acabo de comprar. 2026. Enclimadito, papá, como te mereces.
4: Dios, ahorita van a responder dos. Ya estoy esperando el mensaje del uno y del dos. Dale, dile que te lleve. ¿Qué estás esperando? Tranquilo, muchilangas. No lo hagas muy público, papi, porque luego se me ponen bien radioactivos. Oye, vaquero, saludos para el mejor locutor de la radio. No, no vino, papi. Ese es otro, ¿no es cierto? Saludos, amigo Rodrigo Marín. Dice, te mando un chiste, vaquero. A ver si me sale, dice. Timón le dice a Pumba, oye, Pumba, ¿cómo llaman los leones a las suricatas? Pumba responde, no sé, Timón. Y Timón dice, pues, ¿cómo? Comida rápida. Ciertamente. ¡Hola! ¡Hola, mi querido peluchín! ¿Aún siguen, papi? ¿Aún siguen allá en la bebesión?
8: Suba tu hamaca, que te lave tus truzas. No, no, no te hinta su repichero caso, vaquero.
4: ¿Es? ¡Ay, Dios! Bueno, este no estaba contemplado como celoso, pero ya sabes, siempre metiche Alfredo Tapia.
9: Buenas noches, vaquero. Buenas noches, vaquero, que reportándome desde Chetumal. acaba de llegar mi esposa de trabajar, Marisol Tun Casanova. Marisol Tun Casanova, para saludarte.
4: ¡Hola, Marisol!
10: ¡Mamacita!
4: ¡Cabalgando! Respeten, muchachos. ¿Qué va a decir, Gilberto? Que somos muy ofrecidos. ¡No! ¡Tenemos mano a mano, señor! ¡Otro mano a mano! El artista número uno es Chicoche. La canción es El carro de Federico.

0: jalao.
1: La opción número dos es el paleto.
2: Y desde Canacín para todo el estado tabasqueño.
1: Sí, señores, ahí están las dos opciones. La número uno es Chicoché. La número dos es el paleto.
2: Oye, lo trae siempre bien jalao.
1: Ahí están las dos propuestas. Oye, Iván. Iván del 587 de Playa, papi.
3: ¿Quién les dijo que hay complacencias? ¿Qué no entienden, Padre Poderoso Jesús?
1: Sí, que no entendiste, Iván. Sí, a ti, Iván. A ti, Iván del 587. ¿Quién dijo que está compitiendo esa canción? ¿Quién dijo que está compitiendo esa?
4: Me estás oyendo, inútil.
1: Todo inútil. ¡Empezamos!
5: Opción uno, papirrín. Opción uno, papirrín. Chicoche, chicoche.
1: Perfecto, papito.
6: La dos, vaquero, paleto.
1: Estamos empatados ya en este momento.
7: Capitulo parecido, la número uno con el original.
1: Chicoche tiene 12 votos.
6: Voto por la uno, por la uno, por la uno.
1: Chicoche tiene 3 votos ahora.
8: Opción dos, vaquero.
1: El paleto tiene 2.
9: Vaquero, vaquero, vaquero, vaquero. Chicoche,
1: Chicoche. 4 para Chicoche.
10: Chicoche, Chicoche, vaquerito.
1: 5 para Chico, Chico, Chicoche.
11: Chicoche, Chicoche, el Chicoche, vaquero, buenas noches.
1: Perfecto, papito, 6.
12: Vaquero, vaquero, yo voy por la 2. Vaquero, vaquero.
1: Ah, el paleto va con 3.
13: Número 1, vaquerito, la número 1 que suene hasta aquí en Petcacap.
1: Ya está, papito.
14: Chicoche, Chicoche, vaquerito.
1: 8 votos para Chicoche.
15: La 2, vaquero, la 2.
1: El paletito, voto para paleto.
16: Paquerito, paquerito, paleto, paleto, paleto.
1: Paleto se está recuperando.
17: Chicoche, Chicoche, Chicoche.
1: Perfecto, papito. Iván tiene que hacer nota de voz. Recuerden que para que su voto sea válido, tienen que mandarlo por nota de voz.
18: Chicoche, Chicoche, vaquero.
1: Chicoche, venga, papá, Chicoche, otro voto más.
19: La número dos, vaquero.
1: Puede ser que gane Chicoche.
20: Chicoche, Chicoche.
1: Dicho así. Así ha ganado. Ya ganó. El hombre del overol. El carro de Federico.

0: Escuchamos a los mismísimos muchachos. Bueno, ya ni tan muchachos, ¿verdad? Nativo Show. Esto fue la buenona, ¿eh? Vamos rapidísimo con algunos mensajes de WhatsApp, por favor.
1: Vaquero, que reportándonos, van a saludos de la familia Pedón 8, que lo están escuchando aquí en la casa, tomando una como la gente. Ya se terminó la cuajación. Comunícate allá con los amigos de Cancún, que chequen a sus familiares, si están enfermos algunos, que le echen el ojito, porfa.
0: A ver, ¿cómo? A ver, ya no entendí el final de tu mensaje, Juan Carlos. Iba bien. Ya luego como que me revolvió. ¿Qué nos estaba sugiriendo? Saludos al peluchín, para el Lupillo, del 2534, para Daisy. Saludos para Lalo, para Michelle. Saludos para José Manuel, para el Venturita, para Humberto. Sebastián, a mi amigo el Zorillo. Saludos para mi amigo Miguel Ángel, del 2214. Jorge Hernández. También se reportó del 1341 de Chetumal, para mi amigo Carlos, del mototaxi 197, para Nacho, Nachito Carrillo. Buenas noches, Ivancito, que ya nos presume que trae otro numeral ya, el 2660, Ramón Cajún. Buenas noches.
2: Buenas noches, mi hermano. Ya sabes, aquí saludándote un poco tarde, pero te digo, abejita chiquitita, paleto, abejita chiquitita. Saludos, hermano, una para la velita.
0: Ay, no, con ese chiste no te la voy a pagar, te la voy a enterrar. La velita. 99-82-36. No, también se escuchó muy feo eso. 99-82-36-45-44. ¡Jackie! No, la voy a saludar porque al rato que la pase a saludar. Va a decir que no es cierto que le mando salud, ¿verdad? ¡Hola, Jackie! ¿Cómo estás? Allá justamente en Macedonia, Residencial Alejandría. Ahí está trabajando, ¿eh? No sé quiénes siguen de allá. A ver, vamos, Eva, su hermana, es que su nombre, ay, compadre, mejor me lo escribes para mañana. Vámonos a la pausa, regresamos, no me tardo.
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6: 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Noticia de última hora. Profunda conmoción ha provocado la noticia de la renuncia de Rafael Marín. Rafael Marín, exdirector de la Agencia Nacional de Aduanas de México y exdirector del Partido de Morena de la Península, renunció formalmente como delegado de Bienestar de Yucatán para hacer su campaña de encuestas a la gobernatura de Quintana Roo. Son las 9:29. 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

0: Bam. Señores, en este momento, en este instante, ahora, son las 9:34 a.m. Sí. 9:34 hora del estado de Quintana Roo. 8:34 a.m. para la gente que nos escucha en Yucatán, en Campeche y también en otros estados de nuestro bello, hermosísimo México. Hay por acá, ¿qué dice el Venturín?
1: Buenas noches, vaquerito, buenas noches. Así que ya te llaman el panteonero. El panteonero, te dicen ahora que andas queriendo enterrarla. Treinta tu casa, vaquero.
0: Cálmate, por favor, porque luego así se hacen los chimes y los antojos.
2: Dale, papirrín, que descanses, que tengas una excelente noche. Nos escuchamos mañana, misma hora, misma frecuencia. Saludos, chao, bye.
0: Chao, bye, muchachito. Muy bien, qué bueno que te reportas bien temprano, porque luego se me juntan ya los mensajes finales y no alcanzo a reproducir y a compartir todos. Amigo vaquero, he estado con mucha chamba, pero aquí andamos sobre la chuleta. No hay problema, mi querido viejón. La chamba es la chamba, papito, lo más importante que tengamos eso, trabajo. Te mando un abrazo, amigo del TX216 de la capital Chetumal. 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Bueno, te invito ya para que te reportes ya los mensajes de la buena noche, porque este programa está llegando, sí está llegando a su final. Así que de una vez, ya repórtate, porque si no, luego no me alcanzará a compartir tu audio. Aquí están los 7 latinos, los brujitos de Catemaco. Repícame. Ay, repícame el timbal, como tú sabes.

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0: 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Profunda conmoción ha provocado la noticia de la renuncia de Rafael Marín. Rafael Marín, exdirector de la Agencia Nacional de Aduanas de México y exdirector del Partido de Morena de la Península, renunció formalmente como delegado de Bienestar de Yucatán para hacer su campaña de encuestas a la gobernatura de Quintana Roo. 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

0: eso es todo, amigo.
1: Así es, llegó el momento, como siempre, el triste momento de decir hasta luego, porque mañana regresamos a través de la misma frecuencia radial, 105.1 mañana, ¿eh? Mañana voy con los últimos mensajes de WhatsApp.
2: Nada, hermano, nada, yo sé que tú no pagas las velitas, solo dices, más conmigo.
1: ¡Ah!
2: Oye, venga, ya llegaste con todo lo remoto, porque quieres adelantar tu chamba, para que salgas de vacaciones más rápido. Nada, nada, solo quieres adelantar chamba, para que te vayas más rápido, todo lo haces.
1: No.
2: Sale, nos escuchamos mañana, buenas noches. Mañana.
1: No, todavía, vacaciones creo que me tocan hasta, oye, junio.
3: Soy tu vaquero.
1: No sé para qué fecha.
3: Mami.
1: Mi querida Clau, que tengas una feliz noche y un feliz aniversario.
3: Mami.
1: Vaquerito.
3: Mami, soy tu vaquero. Dime. Vaquero. Soy tu vaquero.
1: Ay, Noemí, qué ideas. Qué creativa, Noemí Chul.
3: Vaquero.
1: Hasta Samá, que descanses tú también.
4: Vaquero, vaquero, buenas noches. Estamos escuchando desde hace rato, vaquero, pero andamos dándole al volante, vaquero. Que descanse, vaquero, bonita noche, saludos.
1: Gracias, Omarcito. ¿Hasta qué hora se vamos a estar todavía? Amigo vaquero, hasta mañana. Voy a salir a cenar. Mi estimado enfermero, provechito, provechito.
5: Y saludándote, vaquerito, vaquerito. Andaba bien ocupado, vaquerito. Ya sabes que hay que buscarle. Pero aquí, el pase de lista, tarde, pero llegué.
1: Al chichito del programa, mañana. Lo espero, ya sabe, nuestra hora de arranque. 7 de la noche, 7 hora de Quintana Roo. 6 de la tarde, hora de Yucatán y Campeche. Recuérdalo muy bien, a través de Radio Turquesa Peninsular, ¿eh? Hasta mañana, vaquero, suerte con tu día, ya sabes, al pendiente, mi querido Marquito. Marco Mejía, desde Isla Mujeres. Pero le voy a invitar a que no le cambie, por favor, permanezca todavía. Ya llegó Marcial Piste, el grillo, sí, todavía sigue contigo a través del programa de Pueblos Mayas.
6: Hasta Samá, vaquerito, que descanses.
1: Gracias. No voy a decir nada porque qué tal si luego me regañan si es niña o niño. Mejor no voy a decir nada. Hasta mañanita, gracias a mi compañero Manuelín. Allá en la cabina Master. Gracias, papirrín. Johnny, descansa, padre, descansa, ya sabes, que se ponga el tiro. Tú me dices, padre, ¿eh? Yo lo ubico, yo lo aterrizo, ¿eh? Al Arber, a la Willa, yo me encargo, ¿eh? Tú dime nada más. Se me aplican o se me cuadran, ¿eh?
7: Dame ese cadelazo.
1: Oye, antes de. 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
6: Vaquerito, soy fan, Chema.
1: ¿Ves? Por eso no dije nada. Y también invitarte a que te agregues a mi página de Face, Pepe Tus, el vaquero.
8: Y ahora, el besito de las buenas noches. Y a la camita, a la camita.
1: Así es, nosotros nos retiramos. Le agradecemos el favor de su atención estos 180 minutos.
8: Si Dios quiere que descansen bien.
1: Pásela bien a los que se quedan a laborar.
8: Soñar.
1: Échele toda la actitud de la galleta.
8: No.
1: Los que ya nos vamos a descansar. Excelente.
8: Loco, no.
1: Pásela bonito. Me voy a despedir con esto de Julión Álvarez. Rey sin reina. Hasta mañana. Buenas noches.
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6: Noticia de última hora. Profunda conmoción ha provocado la noticia de la renuncia de Rafael Marín. Rafael Marín, exdirector de la Agencia Nacional de Aduanas de México y exdirector del Partido de Morena de la Península, renunció formalmente como delegado de Bienestar de Yucatán para hacer su campaña de encuestas a la gobernatura de Quintana Roo. Son las 9:58. 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

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Si tú te vas, qué bonitos temas, qué bonitos éxitos a través de Radio Turquesa Peninsular. Transmitimos desde Cancún, Quintana Roo, México. Señores, buenas noches. Un placer saludarlos, un placer estar nuevamente con ustedes en esta preciosa noche de jueves. Es el día número 21 y les saludamos desde la cabina de Radio Turquesa Peninsular. Aquí estamos ya listos, puestos y dispuestos para llevar a ustedes una edición más de su programa Los Pueblos Mayas. Un programa dedicado a todos nuestros hermanos de la lengua maya, a toda esa gente bonita allá en las tierras yucatecas. Un cordial saludo a la gente bonita allá en la zona maya, allá en Felipe Carripuerto, allá en Señor, allá en Yaxley, allá en Chumpom, allá en Xcacala Guardia, a nuestros hermanos allá en Chancá, Veracruz, allá en Limones, y hasta donde la señal llegue, señores, a nuestros hermanos allá en Tigosuco, allá en Peto. Un cordial saludo a toda esa gente bonita. Gracias, señores, gracias por acompañarnos, gracias por escucharnos. La finalidad de nuestro trabajo es darle vida a la lengua maya. Y aquí estamos, señores, aquí estamos. Mientras Dios nos regale vida y salud, aquí estaremos siempre frente a estos micrófonos de Radio Turquesa Peninsular. 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Tiene que, pues, ¿quién se le que huele? ¿Quién huele? ¿Qué me invierte? ¿Está que invierte? ¿Cómo va a ser que invierte? Guaya mi bota, le que bota. Este está que nadie ya le encuesta, ¿no? Pero yo sé lo que más está en Bolívar, que le hecho, que le me cabe todo. ¿Quién más que huele? ¿Quién más que huele? Ya me voy a tocar. Te le dice, ¿cuánto es que cachar la cara? Que se me ha dejado, ¿sí? ¿Cuánto es que cachar cajón? Que se quema lo inchambeche que le me ha. Pues tres, que yo caí, le estoy en un parche igual, igual, igual malo, igual más malo, ¿ve? Tres, uy, con tres, alac, en con tres, abogetes, más que un chancito, así que tú estés la. Buen caíle, un pequeño, ¿cuál es tu ley? Si no, por así que se conoce que esto no es un juego que está ley, pues se va a ayudar a salir, la que es un juego que en el parche, un parche que mayas, un parche yo con cabo. Pues caibes, no te dejas tus pases, un pase y como allá somos, pues caibes. Chane, güey, chane, güey, chane, güey. Tagaturcas, que van con la vertes, vertes, vertes, caibes. 99-82-36-45-40. Con el chuno de gatos pases, con el chuno de gatos pases. Vamos, comenzamos con la buena música, señores. Comenzamos con la buena música. Es la música regional, la música de nuestro pueblo. Es la música que nos identifica. ¿Dónde anda usted, señor? ¿Dónde anda usted, Tushkamam? Es que hay Tushkamam. Vamos a escuchar esta preciosa jarana y se titula Diana Angélica. Escúchalo. Yo ahorita regreso. Es una jarana mixta, la orquesta jaranera Nueva Generación, quien se presenta nuevamente con nosotros a través de Radio Turquesa Peninsular. Buenas noches. Malo, a ver el título, haga tres veces que hay ley.

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0: 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Noticia de última hora. Profunda conmoción ha provocado la noticia de la renuncia de Rafael Marín. Rafael Marín, exdirector de la Agencia Nacional de Aduanas de México y exdirector del Partido de Morena de la Península, renunció formalmente como delegado de Bienestar de Yucatán para hacer su campaña de encuestas a la gobernatura de Quintana Roo. Son las 10.

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0: 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Y aquí estamos nuevamente con la mejor música y la mejor programación de Radio Turquesa Peninsular. Buenas noches, ¿y usted dónde anda? ¿Y usted qué nos cuenta? ¿Y usted qué nos dice? Una anécdota de la vida, señor. Mándenos por ahí una anécdota. ¿Qué ha vivido? ¿Qué ha vivido? ¿Qué anécdota tiene de este nuevo año? Para usted, ¿qué piensa usted? ¿Qué le ha pasado? ¿Qué nos puede contar durante estos 4 o 5 meses que se va de este nuevo año? ¿Qué le ha dejado? ¿Qué piensa? ¿Cómo lo ve? ¿Qué hay de nuevo para usted? ¿Piensa usted que pues hay algo novedoso para usted en este nuevo año? Platíquenos algo referente a esto, señor. Platíquenos algo referente a alguna novedad que tenga, alguna anécdota, algo que que pueda platicar, decir, oye, ya me fue, ya vi esto, ya logré esto, ya me fue bien por acá, pues algo, de lo bueno o de lo malo, pero platíquenos algo, vamos a practicar y espero que también me lo envíe en lengua maya. Aquí estamos para darle vida a la lengua maya. Bueno, que escucharle letan maya, o el que le dice, bueno, me igual te cachaba y con él, igual te cachaba, que con él, pues que me acuerdo de su laca, te tacto y cochutu laca, como que le pasa, tacto y cochutu laca, letan maya, verta y huet que le estoy echando, güey, ya la camisa, y voy a echarle que yo mucle, letan maya, igual que le dice, más chatito, te lo, cochuletivo. Sobo cochule, no, te WhatsApp, sobo cocho, más chantito de la cocha, uy, más chantito de la noche, va a ver aquí en su
1: torre. Buena por la noche, grillito, buena por la noche. Sí viniste, grillito, aquí andamos, aquí andamos. Ya no nos alcanzamos a reposar con el vaquerito, pero acá andamos, grillito, bonita noche, bendiciones. Vamos a la cuerda, escucha, excelente noche.
0: Malo noche, Mac. Sí, uy, tan chant, nuestro amigo. Nuestro amigazo, como siempre, un cordial saludo para nuestro amigo, el buen Gillo. Bueno, por la noche. Ya sabe que ya llegué, me dice por allá. Ya sabe que ya llegué. El amigo Pepe Tus también ya se va a descansar. Ya voy a hacer la meme, nuestro amigo Pepe Tus. Nos dice por allá nuestro amigo, el buen Gillo. Saludos, Gillo. Gracias por la preferencia que nos brinda. Ahora sí. Vamos con más gran señor, vamos con la música, suelta la música, amigo. Chay Jatus Pacho, Chay Jatus Pacho, es que ahí les, todo de México y su la que le quieres que me pacho, a ver si me escuchan.

0: 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Ajá, está bien. ¿Y es que qué significa? ¿Qué significa para ti como yo te amé? O como te amo, o como te amaría. ¿Verdad? Ay, Dios mío. Tendrá más especificación. Se puede más extender esa palabra como yo te amé. Tendrá más. Se puede extender más para que yo lo entienda. Yo lo entienda. 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Pues, mi chupar sin guaque. Ay, Dios mío. Ya me caes mi sin guaque. Pues, igual caerles, igual también les vaya. Le estoy, pues, encatenada. Que es un que le tan maya. Que no es quinte, si guay. Pues, un chulic me va. No es quinte, le tan maya. Que es un que le tan maya. Guantes ahora es un pechapito y maya. Ah, le chiten. Ah, le chiten. Chasti, guantes chiten. Guapas. Yo te lo traigo el mayor, tú le haces que no es quien se cuesta caer, tú le haces que es un mucle. Y tú dices que me acuerdas, tú la camas, yo contra tu no grume, sapio. Tu no grume, espita. Tu no grume, hijo. Tu no grume, isa mal. Tú la cate, tú le haces tu laca, un mucle, todo es caer, yo me quema, hola, tu la cate. Cordial saludo a nuestros hermanos que nos escuchan allá por Yucatán. A nuestros hermanos allá en Peto, a la gente bonita que nos escuchan allá por Izamal, a la gente bonita que nos escucha allá por Valladolid, nos sintonizan allá en el 81.5, ¿verdad? En el 88, ¿verdad? Sí. Es el 88.1. Un cordial saludo para nuestros hermanos allá en las tierras yucatecas, allá en Valladolid, allá en Izamal, allá en Pisté. Cordial saludo, buenas noches, ¿cómo están? ¿Cómo les van pasando? ¿Cómo está el calorcito por allá? Platíqueme algo referente a, pues, ¿cómo están viviendo ustedes por allá? Platíqueme algo, ¿cómo está el calorcito? ¿O si está lloviendo? A nuestros hermanos que trabajan en el campo, ¿si ya sembraron el maíz? ¿Si ya sembraron por allá para poder cosechar el otro entre 2-3 meses? A ver qué clase de maíz sembró usted, el pequeño, el mediano, el grande, estup, como dicen, pero estup, usted es tipo acá estup. Yo sembré el pequeño estup, que le dicen que dura 2 meses. En 2 meses ya debe de haber el lote nuevo, ese es el estup. El mediano, pues, es el normal que hemos sembrado. Viene luego el otro grande, que es el Shduknal, Nohochnal. Pues eso dura creo 3 meses y medio, pero dan esas matas de elote, esas mazorcas, dan, pues cada cepa, cada mata de elote, se dan 3 o 4 mazorcas, pero de esas nojoches, de esas grandes, como para hacer el pibinal, como para hacer el elote sancochado, como para... Esto es lo que, pues, la forma de hacer la siembra del elote. Pues hay que saber sembrar, hay que saber trabajar la tierra, hay que saber, pues, poner el maíz en la tierra. Hay que también fijarnos del tiempo, del... Pues, efectivamente, ver cómo estoy a estudiar el tiempo, si va a llover o no va a llover, o está lloviendo o no. También fijarnos cuándo lo estamos sembrando, según la luna. También tiene mucho que ver realmente lo que es la luna, cuando es luna nueva, luna llena. Todo eso, pues, influye en la siembra. Y hay muchos también que dicen que es la mano. Cuando tienes caliente la mano, pues según dicen que hay buena cosecha, pero cuando tiene espía la mano, pues el producto no llega como queremos, no sale bien la siembra, pues también influyen también los animalitos, cuando el monte o la tierra está trabajada, pues según también la creencia, como están los aluches, cuando los aluches pues les das de comer, cuando los aluches los aprecias, los reconoces, les das por allá, pues esa vida a los aluches en la milpa, te cuidan muy bien la milpa, hay que darles por allá su comida, hay que tratarlos, hablar con ellos, te cuidan muy bien la milpa, y los animales no te destruyen la siembra, no te destruye la siembra. Pero cuando no cuidas a los aluches, no tienes contacto con la naturaleza, no tienes contacto con los aluches, no tienes contacto con el que te cuida el monte, olvídese, señor, olvídese. Puede ser que haya mucha lluvia, puede ser que pues esté muy bueno, pero cuando llegan los animalitos se lo acaban. ¿Por qué? Porque no hay nadie que cuide el monte. No hay cerco, no está cercado con los aluches, no está cercado pues para que le cuiden a usted el área que usted trabaja. Esto es. Estas son historias de la vida y así me gusta platicarlo con ustedes. 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la que pasa que me hace el humo le estoy 15, 5, 6, 3 veces que es hay que trabajar de mano a mano con la naturaleza, hay que trabajar de mano a mano con los aluches, con los hermanos, con los duendes, con los dueños de la tierra, para que nos vaya bien, haya buena cosecha. Saludándolos a través de Radio Turquesa Peninsular. Gracias por escucharnos. Ahora sí, nos vamos con unos mensajes. Ahorita regresamos. Cocho y Bacal en el Bajo. De la quinta vez que les.
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1: 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Noticia de última hora. Profunda conmoción ha provocado la noticia de la renuncia de Rafael Marín. Rafael Marín, exdirector de la Agencia Nacional de Aduanas de México y exdirector del Partido de Morena de la Península, renunció formalmente como delegado de Bienestar de Yucatán para hacer su campaña de encuestas a la gobernatura de Quintana Roo. Son las 10 con 36.

0: Ay, señores. Ay, qué dolor. Ay, aquí estamos con la buena música. Aquí estamos con la buena programación, lo mejor que traemos para ti en esta preciosa noche de jueves. Gracias, señores. Recuerde que usted quiere enviarnos un mensaje. Andamos corriendo. Estamos, como dicen por ahí, estamos asestando. Debo de subir las escaleras corriendo. Debo de ir por nuestro rico, exquisito y sabroso y delicioso café. Aquí estamos. Recuerde que usted quiere enviarnos un mensaje, lo puede hacer al 99 82 36 45 44. Repito, 99 82 36 45 44, directamente a cabina. Envíenos su mensaje, díganos dónde nos escucha, a quién quiere saludar, qué temas quiere escuchar, dónde nos escucha, todo lo que usted quiere enviarnos a través de el WhatsApp de Radio Turquesa. Saludos para nuestro amigo el buen Chiquim. ¿Dónde anda Chiquim? ¿Dónde anda Chiquim? Un placer saludarte, amigo, de todo corazón. También un cordial saludo. Gracias por la invitación. A ver cuándo llegamos, ¿eh? A ver cuándo llegamos a disfrutar de esa rica y sabrosa chicharrita. Una sabrosa y rica chicharrita. Pero anda ahí cerca de Mérida, por allá nuestro amigo el buen Chiquim. Anda ya cerca de Mérida, nuestro amigazo Chiquim. Un placer saludarte, de veras, de todo corazón. También un cordial saludo. Mucho tiempo sin verte. Gracias por localizarnos allá en el WhatsApp. Y ya recibimos el mensaje. Ahorita leemos el mensaje que nos envió nuestro amigo el buen Chiquim. Cordial saludo. A nuestros amigos se llama Blanca Mérida, también le enviamos cordial saludo. Tulaca tres cachagucón, tulaca tres cachalac, en con un jailega, que maquin walling y huete de que tan chagucón. 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A nuestro amigo Filegoño Cupul, un cordial saludo para él, muchas felicidades. Muchas felicidades, gracias por escucharnos, gracias por acompañarnos. Nuestro amigo don Filigonio, el buen Mayita, un cordial saludo, señor. ¿Dónde anda? ¿Qué nos cuenta? ¿Qué tiene de nuevo para platicarnos? ¿Qué tiene de nuevo para contarnos? Nuestro amigo don Filigonio, le enviamos un cordial saludo. Y nosotros seguimos con más de la buena música. ¿Qué tenemos por allá, señor? ¿Qué tenemos? Otros mensajes, ustedes. Usted, señor. Ahorita regresamos. Nos están haciendo señas que nos vamos con el mensaje. Ahorita regresamos. Que no le cambie.
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1: 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Noticia de última hora. Profunda conmoción ha provocado la noticia de la renuncia de Rafael Marín. Rafael Marín, exdirector de la Agencia Nacional de Aduanas de México y exdirector del Partido de Morena de la Península, renunció formalmente como delegado de Bienestar de Yucatán para hacer su campaña de encuestas a la gobernatura de Quintana Roo. Son las 10:47. 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
0: La programación, vamos con este bonito tema. Se conoce desde gran éxito. Es un tema de los tremendos socios del ritmo. Vamos con este tema. Ahorita regreso. Uy, gracias, Pacha. Mira que se está metiendo.

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0: Noticia de última hora. Profunda conmoción ha provocado la noticia de la renuncia de Rafael Marín. Rafael Marín, exdirector de la Agencia Nacional de Aduanas de México y exdirector del Partido de Morena de la Península, renunció formalmente como delegado de Bienestar de Yucatán para hacer su campaña de encuestas a la gobernatura de Quintana Roo. Son las 10:52. Porque

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Vamos a mi cordial saludo a nuestro amigo allá, al señor Don Miguel Briceño, un cordial saludo. El buen Chiquim, que también nos escucha a través de su radio receptor. Chiquim, un cordial saludo para ti, amigazo. Un cordial saludo hasta allá en tierras yucatecas, que entonces es Quimacola, Tractuerto Nojlumili, Yucatán, Tucucha, Ucono, Quimacola, Chiletín, con más mal, yo te lo malo vi. Subentone, Guayanón, de ver que este, ca, salas, y eso, hable, Guayanón, chala, que chalac, el que se tu tulaca, el que se le pasa, vaya, el tulaco, malo, y le pasa. Saludos para nuestro amigo Filigonio Cupul, un cordial saludo, muchas felicidades. Gracias, amigazos del alma, nuestro amigo Filigonio Cupul, un placer saludarlo. Para mi hijo Luis Enrique Piste Burgos, que también nos escucha. Allá en la región 103, Luis Enrique Piste Burgos, un cordial saludo, hijo. Gracias por la preferencia que nos brindas, gracias por escucharnos y darnos la preferencia. Nuestro amigo Luis Alberto Carmona, allá en la zona continental, allá en la zona ejidal, allá nos escuchan. Gracias, gracias, nuestro amigazo. A ver, ¿cuándo? La verdad, ya tiene rato, por allá que no nos reunimos a disfrutar ese rico y sabroso café. Nuestro amigazo Luis Carmona, un cordial saludo para ti, amigo. Un cordial saludo, muchas felicidades. Gracias, repito, digo y seguiré diciendo, muchísimas gracias por la preferencia que nos brindan. Nuestro amigo Bam Bam, ¿dónde andas, Bam Bam? Ni me lo vais a platicar, me voy a reír nuevamente. Me voy a reír de lo que tú platicas constantemente. Las historietas del grillo es el tigre. Es el tigre sabanero. Esos son grandes recuerdos, mamá. Son grandes recuerdos. El tigre sabanero, el grillo. Me dice por allá nuestro amigo, el buen Bam Bam. Un cordial saludo, amigo, de veras. Qué bonitos recuerdos, qué bonitas historietas. Eso no lo platico aquí, no lo... Me voy a reír de lo que tú platicas constantemente. Las historietas del grillo es el tigre. Es el tigre sabanero. Esos son grandes recuerdos, mamá. Son grandes recuerdos. El tigre sabanero, el grillo. Me dice por allá nuestro...

vais a platicar, porque Dios mío, la verdad sería otro comentario, otra historia. Buenas noches, Grillo. Aquí escuchando tu programa en casa. Aquí estamos en la habitación haciendo nuestras labores, me dice por allá nuestro amigazo. Está bien. Te voy a decir, Marcos, te voy a decir que sí. Marcos Mauricio Mejía, allá en la Bella Isla Mujeres, está haciendo. ¿Usted se imagina qué labor estará haciendo allá en la casa? Yo me pregunto. Cuando está uno allá en la casa, ¿qué dice? Lava los platos, barre la casa, lava el baño, trapea el piso, barre el patio, levanta la albarrada, si hay albarrada, si no, barre el patio, tienes que barrer todo. Ay, Dios mío, historias de la vida. 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Señores, esto de decir, pues por ahí como estamos platicando, de lo que dice que soy, que no. Que yo soy el hombre de la casa y no voy a hacer, no, señores, eso es un error en la vida. Es un error en la vida decir que yo soy el hombre de la casa y no. No, señores, hay que compartir de todo en la casa. El amor, el trabajo, la felicidad, la pareja. Hay que convivir también con los hijos, señores. Hay que convivir también con los hijos. Por eso, nunca hay que decir las cosas, porque luego salimos anteproducentes en las cosas. Porque en la casa es la pareja quien debe trabajar juntos, agarrados de la mano, juntos. Que si vamos a lavar trastes, se puede hacer. Yo también puedo lavar trastes. Que si hay que trapear, yo también trapeo. Que si yo voy a lavar el baño, todos tenemos, lo podemos hacer. Imagínense cuando está enferma la familia. Pues hay que hacerlo, hay que preparar el almuerzo, hay que saber un poco de lo que es la cocina. No quiero que lo hagan todo, un poco, solo para sobrevivir cuando a veces la familia no está, cuando se agarra las vacaciones, se va a la feria, se va con la jefa, vamos a decirlo así, se va con su linda madrecita, sale urgentemente de viaje, nos quedamos solos en la casa. Hay que aprender a preparar ese rico y sabroso almuerzo en varios estilos, en varias formas, en como nosotros queramos. La comida en caldo, la comida seca o la comida rápida, todo eso hay que aprenderlo, señores. Si no, nos morimos de hambre. No, pero ahora sí, todo es por la tecnología. No, ahorita vengo, me voy a buscar dónde compro comida, o agarra tu teléfono. Bueno, necesito por allá. Ahí se lo traen rápido. No, señores, no. Ya, vamos con más música, ahorita regresamos. Son las 23 horas, 11 de la noche en punto, 11 de la noche en punto. 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Le estoy llorando a alguien que te llama a Iglesia. Le estoy llorando a alguien que te llama a las 11 de la noche en punto en nuestro Quintana Roo. Yucatán, Campeche y Belice, son las 10 de la noche, señores, las 10 de la noche allá en Yucatán, Campeche y Belice. Ahora sí.
Ahorita regreso. Vean que el suelto.

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Ve acá, ¿qué es? Este vasco, ya que tole dos vaca, don Mauricio, don Marcos Mauricio Mejía. Teto no glúmeli, y si la mujer, esto ya le chitón te la chamás, tener chalentinaye. Tim me ya, tinaye. Tim Bertic, vas cava Tim Bertic, vas Tim Bertic, se la. Ah, Tim Bertic, y me ya, tinaye. Estoy haciendo mis labores en mi casa o en mi cuarto. Esto es, pues la verdad, sí. Repito, digo y seguiré diciendo, no es vergüenza, no es vergüenza hacer las labores domésticas en la casa. Eso es. Pues señores, ¿cómo se dice voy a lavar en maya? Comenzamos por ese lado. Se los voy a decir y quiero que ustedes lo vayan practicando. Voy a lavar en lengua maya, se pronuncia de esta manera. Nikajem, oh, escúchelo. Escuche cómo suena. Escuche cómo suena. Nikajem po. Nikajem po. Voy a lavar, escúchelo. Voy a lavar. Voy a lavar. Nikajem po. Y si diría yo, estoy lavando, escucho usted la diferencia, estoy lavando. Tim po. Tim po. Esto es en presente. En presente. Tiempo. Estoy lavando. Tiempo. Esto es lengua maya. Y si decimos y si pronunciamos de esta manera, estoy planchando. Estoy planchando. Tin chi no. Escúchate cómo se pronuncia. Pin-hi-nok. Pin-hi-nok. Estoy planchando. Pin-hi-kin-nok. Estoy planchando mi ropa. Pin-hi-kin-nok. Estoy planchando mi ropa. Esto es lo mejor en lengua maya. Esto queremos que ustedes lo practiquen. Esto queremos que ustedes lo vayan aprendiendo. Esto queremos enseñarle a usted, señor, señora, a usted que nos escucha, a usted que nos sintoniza a través de Radio Turquesa en este programa, Los Pueblos Mayas. La finalidad es practicar la lengua maya. Uchululikmewe kanskish letan maya. ¿Está bien, hermano? Kanskish letan maya. Wey kanskish wey kailish.

0: 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Estoy preparando mi comida o estoy haciendo mi comida. Pues eso de hacer, pues como lo repito, es una palabra regional, hacer. Estoy haciendo mi comida. Pues la mayoría de la gente dice, estoy preparando mi comida. Estoy preparando mi comida. O estoy guisando. Esto es lo que nosotros queremos que aprendas. La pronunciación en lengua maya. Estoy haciendo mi comida o estoy preparando mi comida. O estoy guisando. Estoy guisando, pues ya más o menos viene la variación. Pero estoy preparando mi comida o estoy haciendo mi comida. En lengua maya lo pronunciamos de esta manera. Timbetik injana. Timbetik injana. Estoy haciendo mi comida. Timbetik injana. ¿Escuchó usted cómo suena? ¿Escuchó usted cómo se pronuncia? Timbetik injana. Estoy torteando. Estoy torteando. Timpakach. Estoy torteando. Timpakach. Timpatik in Wachua. Estoy haciendo las tortillas. Timpakach in Wachua. Estoy torteando las tortillas. Aunque nos digan que es cantimpleado la pronunciación, porque muchos al repetirlo de esta manera, estoy torteando, torteando, pues ya saben que era tortilla. Pero en maya lo pronunciamos de esta manera, Timpakatskinwachua. Timpakatskinwachua. Efectivamente, esto es la pronunciación en lengua maya. Gracias, señores, gracias por escucharnos. Vamos con más mensajes que van llegando. Coach, uy, uje. Recibo tu chatito, no ves que eres más chatito, cero. Más chatito, cero, no es más macho que chatito, cero. Nuestro amigo don Marcos Mauricio, cordial salud para usted, señores. Gracias por escucharnos y darnos la preferencia y sintonizarnos a través de Radio Turquesa Peninsular. Nuestro amigo don José Ismael, un saludo, señor. ¿Qué es lo que nos cuenta usted? ¿Qué tiene para platicarnos don José Ismael?
1: Grillo, Grillo, Grillo, buenas noches, Grillo. Buenas noches, un saludo, bendiciones para tu programa, Grillo. Aquí estamos escuchándote, ya sabes, como siempre. Aquí estamos para escuchar tu bonito programa. Nada más acuérdate de por rumbo de Tizimín, Socopo, Colonia Yucatán, Loche, Kikil, Panamá, Torat, Carretera, todos esos circunvecinos también son de Yucatán. También darle unas bendiciones a esos pueblitos mayas también. Así es, hay que recordarlos. Dale, Grillito, Grillito, bendiciones para tu programa. Excelente programa, Grillo, Grillo. Cualquier jarala que pongas está al 100.
0: Así es, nuestro amigo don José Ismael. ¿De dónde viene usted, señor? ¿De qué pueblo de lo que usted nos pronunció viene usted? A ver, platíqueme, platíqueme. Me hablaste de Socopo, me hablaste de Kikil, me hablaste de Loche, me hablaste de todos esos pueblos, de Chichicanga y todo. Así entendí lo que usted me dijo. La verdad, qué bonito que conoce usted por allá. Me da gusto saber que usted debe ser de esa parte de Yucatán, Tizimín, Colonia Yucatán, Espita, Carlos Tumul, Suquilá, Panamá y todos esos pueblos circunvecinos. Pues por ahí está Tonos Carretero, por ahí está Yoactún, por ahí está Santa Clara, por ahí está Calash, por ahí está San Isidro, por ahí está muchos pueblos, muchos pueblitos, pueblitos por allá. Es que es el municipio de la bella ciudad y próspera región ganadera Tizimín. Chulágale me encajo, va para un hombre Timinca. Tú chiquima con él, tú la camas hoy con Carlos Tubur, tú la camas hoy con tu no lume el Espirita, tú no lume el Soquila, tú no lume el Kekil, tú no lume el Sucopo, tú no lume el Tishkankal. Ojalá que hagas y coger de que acá o te manda. No, Schmack, don José Ismael, ve que me acuerdo de chichar los vacas, ve que me acuerdo de coger, ve que a la cajotulaca te va a andar. Con esperanza, va chandito, te lo vas, viendo pedazos, vas. Ma paquiwich, ah, te vas con saberas. Con el chichar los vetam, verá que su chichar los vetam, va a chandito, los vacas. Verá que su chichar los vetam, con el chichar los vacas, mi chanta. Ahorita regresamos, nos vamos con unos mensajes, ahorita regresamos, que no le cambie. Estamos escuchando Pueblos Mayas. Ahorita regreso. Ahorita.
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8: Noticia de última hora. Profunda conmoción ha provocado la noticia de la renuncia de Rafael Marín. Rafael Marín, exdirector de la Agencia Nacional de Aduanas de México y exdirector del Partido de Morena de la Península, renunció formalmente como delegado de Bienestar de Yucatán para hacer su campaña de encuestas a la gubernatura de Quintana Roo. Son las 11:13. 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

Ya regresamos, ya estamos nuevamente con ustedes, señores. 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Ahora sí, nosotros seguimos con más música, señores, seguimos con más música. Vamos con un tema, ahorita regreso con el show, un pedazo de paz. ¿Verdad que susta? Tú me dejaste pasar. Vamos con esa buena música, ahorita regreso. ¿Qué tal? Corazón, me vas a extrañar. Qué bonitos temas, ¿verdad? ¿No me vas a extrañar o sí me vas a extrañar? Un saludo para ti, corazón. ¿Dónde andas?

0: escuchando, pueblos mayas, lo mejor en música y los grandes éxitos para ti a través de Radio Turquesa Peninsular, Guayano de Vescailés, Retejatos Pachales, Fíjense que Salcha Noyesha. Nuestro amigo don José Ismael, un placer saludarlo, amigazo. Un placer saludarlo. Aquí estamos, como siempre, llevándole la buena música, acompañándoles noche a noche a través de Radio Turquesa Peninsular. Recuerde que de lunes a viernes, de 10 de la noche a 11:30 de la noche, le estaremos llevando, como siempre, este es bonito programa de los pueblos mayas. Aquí estamos y no nos vamos. Desde las 10 hasta las 11:30, pues Guayano, desde tu noche en mi lunes, hasta tu noche en mi viernes. Guayano, bicicleta de Chulaca, leja tu espacio, upase el cajal, upase el vallas, pues caeré, Guayano, tone quema, colilla, ni com. Black en que se da Chulaca, o se le pasa, me llama Chulaca, estoy escuchando con el Vescaire.
1: Don Río, buenas noches, don Río. Estamos escuchando la radio desde aquí en la colonia San Juan, región 215. Manda saludos a mi papá, don Alfredo. Está escuchando la palabra maya. No somos Tizimín, hablamos maya igual. Excelente programa, Grillo. Toda la noche te sintonizamos. Gracias, un fuerte abrazo. Bendiciones. Manda saludos a mi papá, don Alfredo. Gracias. Don Grito, buenas noches. Hay que escuchar que desde colonia San Juan, banda Alejandría. Tú sabes que me jodí, mi papá, don Alfredo Kawich. Hay que escuchar que radio. Quima, yo escuchar que está mayao. Ay, mi cana en mayo, 80 años sin papá. Usta, mi escuchar que le jalan a cacheco. Bendiciones, tío. Quima, cote, cote, escuchar que.
0: Marado, Manuel. Marado, Manuel. Jesús, quima, cote, chata, ta. Ve, chantulaca, te cachaoy con él. Sanza, va, cachalaca, con él, tulaca. Ujarse le pasa. Pues, vaya, no te dices quima, cola. Quima, cola, y albicón, vaya, te la. 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Uy, tulaca, le chiva, cachatul, que chan. Pues güey, no debe
2: que. Vaquero, vaquero, aquí choque en la avenida Tanca, donde está Taco Rico. Ahí estamos dando. Estamos de regreso para la gallina, veo con Hilda, saluditos a Hilda y a mi esposa que viene ahorita. Bien, de buen humor.
0: ¿Qué pasó? ¿Qué pasó? A ver, ¿qué pasó? A platícame por allá, qué bueno que pasó por allá.
2: Vaquero, vaquero, aquí choque en la avenida Tanca, donde está Taco Rico. Ahí estamos dando. Estamos de regreso para la gallina, veo con Hilda, saluditos a Hilda y a mi esposa que viene ahorita. Bien, de buen humor.
0: Hubo un accidente allá en Tanca. Sí, ya sé más o menos dónde es Tanca. Con ahí por Tacos Rico, no sé por ahí. Pues ahí está, amigos, gente bonita que están trabajando. Principalmente allá los amigos taxistas, tengan ustedes cuidado. Allá en Tanca, la vía Tanca, pues tengan ustedes mucho cuidado. Hay un 42, como dicen en el argot taxístico. Hay un 42 por allá, nos dice buen Marcel. Tengan ustedes cuidado. Pues saben que a veces el emboteamiento entre la avenida Palenque y la avenida Tanca puede surgir el emboteamiento. Pues si lo pueden liberar, mucho mejor, para evitar el aglomeramiento, para evitar el tráfico. Un cordial saludo para todos ustedes, señores. Un cordial saludo. Vamos con más, que tengo por allá, más mensajes, tengo más mensajes.
3: 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Y número importable, 4490. Y chumaya, ya le cambié, el cambié, no cupé, y este le, ese rolo, sabes, ya la mía, chingo, en chani.
0: Don Wilbert, mo. Va, cachar chihuahua, chihuahua, chihuahua. Tan yunt, si te mejor. Tan yunt, si te mejor, cajato, si cojete, de que. Pues tan chameando, chihuahua. Un pequeño, me acuerdo de tu laca, te estoy mandando. Un pequeño, me acuerdo de tu laca, te estoy mandando. Rayle, cuatro, cinco, y cachata que maya, don Wilber. Un pequeño, me acuerdo de tu chiste, tan mea, te echan que es buzo. Un pequeño, me acuerdo de tu chiste, lo. Pues tan chan yunt, que estoy mejor. Cajato, si macho, que estoy todo el chivo, cuidado, don Grillo. Aquí andamos en la 4, con las 4 letras, modulando en la terminal única de autobuses ADO. Su amigo, ¿qué es por acá? Su amigo, ¿el qué? El tiburón, el tiburoncito nos dice por allá. ¡Salud, tiburón! ¿Dónde andas, tiburón? ¿Dónde andas, tiburón? Un placer saludarte, estás muy olvidado de los amigos, ¿eh? El buen tiburón y a todos los amigos allá en la terminal única de autobuses ADO. Allá anda por ahí el tiburoncito. Cordial saludo, amigazo del alma. Un abrazo por allá para ti y a todos tus amigos y compañeros de trabajo.
4: Grillo, buenas noches, Grillo. Les alucho, vamos a matar. wa matataku yochoke ku longoa wa chalape ku hasko wa wot.
0: Colorado Chalate. Don Marcial Cahuich Castillo, un cordial saludo, conductor de la unidad número 4431. Ahí está el saludo para allá. Panzoya Don Marcial Cahuich, un cordial saludo. Ahora sí, nos vamos con más música, señores. Nos vamos con más música. Billete Uge, sí, me quieres que me empacho, va a buscar el coche, un pecho que me jarana. Verá que su también chanta. Un bello que es que le jala a cuidar el tombe, te la echa ocos. Vamos con esta preciosa jarana. Regresa nuevamente la orquesta jaranera, nueva generación de los hermanos Nal. Y esto que dice Manuela Cantón, esta preciosa jarana suena así. 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

0: Exactamente las 23 horas 11 de la noche con 27 minutos, señores, las 11 de la noche con 27 minutitos. ¿Qué más les puedo decir, señores? Quisiéramos seguir con ustedes llevándoles buena música, quisiéramos seguir con ustedes platicando en lengua maya, pero el tiempo ya nos está ganando. 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
1: Noches, noches, querido, mi Giovannita, lo amigo.
0: Don Jaime Co, vas, caché, Alex, vas, malo, abre el chichet. Malo, ábrete, don Marcelo Pech, de este volumen le cuesta mi lo, pues vean, tú dices que va a colegar, malo, ábrete más, de este volumen le cuesta mi lo, que tú dices que va a cola, tú dices que va a cola, tin familia, o cabe familia, Pech Tec, guardas con pecha jara, chalcha, oye, chas más, veo ya, existe en las vacas don Marcelo Pech. Nos envió su mensaje. Nos envió su mensaje. Nos dice: buenas noches. Saludos, don Grillo. Desde Cozumel, de parte de la familia Pech Tech. ¿Me puedes poner una preciosa jarada, don Grillo? Ahorita lo buscamos, señor. Ahorita lo buscamos. Es el tiempo, lo permite. Ya nos ganó el tiempo, señor Grillo, Grillo, Grillo, Grillo. ¿Cómo estás? Saluda, por favor, a mi papá, el señor don Marcelino Pinto. Quien te escucha todos los días, ponle por favor una música de los caminos de la vida. Su música de los caminos de la vida. Ahora estamos sentados, regando sus ramonales y hablando con Luis, que es su empleado. Mañana va a marcar los becerros allá en el rancho Santa María, de este copte. De parte de su hijo Ángel y Philly Pintos. Estamos cenando un pollito. ¿Qué? Sí, un pollito y quesadillas. Grito desde Cancún. Buena estación, me dice por allá nuestro amigo Ángel Pintos. Sale, Ángel. Gracias, qué bueno por allá. Gracias, me da gusto saber que pues les gusta la música, les gusta la práctica, les gusta este programa. Eso me motiva a hacer mejor las cosas aquí frente a estos micrófonos.
2: 30 la machaca, Grillito, ya mero te vas. De volada se fue la hora y media el programa. 30, bonito, 30 la machaca, bonita noche, bendiciones, Grillito, mañana es viernes. Y el puerto asqueroso de la Chabeligui lo sabe. Afírmalo, Grillito, excelente noche.
0: El cuerpo, la Chabela lo sabe. Nuestro amigo Gillo, claro que sí, Gillo. Un placer saludarte por allá.
3: 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Chame yo chambalilo. 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Chupechan, te van a dar. Voy a levantar.
0: Pues, Brillo, no, chumac. Me acuerdo que se dice Don Wilder Mo. Chupechan tsunami. El tsunami de los teclados. Ándale, tsunami de los teclados. Tush banda, ya no, chumac. Tus banda ya nech, tus banda, cupase nos maga, chalincha, huye, chalincha, tus banda, y que.
4: Maloaca, don Grillo, maloaca, visioniquech, hace cocha con ya tenico, y verá, o hasta sama.
0: Dak sama nos maga, no ganito que toque la letra, yo te lo pechan, yo te lo pechan kits que le enjarana. No, toque la letra, yo te lo pechan kits que le enjarana. 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Más es este malo, ve quema que un güey de que tan chagüey con es quema con un güey de que tienes que charlar el Constanza Mayor de Tulaco, de Alejandro de Paz. Ahora sí, señores, me despido con esta preciosa jarada. Buenas noches, gracias por la preferencia que nos brindan. Pásenla chévere, pásenla bonito. Denle gracias a Dios por un día más de vida que estamos disfrutando. Un día más de vida que se va. Mañana será otro día. Buenas noches. 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Bueno, taxamos los cartas y

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0: 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Noticia de última hora. 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Rafael Marín, exdirector de la Agencia Nacional de Aduanas de México y exdirector del Partido de Morena de la Península, renunció formalmente como delegado de Bienestar de Yucatán para hacer su campaña de encuestas a la gobernatura de Quintana Roo. 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
3: 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Profunda conmoción ha provocado la noticia de la renuncia de Rafael Marín. Rafael Marín, exdirector de la Agencia Nacional de Aduanas de México y exdirector del Partido de Morena de la Península, renunció formalmente como delegado de Bienestar de Yucatán para hacer su campaña de encuestas a la gobernatura de Quintana Roo. Son las 11:53. 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
9: Noticia de última hora. Profunda conmoción ha provocado la noticia de la renuncia de Rafael Marín. Rafael Marín, exdirector de la Agencia Nacional de Aduanas de México y exdirector del Partido de Morena de la Península, renunció formalmente como delegado de Bienestar de Yucatán para hacer su campaña de encuestas a la gobernatura de Quintana Roo. Son las 11:58.
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0: Son las 12:19.

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0: Son las 12 con 34 minutos. 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
4: Son las 12 con 49 minutos. 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
0: 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Es la 1:15. 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
0: Es la 1:29.

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3: Es la 1:46.

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1: 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Es la 1:57.
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3: Son las 2:15.

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0: Son las 2:30.

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0: Son las 2:47, 105.1, la que manda. 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
3: Son las 2:58. 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
1: A las 7 de la mañana, Campeche y Yucatán de la mañana para Quintana Roo.
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3: Son las 2:58. 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
0: 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Son las 3.

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0: Son las 3.

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0: Son las 3 con 48 minutos. 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
2: Son las 3:58.
1: En Campeche y Yucatán de la mañana para.
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2: 3:58.

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0: 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Son las 4 con 15 minutos. 105.1, la que manda. 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
0: Son las 4 con 30 minutos. 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
0: ¡Son las 4!

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3: Son las 4:56.

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¿Qué tal, amigos? Muy buenos días. Muy buenos días, un placer saludarlos. Hoy es viernes, es fin de semana. Es una semana más que se va. Una semana más que estamos viviendo. Y una semana que estamos nuevamente llevándoles las noticias más relevantes en lengua maya. Solamente aquí en Radio Turquesa Peninsular. Un servidor de ustedes, Marcial Piste, más conocido como el Quinito Cantor, y aquí le estaremos informando, sí señor, le estaremos informando a usted lo que sucede en nuestro Quintaro en lengua maya. Un servidor de ustedes, Marcial Piste, más conocido como el Quinito Cantor. Buenos días, Cancún. Buenos días, Quintana Roo. Ay, recuerda que Yucatán también es territorio turquesa. Muy buenos días a nuestros hermanos allá en tierras yucatecas y hasta donde la señal llegue. 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
0: Son las 5.

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2: 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Son las 5:38. 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
3: Son las 5 con 47 minutos. 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
4: Son las 5 con 58 minutos.
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2: Y para acompañar este y muchos otros platillos, dedicamos nuestra guía de consumo al oro verde de México, el aguacate. Analizaremos sus variedades, cómo elegir el mejor en el mercado y los secretos para conservarlo fresco por más tiempo. Acompáñanos.
3: Bienvenidas y bienvenidos a Revista del Consumidor Radio. Soy Joy Ramírez. Hoy, en el Platillo Sabio Profeco, nos acompaña Mati Vargas, cocinera tradicional queretana, quien nos va a enseñar a preparar unas deliciosas salchichas a la mexicana desde cero. Bienvenida, Mati.
4: Gracias, Joy. Esta receta les va a encantar. Comenzamos. Los ingredientes que necesitamos para hacer las salchichas caseras son 1 kilo de pechuga de pollo, 400 gramos de hielo picado, 200 gramos de lardo de cerdo o lomo de cerdo, 140 gramos de fécula de maíz, 20 gramos de sal, 16 gramos de cebolla en polvo, 8 gramos de fosfato de sodio, 8 gramos de sal cura, una cucharadita cafetera de paprika, agua, funda de celulosa para la salchicha e hilo de algodón. Para nuestra preparación de salchichas a la mexicana, requerimos 2 jitomates medianos en cubos, media cebolla fileteada, un chile verde, un diente de ajo fileteado, cilantro picado, sal al gusto, aceite y 6 de las salchichas que vamos a preparar cortadas en rodajas. Comenzaremos preparando el embutido. Primero, cortamos la carne en cubos pequeños y la ponemos en la licuadora junto con las sales mezcladas. Y mientras se licúa, agregamos una tercera parte del hielo molido. Además, añadimos nuestro colorante natural, que es la paprika. Luego, el lardo de cerdo o lomo de cerdo. Y al final, el resto de los ingredientes, incluyendo el hielo. Licuamos hasta que se integren bien los ingredientes y reservamos la mezcla en un bowl. Ahora, para darle forma a las salchichas, colocamos la mezcla dentro de la manga y embutimos en la funda de celulosa, rellenando a presión las tiras largas y atamos por uno de los extremos. Dividimos las salchichas en porciones atándolas con hilo de algodón. Para cocinarlas, colocamos las tiras de salchichas en las bolsas resellables de grado alimenticio y extraemos la mayor cantidad de aire posible. Calentamos previamente el agua a punto de ebullición, introducimos la bolsa de salchichas y cocinamos de 30 a 40 minutos. Al finalizar la cocción, sumergimos las salchichas en un bol con agua fría y hielos. Esto es para crear un choque térmico y las llevamos a refrigeración por 24 horas. Es muy importante que no retiremos la funda de celulosa hasta que las vayamos a usar. Ya seleccionadas, las colocamos en una bolsa al alto vacío para almacenarlas en el refrigerador. Estas salchichas pueden durar una semana almacenadas en refrigeración dentro de la bolsa. Ahora vamos a llevar estas salchichas caseras a otro nivel. Para su preparación, agregamos aceite en una cazuela y sofreímos la cebolla, el ajo e incorporamos las rodajas de salchicha. Agregamos el chile picado y después el jitomate en cubitos. Sazonamos con una pizca de sal y colocamos un poco de cilantro picado. Por último, Dejamos cocinar por 10 minutos, aproximadamente, hasta que todo quede bien integrado. Recuerden que el platillo Sabio Profeco es fácil de preparar, tiene buen sabor, aporta un balance nutricional y rinde para varias porciones. Anímense a prepararlo y cuéntenos en nuestras redes sociales cómo les fue. Yo soy Mati Vargas, cocinera tradicional queretana, y fue un gusto cocinar con ustedes.
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2: El aguacate es una de las grandes aportaciones de México para el mundo. Es un alimento de textura suave y sabor inconfundible que proviene del árbol Persea americana, originario del centro de México y zonas altas de Guatemala.
1: Su nombre proviene del náhuatl aguacatl y según la región también se le conoce como abocado, palta, cura o pagua. Este alimento posee una gran versatilidad culinaria, además de aportar un alto contenido de grasas saludables, fibra, vitaminas y minerales.
2: En 2024, el aguacate se consolidó como el tercer producto agroalimentario más exportado por México. Esto lo posiciona como un pilar estratégico del sector agrícola y del comercio exterior nacional. Asimismo, México concentra alrededor del 28% de la producción global, lo que lo convierte en el principal productor a escala internacional.
1: Pero no todos los aguacates son iguales. Cada uno tiene características distintas, por lo que tienen distintos usos. Puede ser aguacate Hass, el más popular en el mercado internacional. Si buscas una textura cremosa, este es el elegido, además de tener un inconfundible sabor a nuez. No te dejes engañar. Cuando su cáscara se torna oscura, casi negra, es que está en su punto. Lo mejor, está disponible todo el año.
2: Aguacate criollo. Tiene una cáscara muy delgada y suave, que en algunos casos es comestible. Además, destaca por su gran resistencia al frío.
1: Aguacate fuerte. Con su forma de pera, este aguacate luce una cáscara gruesa, ligeramente áspera con puntos amarillos. Por dentro, tiene una pulpa muy cremosa. Está disponible desde finales de otoño hasta la primavera.
2: El aguacate es un gran aliado para tu salud. Aquí te contamos cómo te ayuda. Tendrás una salud cardiovascular envidiable, ya que sus grasas monoinsaturadas son expertas en reducir el colesterol malo y elevan el bueno, evitando que se acumule en tus vasos sanguíneos. Tiene poder antioxidante. Gracias a su vitamina E, disminuye el riesgo de enfermedades cardiovasculares y degenerativas.
1: Si buscas mejorar tu salud digestiva, su alto contenido de fibra y agua son la clave. Juntos favorecen el tránsito intestinal y previenen el estreñimiento. Gracias a que es bajo en sodio, pero muy alto en magnesio y potasio, el aguacate es el alimento adecuado para personas con hipertensión arterial.
2: Para que puedas aprovechar todos estos beneficios en tu salud, te compartimos algunas recomendaciones de compra. Observa el color de la piel y prefiere los aguacates de color más oscuro, ya que generalmente indican mayor madurez. Ojo con los golpes. Elige siempre una cáscara sin magulladuras, manchas profundas ni grietas.
1: Haz la prueba de firmeza. Lo ideal es que se sienta firme, pero ceder ligeramente al presionarlo. Para evitar su oxidación, solo aplica unas gotas de limón sobre la pulpa. Guárdalo en un recipiente hermético y directo al refrigerador. Eso sí, si ya está maduro, no esperes mucho. Consúmelo en uno o dos días.
2: Compra aguacates verdes. A temperatura ambiente, estos alcanzarán su punto óptimo de maduración en unos 4 o 5 días. ¿Los necesitas antes? Acelera el proceso. Envuélvelos en papel periódico o colócalos en una bolsa de papel. Siempre a temperatura ambiente.
1: Detén la maduración. Si tu aguacate ya está maduro, pero no lo vas a usar todavía, refrigéralo. Puede conservarse fresco hasta 2 semanas si se mantiene a 7 centígrados. Ahora ya lo sabes. Elige bien. Cuida tu salud y sácale todo el provecho a ese tesoro del campo.
2: No olvides que con la herramienta ¿Quién es quién en los precios? Puedes comparar precios para tomar las mejores decisiones de compra. Entra a qqp.profeco.gob.mx. Recuerda que para ser una persona consumidora responsable, hay que estar bien informada.
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0: Son las 6.

0: Buenos días, Cancún, buenos días, Quintana Roo, Yucatán y Campeche. Aquí iniciamos la primera emisión de Informativo Turquesa. La Semarnat presenta oficialmente la cancelación del proyecto Perfect Day. Además, también le rechaza dos proyectos más, la ampliación del muelle en Mahahual y también un desarrollo en Cozumel. Empresarios de Mahahual y la Costa Maya exigen que el cobro de cruceristas se refleje en obras y mejora de imagen urbana, además de ser utilizado para retirar el sargazo de las playas. La gobernadora del estado, Mara Lezama, promueve en Houston a Quintana Roo como destino clave rumbo al Mundial 2026. Rafael Marín Mollinedo deja la Secretaría de Bienestar en Yucatán y entra de lleno a la carrera política en Quintana Roo. Despidos masivos golpean al ayuntamiento de Felipe Carrillo Puerto por recorte presupuestal. Le daremos todos los detalles. Alerta en Cancún, 7 bebés han sido abandonados en menos de 6 meses en este tiempo. No se puede retirar la concesión de parquímetros en Playa del Carmen, así lo asegura el gobierno municipal. Dicen, sostienen que perdería mucho dinero si se hace este movimiento jurídico. Y en los deportes, de flojera, para no decir una palabrota más fuerte esta mañana, parecía la jornada 3 del fútbol mexicano, lo que quisieron llamar la final entre Cruz Azul y Pumas en el juego de ida. Con todo esto y mucho más, damos inicio a la primera de Informativo Turquesa.
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0: buenos días. Qué gusto saludarle desde la cabina de Cadena Radiofónica Peninsular, Radio Turquesa, la que manda. Sean todas y todos bienvenidos a las noticias de esta mañana. Viernes 22 de mayo del 2026. Transmitimos completamente en vivo a través de radio e internet para informarle a usted. Como siempre, tenemos cobertura total estatal. Estamos en los 11 municipios de Quintana Roo. También llegamos a Yucatán, Campeche, Belice y Cuba. Son 17 estaciones sincronizadas en este momento para informarle a usted. Como cada mañana, le agradecemos a Yasmín Bautista en la producción del noticiero, a Jairo Ruiz, el joven maravilla, en la realización y producción del streaming para Turquesa News. En instantes estará con nosotros mi compañera y amiga Joana Maldonado. Mi nombre es Gerardo Reynoso, lo invito a que se quede con nosotros a partir de este momento y hasta las 8:30 de la mañana para estar bien informados. Dicho eso, vamos a arrancar de inmediato con la información, porque hoy empezaremos el día con información que se desprende del aparato jurídico en Quintana Roo, y es que le han dado un duro revés a la concesionaria Aguacán. Desde hace 3 años, Aguacán ha querido, a través de amparos y bloqueos, evitar que se den dos cuestiones. Primero, anular la fiscalización de sus cuentas y, sobre todo, la realización de auditorías. ¿Por qué? Bueno, el tema es muy sencillo y usted lo sabe. La fiscalización se propuso desde la Comisión de Agua Potable y Alcantarillado, CAPA, desde el 2023, y en mayo del 2024 se oficializó. ¿Por qué? Porque el gobierno del estado insiste en verificar, a través de la fiscalización y las auditorías, el hecho de que Aguacán cumpla con todo lo que dice. Porque las publicaciones en Facebook e Instagram de Aguacán son bellas, con grandes diseños, además con pautas publicitarias, donde se establece que todo está bonito, que han invertido N cantidad de millones en lo que es infraestructura hidráulica, hablan de reparación de lo que son las tuberías, pero la realidad es que es cuestión de salir y Aguacán no repara, no mejora, lo que hace es destruir las calles de Cancún. Salga a la avenida, salga a su calle y va a ver los baches en la mayor parte de la ciudad. Son provocados por estos trabajos mal hechos de Aguacán, donde ellos abren, se los explicaba la vez pasada, abren, cambiamos la tubería, una de dudosa procedencia, ya lo sabe, y pum, cierran y le dicen a los contratistas, rellenen, no pavimenten, no le vuelvan a poner concreto, no, rellenen y vámonos. Claro, con las lluvias, esos son huecos. Además de que también la fiscalización va por el tema de las tarifas. ¿Cómo cobra tarifas sin revisión del bombeo de agua? Esa, por ejemplo, es una de las grandes preguntas y de los grandes problemas que enfrenta la ciudadanía. ¿Por qué? Porque primero no hay una respuesta oficial, porque no hay fiscalización y no hay auditorías. Esto hasta el sol de hoy, porque hoy le informo, y estoy a bien darle a conocer, que el tercer tribunal colegiado de circuito en materia legal aquí en Quintana Roo ha determinado jurídicamente que no procede el último amparo de Aguacán para evitar las revisiones, fiscalizaciones y auditorías. De acuerdo con el expediente, que es el 711/2024, que es cuando se promovió el amparo, el fallo sostiene que las autoridades pueden ahora realizar una nueva orden de revisión para que se determine si Aguacán cumple con los requisitos legales de la concesión. También esta resolución también sostiene que en cualquier momento, así dice el documento, en cualquier momento Aguacán puede ser fiscalizada, ya que se determina que se debe dar una revisión mientras la Suprema Corte de Justicia de la Nación atrae el caso sobre el retiro de concesión, en la cual está en la mesa desde noviembre del 2023 y se hizo por parte del Congreso del Estado aquí en Quintana Roo. Así que, le insisto, esto se da a conocer en los tribunales y por supuesto que obviamente va a haber reacciones, porque ahora sí podremos revisar y podemos fiscalizar, pero sobre todo se va a poder demostrar que Aguacán es un daño para la zona norte de Quintana Roo y destroza a Cancún, a Playa del Carmen, Isla Mujeres y Puerto Morelos. Con eso nos vamos a nuestra primera pausa y regresamos con toda la información. Hay una crisis enorme gubernamental en Felipe Carrillo Puerto. Han despedido a más de 50 trabajadores sin ton ni son. ¿Por qué? Porque no les alcanza el dinero para pagar nómina. ¿Pero qué cree? La alcaldesa viaja y viaja mucho. Sobre todo le gusta ir a Europa, a París, a Madrid, a Versalles. Pero no puede sostener un ayuntamiento como es el corazón de nuestra zona maya. Con eso regresamos. Quédese con nosotros. Es la primera de Informativo Turquesa.
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1: Son las 6:40.

0: Saludamos esta mañana a mi compañera y amiga Joana Maldonado. Joan, muy buenos días.
1: Gerardo Auditorio, muy buenos días. Gracias por acompañarnos esta mañana, viernes ya, 22 de mayo del año 2026. Recordarles que también estamos transmitiendo a través de Facebook en Turquesa News y en www.radioturquesa.fm. También estamos transmitiendo a través de la aplicación de Radio Turquesa y desde luego les invitamos a que participe con nosotros. Queremos leer su opinión. El número de WhatsApp, 9982-364544. Vamos a escuchar las condiciones del clima.
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1: Sharon Rojas, te saludamos esta mañana. Adelante con tu reporte.
3: ¿Qué tal, Joana? Buenos días, a Gerardo y también a Jazz en cabina y a todos los que nos acompañan en este viernes. Bueno, pues las condiciones serán prácticamente bastante parecidas a los días anteriores, donde dominarán las condiciones mayormente soleadas, muy calurosas, y ojo con esto porque, bueno, pues hoy tendremos 1 o 2 grados más de lo que estamos acostumbrados a experimentar. Y bueno, puede parecer poco, pero en temperatura pues sí es bastante, hay bastante cambio de 1 a 2 grados más. Por ejemplo, tendremos en zonas costeras temperaturas máximas por la tarde de hasta 32 grados centígrados, cuando normalmente estamos a 30, 31, y en zonas donde está el interior de Quintana Roo, las zonas colindantes con Yucatán y Campeche, las temperaturas podrían llegar hasta los 39, casi 40 grados centígrados, así que si usted viaja el día de hoy por la tarde a los estados vecinos, bueno, pues con mucha precaución, tome bastante agua para evitar la deshidratación y los golpes de calor. Y pues bueno, el ambiente ventoso también es el que estará reinando en Quintana Roo el día de hoy. Las rachas podrían llegar hasta los 40 kilómetros por hora. Nada que necesite un mayor alertamiento, solamente pues el mar podría estar inestable, así que por favor, pues mucho cuidado en zonas de playa si es que no sabe nadar. Y pues bueno, también no se descartan algunas lluvias aisladas, sobre todo en la zona norte del estado y en la parte de Lázaro Cárdenas e intersección con Isla Mujeres. Sin embargo, no se espera que estas lluvias generen mayor novedades. Y pues bueno, también para el fin de semana lo que podría ser ligeramente relevante es que la probabilidad de lluvias, tal vez de moderadas a fuertes, aumente en la región, y esto para todo Quintana Roo. Una entrada de humedades del Mar Caribe pues estaría causando esta este aumento en la probabilidad de lluvias. Sin embargo, tampoco se espera que sean lluvias significativas, sino más bien en forma de chubascos que podrían darse en las zonas costeras en las primeras horas de la mañana y últimas de la tarde-noche, y en las zonas colindantes con Yucatán y Campeche en horario de la tarde. Entonces, bueno, pues estas lluvias estarían presentando durante el fin de semana de manera ocasional. Sin embargo, no se esperan significativas, solo tómenlo en cuenta para sus actividades al aire libre. Y pues también el ambiente ventoso es el que también estará dominando durante el fin de semana, así que otra vez con esa advertencia por los puertos a navegación que pudieran cerrarse durante este fin de semana. Cheque su capitanía de puerto correspondiente. Y pues así las condiciones para este fin de semana, Joana y Gerardo.
1: Bien, gracias por tu reporte, Sharon, así que mucha precaución para el tema, pues sobre todo la deshidratación, porque esta humedad provoca precisamente que estemos sudando todo el tiempo, Sharon.
3: Sí, así es, cuidado con los golpes de calor, son bastante comunes en niños que están jugando, por ejemplo, en las horas de la tarde, tarde-noche, y también en adultos mayores, así que siempre hay que mantenerse hidratados para evitar este tipo de problemas.
0: Sharon, con el factor humedad, ahora que mencionaba Joana el calor, ¿a cuántos grados estaríamos alcanzando dentro de la temperatura? Porque obviamente el termómetro nos puede marcar 38, 39 grados, pero este factor humedad también eleva, ¿verdad?
3: Sí, así es, precisamente lo que comentábamos hace un momentito, las temperaturas, al menos en las zonas costeras de Quintana Roo, no rebasan los 32 grados centígrados, medidos, por supuesto. La sensación térmica, bueno, pues ya es otra cosa, que es con el factor de humedad, como bien decías, pero la temperatura no rebasa los 32 grados centígrados en zonas costeras, pero sí puede llegar a alcanzar los 39 grados centígrados, casi cercano a los 40 en zonas que colindan con Yucatán, pero eso ya es bastante, bastante al interior de Quintana Roo. Entonces, bueno, pues la humedad normalmente a esa época del año está por arriba del 75% y llega a estar casi al 90%, incluso sin presencia de lluvias. Entonces, esto quiere decir que la sensación de bochorno es altísima y es lo que puede estar causando pues golpes de calor y también agotamiento excesivo.
0: Bien, perfecto. Muchísimas gracias, Shalom. Excelente fin de semana.
3: Excelente fin de semana y que tengan todos un excelente día.
1: Bueno, antes de ir a la pausa, fíjate, Gerardo Auditorio, dos funcionarias de la Suprema Corte de Justicia de la Nación, pues tuvieron, o así fueron obligadas a renunciar a sus cargos luego de haber sido exhibidas. ¿Por qué crees? No porque estaban trabajando. Pues les dio tanto tiempo y tienen tanto tiempo que estaban grabando comerciales para TikTok para una marca de botanas en las instalaciones de del máximo tribunal. Las funcionarias estaban adscritas a la ponencia del ministro Enrique Espinosa, quien ordenó una investigación interna tras la difusión de los videos que fueron grabados por sus subordinadas por parte de la periodista y activista Laura Burgués. Las funcionarias salientes se desempeñaban como profesionales operativas dentro de la ponencia, por lo que su salario bruto, antes del pago de impuestos, era de 44,186 pesos. A pesar de que la Corte reservó la identidad de las funcionarias, fuentes de la Corte confirmaron que una de las involucradas es Jacqueline Sánchez Lagunes, una abogada de carrera judicial. Sánchez Lagunes, antes de la reforma judicial, fungió como oficial judicial C en un juzgado en materia penal en la Ciudad de México. El nombre de otra funcionaria no ha trascendido, pero la protagonista principal es Jacqueline Sánchez, quien aparece promocionando una marca propiedad de Sigma Foods, una empresa transnacional dedicada a la elaboración de alimentos procesados. Sobre el tema, la Corte condenó el uso de la sede principal con fines comerciales o privados, destacando que cualquier videograbación de este tipo requiere autorización, como pues recuerdo a la ley. A través de un comunicado, la Corte también señaló que sus instalaciones deben destinarse exclusivamente al desarrollo del trabajo jurisdiccional e institucional. Y bueno, la Corte también aclaró que las ahora exfuncionarias no tramitaron ningún tipo de permiso para grabar estos comerciales, por lo que se trató de la difusión de contenidos difundidos a título estrictamente personal, por lo que no representan, respaldan ni constituyen una actividad oficial del órgano jurisdiccional. Así que, ganando pues más de 40,000 pesos en la Corte, por no sé cuánto más que le haya generado en ganancias este comercial, pues va a tener que, más bien tuvo que perderlo todo.
0: Bueno, y a esta historia, Joana, se le suma otra barbaridad. Dicen en mi pueblo que no hagas cosas buenas que parezcan malas, o no hagas cosas malas que te den en la torre. ¿Por qué le cuento esto? Porque el alcalde, el presidente municipal de Reynosa, Tamaulipas, Carlos Peña Ortiz, llegó ayer a los festejos del Día del Maestro, uh-huh, en Reynosa. Y de repente, Carlos Peña, que al igual que estas señoritas, les encanta el TikTok, les encanta el Instagram, entonces sube videos él cantando canciones del género vernáculo, ranchera, sobre todo de Vicente Fernández. Pero ayer le piden, ya sabes, sus agoreros, que cante. Y entonces él pide una pista, lo tenían todo preparado, porque si no, porque estaba ahí la pista. Pero la canción, Joana, que canta es Las Águilas Andan Solas. Es un narcocorrido, literalmente, de Beto Quintanilla. Es una apología al crimen organizado,
1: al delito,
0: pero lo canta con una pasión. Pero al final, lo que llama la atención, cuando él termina su participación musical, dice, ahí para las contras. O sea, literalmente, yo creo que refiriéndose a la oposición política que ha de tener Reynosa, Tamaulipas, pero fue muy criticado, incluso por los maestros y maestras, porque en las aulas de Reynosa, el estado de Tamaulipas es lamentablemente un desastre,
1: uno de
0: literalmente
1: los estados con mayor
0: más golpeados por la inseguridad, por el crimen organizado, y los maestros le recriminaban que todos los días luchan porque los niños no participen de esa música. Y no es que sea prohibida, mala, no, es que hay una directriz educativa que se tiene que cumplir, literalmente. Claro. No, para la gente que le gustan los narcocorridos, perfecto, pero él es un presidente municipal. no es cualquier hijo de vecino, no es usted o yo que podemos cantar lo que querramos, ¿eh? O sea, él se supone que representa un partido.
1: Así es.
0: Que en estos momentos está cuestionado por muchos de estos temas relacionados con delincuencia organizada. Así que, qué historias, literalmente. Pero bueno, solo nos queda decir México, lindo y querido. Pausa, regresamos.
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3: Son las 7 con un minuto. 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

0: En el municipio de Felipe Carrillo Puerto hay una crisis gubernamental. Más de 250 trabajadores del ayuntamiento fueron despedidos. Hasta el momento no hay información oficial y sobre todo no hay una postura pública de la propia presidenta Mari Hernández en torno a por qué han sido despedidos y despedidas estas personas que trabajaban hasta hace un mes en el ayuntamiento de Felipe Carrillo Puerto. Nadie ha dado la cara, lo que sí hay una notificación, y obviamente hay 3, 4, 5, 6 versiones en torno a esto. José Yam, te saludo, danos más detalles, por favor, muy buenos días.
1: Buenos días, Gerardo, buenos días al auditorio. Pues es así como ya se ha adelantado, durante pues los últimos días se ha dado pues un despido en el ayuntamiento de Felipe Carrillo Puerto, donde pues los que trabajaban o los que habían estado en el ayuntamiento trabajando, pues fueron despedidos luego de los cambios que se da en la oficialía mayor. Luego de esta situación se dan pues estos cambios en alrededor de 200 empleados que fueron dados de baja presuntamente tras una disminución de 40 millones de pesos en los recursos que recibe el municipio, situación que obligó pues a realizar pues una revisión interna y pues cada dependencia y con ello pues ver el desempeño de cada uno del personal y quien pues no esté pues dando, o más bien, o quien más solo esté como aviador, pues fueron dados de baja o por algún otro tema fueron dados de baja sin que hasta el momento se tenga dado a conocer más detalles sobre pues esas bajas que se está realizando en el ayuntamiento de Felipe Carrillo Puerto, aunque se espera que durante pues, los próximos días pudiera haber más bajas de trabajadores en el ayuntamiento. Y esto, recordemos que por cada trabajador pues hay una familia, entonces esa es la situación que se está viviendo ahí, alrededor de 200 familias que ya pues prácticamente pues han quedado sin un ingreso, sin el sustento diario para pues estas 200 personas, Gerardo.
0: Hasta el momento no se aclara, no hay un motivo real. Lo que sí, obviamente, eso significa que hay crisis gubernamental, porque no despides a 250 trabajadores si no tuvieras problemas, mi estimado José.
1: Es correcto, si no hubiera algún tema financiero que estuviera atravesando el ayuntamiento, pues no hubiera despedido esas 200 personas, sino que con estos despidos lo único que pues demuestran es que hay una crisis económica que está viviendo el ayuntamiento de Felipe Carrillo Puerto por pues despedir esta cantidad. Pues sí, en menos de un mes despedir 200 personas, argumentando pues algún tema de reestructuración o algún tema así, pues sí llama mucho la atención. Y ojalá y las autoridades, en este caso la presidenta municipal, pues pudiera dar a conocer más detalles sobre el porqué el despido de esas 200 personas en menos pues de un mes, una situación pues muy muy alarmante que se está viviendo en el ayuntamiento de Felipe Carrillo Puerto, Gerardo.
0: Perfecto, gracias por la información, José, muy buenos días.
1: Buenos días.
0: Hay que recordar, Joana Auditorio, que la presidenta municipal de Felipe Carrillo Puerto ha sido señalada en su momento, tanto

0: en su primera administración como en esta por viajar demasiado. Tiene un gusto a los viajes, literalmente.
1: Y hoy
0: se descubrió una agencia de viajes que trabajaba con presidencia municipal directamente para organizar estos viajes. Entonces, pues esperemos que nos digan a qué se debe, ¿no? Y si hay crisis también, ¿cómo se va a enfrentar?
1: Claro.
0: Porque obviamente, insisto, no se despide a 250 trabajadores y todo va bien y bonito, como a veces dicen.
1: Ahora, nada más hay que ver, ayer mismo también la presidenta municipal declara que tiene interés por contender en la interna de Morena por la candidatura para la gubernatura. ¿Con qué herramientas si un municipio tan pequeño como Felipe Carrillo Puerto no tiene una operatividad adecuada? Y pensar en un mes dejar el cargo para irse a buscar otra responsabilidad, pues sería más irresponsable, porque estás dejando en una mala circunstancia a este municipio, ¿no? Y tal ejemplo claro, pues el despido de los propios trabajadores, pero bueno, pues así está el municipio. Vamos ahora con mi compañero Efraín Castro, cambiando de tema. La gobernadora Mara Lezama impulsó en Houston, Estados Unidos, las estrategias de promoción turística rumbo al Mundial 2026. Adelante con tu reporte, Efraín.
2: Giovanna, Gerardo, auditorio, buenos días, ya viernesito. Y es así, como mencionas, la gobernadora de Quintana Roo, Mara Lezama, realizó una gira de trabajo en Houston, Texas, con el objetivo de fortalecer la promoción turística del Caribe mexicano y consolidar las alianzas estratégicas rumbo al Mundial de Fútbol 2026. Durante su visita tuvo una reunión con la cónsul de México en Houston, María Elena Orantes López, donde abordaron la importancia de mantener la presencia de Quintana Roo en uno de los mercados más importantes para el turismo internacional. La mandataria destacó que Houston y Dallas representan actualmente dos de las principales ciudades emisoras de turistas de Estados Unidos hacia Quintana Roo, por lo que esta visita busca ampliar la promoción de destinos como Cancún, Riviera Maya, Cozumel y la Costa Maya. De acuerdo con las cifras del sector turístico, durante 2025, el Caribe mexicano recibió más de 1,100,000 visitantes provenientes de Texas, lo que representa el 15.4% de todo el turismo estadounidense que llegó al estado. Además, la gobernadora Mara Lezama señaló que Cancún jugará un papel clave durante el Mundial de 2026, ya que será uno de los principales puntos de entrada al país gracias a su conectividad aérea con las ciudades sedes de la Copa del Mundo. Houston será una de estas sedes mundialistas, por lo que Quintana Roo buscará aprovechar esa proyección internacional para atraer a más visitantes hacia el Caribe mexicano. La gobernadora resaltó que más de 2,200,000 mexicanos viven actualmente en Texas y muchos tienen como principal referencia turística de México a Cancún y al Caribe mexicano. Es cuanto con la información.
1: Bien, gracias por la misma, Efraín. Regresamos contigo en un momento porque precisamente nos vas a dar los detalles del informe que hizo ayer público la Semarnat. Regresamos contigo.
2: Claro que sí, muchas gracias.
0: Vamos a la pausa, volvemos.
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1: Ya estamos de vuelta, son las 7 de la mañana con 13 minutos en Quintana Roo, una hora menos en Yucatán y Campeche. Vamos con la información. Saludo de nueva cuenta a mi compañero Efraín Castro. Ayer la Secretaría de Medio Ambiente y Recursos Naturales, la Semarnat, hizo público el informe sobre los tres proyectos que Royal Caribbean presentó para Mahahual. El proyecto Perfect Day tenía 33 impactos ambientales que habían sido observados y la empresa desistió de la evaluación ambiental, por lo que básicamente se lee en este informe que no se había cumplido con estas observaciones. ¿Tienes la información, Efraín? Adelante.
2: Después de que el martes pasado Alicia Bárcena, la titular de la Secretaría de Medio Ambiente y Recursos Naturales, señalara que no se iba a aprobar estos permisos para el proyecto de Perfect Day en Mahahual, anoche, hace unas horas, se presentó ya la resolución final de este drama que se ha venido arrastrando desde la semana pasada. El proyecto, como recordaremos, fue ingresado el 9 de diciembre del 2025 mediante una manifestación de impacto ambiental en modalidad regional, y posteriormente el 30 de enero del 2026 la autoridad determinó someterlo a una consulta pública, la cual se llevó a cabo el 23 de febrero al 23 de marzo con una reunión informativa el 31 de marzo en Mahahual, y durante este proceso se recibieron 14.411 comentarios ciudadanos. El análisis fue realizado por la Dirección General de Impacto y Riesgo Ambiental, que evaluó de manera conjunta tres componentes de este parque: el parque acuático Perfect Day, el Beach Club Perfect Day México y un muelle de cruceros de uso privado. La Semarnat determinó que estos proyectos no podían analizarse de forma aislada debido a sus impactos acumulativos en los ecosistemas costeros y marinos. Y entre las principales observaciones técnicas, se identificó la presencia de manglar dentro del área del proyecto, posibles incumplimientos a la norma ambiental NOM 022, que justamente es la que protege los manglares, riesgos de intrusión salina por la planta de ósmosis inversa que se planeaba construir, alteraciones al equilibrio del acuífero, y así como afectaciones potenciales al arrecife y especies protegidas. También se detectó la insuficiencia en las medidas de prevención, mitigación y compensación ambiental. El caso del Beach Club, ingresado el 24 de febrero de 2026, la autoridad identificó 33 impactos ambientales sin medidas adecuadas, por lo que el 13 de mayo el trámite fue desechado. Y en cuanto al proyecto del muelle, el 20 de mayo se negó su autorización debido a inconsistencias técnicas entre los documentos presentados. Respecto al proyecto principal, Perfect Day, la Semarnat confirmó que no sería aprobado, y posteriormente el 19 de mayo, este 19 de mayo, la empresa promovente presentó su desistimiento formal, lo que permitió concluir el procedimiento administrativo. Ya la dependencia federal subrayó que esas decisiones se basan en criterios técnicos, científicos y legales, priorizando la protección del ecosistema como el sistema arrecifal mesoamericano y la reserva de la biosfera del Caribe mexicano, reiterando así que el desarrollo turístico de México debe apegarse a principios de sustentabilidad. Es cuanto con la información.
1: Correcto. Hay ya obviamente reacciones en relación a esta, a esto que muestra la Semarnat, que insisto, es más que otra cosa que el desistimiento de la empresa Royal Caribbean, y ya incluso se comentó que posiblemente pues se vuelva a presentar este proyecto quizá ya con las observaciones realizadas, y eso es precisamente lo que temen los ambientalistas, Efraín.
2: Es correcto, Yana. Hay que aclarar, como mencionas, esta MIA regional solo abarcaba el área terrestre, no incluía la parte marítima costera. Entonces, una de las principales críticas que los colectivos ambientalistas señalaron es que justamente no se evaluó el impacto ambiental que tendría el megaproyecto al estar justamente frente al mar, aquí en Mahahual, y porque eso pues implicaría afectaciones al medio ambiente. Entonces, todo parece apuntar que el proyecto ya se realizará en etapas más pequeñas para no ser un megaproyecto como se tenía planteado, pero una vez que ya se decidió la empresa, podría estar trabajando en crear unas vías más completas, pero más poco reducidas en el tamaño de este proyecto y adecuadas a justamente lo que estaría señalando. Yo te quiero comentar que mucho temor se ha mencionado sobre la cancelación del proyecto aquí en Chetumal, los empresarios han dado sus posturas, pero debemos recordar que Royal Caribbean es el socio mayoritario de la concesión que actualmente se encuentra el puerto Costa Maya. Seguirá operando esta naviera en esto como principal beneficiario y que tiene pues justamente el control tanto de lo que es el muelle como tal, como lo que es el no parque, sino donde llegan los turistas, esta terminal marítima. Entonces, el interés de la empresa pues sigue presente en la región, quizá adecuando más el proyecto. Y esto pues salió, estas opiniones que hago salen de este documento, esta postura que salió en la que señaló que estarán buscando la mayor acercamiento con la población para justamente el desarrollo de la infraestructura ambiental esencial para la comunidad. Entonces, más allá de que todo lo que ha surgido esta semana, Royal Caribbean pues sigue presente en Mahahual y eso pues es un signo de positivo, porque recordemos que Mahahual depende mucho de su economía del turismo de cruceros que llega cada año.
1: Así es. Gracias por la información, Efraín. Muy buenos días.
2: Muy buenos a todos, allá en el auditorio y el estudio. Gracias.
3: El dato es que el que me salta, Joana, porque de eso no dijeron absolutamente la ampliación del muelle.
1: O sea, exacto, son
3: porque
1: tres
3: estábamos enfocados, perdón, Joan, auditorio, estábamos enfocados en el tema del Perfect Day y del parque acuático y de los tobogancitos. De repente nos dicen, ahí viene el muelle. Eso, obviamente, que da mucho de qué hablar, ¿no?
1: Exacto.
3: Y muchas cuentas tendrían que decir las y los regidores y la presidenta municipal de Tompe Blanco.
1: Hice datos que también avaló este
3: MIA regional.
1: Sí.
3: ¿Cómo se contrapone con el análisis y el rechazo de la Semarnat a través de la Dirección de General de Riesgo e Impacto Ambiental?
1: Así
3: vamos
1: es.
3: A continuar con la información, Joan.
1: Correcto. Laura Veitia, te saludamos. Y bueno, de mantenerse firme la suspensión, los empresarios de Coparmex en Mahahual pues piden que los recursos que se ingresan por el cobro de cruceristas se redireccionen para mejorar la infraestructura turística y la imagen urbana de Mahahual, ahora que está en los ojos del mundo. Laura Veitia, adelante.
4: Hola, Joana, muy buenos días. Buenos días a Gerardo del auditorio. Pues el sector empresarial de Mahahual, ante la negativa federal para que el Perfect Day pueda avanzar, y ya que era una inversión de gran magnitud que generaría derrama económica y crearía fuentes de empleo, pues opinó que es indispensable que el recurso que ingresa a través del fideicomiso de cruceristas se debe reorientar a mejorar la infraestructura turística e imagen urbana, para de esta manera se pueda promocionar un destino atractivo y competitivo con los de la zona norte, tanto para el crucerista como para el turista que llega por carretera. Gerardo Pérez Zafra, presidente de la Coparmex en la Costa Maya, aseguró que padecen un fuerte rezago en infraestructura y servicios básicos, tales como drenaje sanitario y pluvial, deficiencias en pavimentación, manejo de residuos, erosión de playas y la grave afectación por el sargazo que, como cada año, pues se enfrentan en las zonas conocidas como Quebrado Norte y Quebrado Sur, y donde, a pesar de los esfuerzos de la Secretaría de Marina y de programas temporales del ayuntamiento, pues no se ha podido controlar. Por lo que a existir, según sus cálculos, alrededor de 600 millones de pesos provenientes del cobro a cruceristas y que no se ha aplicado en ninguna obra de beneficio para la comunidad ni para atender las necesidades de este destino turístico, pues opinó que sí se debe enfocar esfuerzos en la correcta aplicación del fideicomiso, ya que ese recurso podría convertirse en la principal vía para reactivar la economía social, ya que dijo Mahahual tiene futuro y se requiere que quienes toman las decisiones precisamente en torno a la comunidad pues estén del lado de quienes ahí viven y realmente pues impulse su crecimiento, Joana.
1: Bueno, pues ahí está la postura de los empresarios. La Coparmex exige, bueno, que este recurso se redireccione y, bueno, a ver qué dice también, porque me parece que en ese sentido y los detalles pues no se han dado a conocer. Gracias, Laura, por la información. Volvemos contigo más adelante.
4: Buenos días.
3: En materia política le damos a conocer esta mañana que ha causado una profunda conmoción la noticia de la renuncia a la separación del cargo de la Secretaría de Bienestar en Yucatán de Rafael Marín Mollinedo. El exdirector de la Agencia Nacional de Aduanas de México confirmó que oficialmente este viernes sale de la dependencia y obviamente que está en la disposición, así lo dice, de conocer a más gente en Quintana Roo. Tienes la información, Marta Torrero, te saludo con gusto, muy buenos días.
5: Gracias, Gerardo Llano, muy buenos días. Esto a exactamente un mes de que se abre el registro de Morena para sus candidatos a la gubernatura. Fue el 6 del mes pasado cuando Rafael Marín Mollinedo fue designado como delegado del bienestar en Yucatán. Originalmente se esperaba que ocupara este cargo en Quintana Roo. Ha realizado visitas, obviamente, los fines de semana, se ha reunido con varios grupos y ha trascendido, Gerardo, que efectivamente hoy ya dejaría este cargo en el que estuvo poco más de un mes. Anteriormente fue director de aduanas, para que de esta manera ya pueda registrarse. Es el 22 de junio cuando Morena abre el registro para los aspirantes a la gubernatura del estado. Después es cuando vendrá la encuesta, la definición del género, y se dará a conocer quién será el coordinador de la defensa de la 4T, que de ipso facto será el candidato al gobierno del estado. Por lo pronto, ya es un hecho, se espera que en el transcurso de unas horas Rafael Marín Mollinedo ya confirme esta renuncia, y habría que ver si ya va a comenzar a venir de manera más frecuente o las reuniones que sostiene en Quintana Roo serán más frecuentes, Gerardo.
3: Bueno, vamos a escuchar precisamente de viva voz a el ahora ex titular de la Secretaría del Bienestar en Yucatán, Rafael Marín Mollinedo, que nos dijo esto.
6: Muy buenos días, amigos de Radio Turquesa. Les habla Rafael Marín Mollinedo para informarles que a partir de mañana ya voy a andar por Quintana Roo sin ningún cargo público, y vamos a andar saludando a la gente que nos invita por todo el estado. Les mando un abrazo.
3: Bien, ahí está la confirmación, Marta, Joan, auditorio, y bueno, vamos a ver ahora cómo se pone, pero es evidente, insisto en esta parte, que Marta, Joana, auditorio, el tema político cobra más relevancia y ahora también se mueve el tablero.
5: Así es, Gerardo, y como él lo explica, ahora va a tener la libertad total, no solamente de venir como lo hacía los fines de semana para respetar la ley, sino ya no ocupar un cargo público, podrá tener la oportunidad de reunirse sin problemas entre semana en el horario, independientemente que sea, con diversos ciudadanos.
3: Bien, gracias, gracias, Marta Torrero, muy buenos días. Más adelante volvemos contigo.
5: Buenos días.
1: Y recordar nada más que en marzo pasado el Consejo Nacional de Morena acordó el calendario y las reglas para la elección de las candidaturas en los procesos de 2027 y se incluyen las 17 gubernaturas, que obviamente incluye Quintana Roo. Y la designación está prevista para el 22 de junio. Estamos precisamente a un mes de esa fecha, Gerardo.
3: Bien, vamos a la pausa. Regresamos. Tenemos más información esta mañana de viernes. Quédese con nosotros.
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0: Son las 7 con 29 minutos. 105.1, la que manda. 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

0: Continuamos con la información. Gracias por seguir con nosotros a través de la Primera de Informativo Turquesa. Saludo a mi compañero Manuel Sánchez. En menos de 6 meses, al menos 7 bebés, 7 recién nacidos, han sido abandonados en Cancún, de acuerdo con datos que da a conocer el DIF municipal. Manuel, tienes la información. Adelante.
1: ¿Qué tal, Giovanna? Muy buenos días al auditorio. Comentarte que de diciembre a la fecha, de acuerdo con datos que brinda la directora del DIF aquí en Benito Juárez, Marisol Sendo, por lo menos han contabilizado 7 bebés en situación de abandono. El caso más reciente, el que se reportó en el fraccionamiento Paraíso Maya, aquí en Cancún, justamente en un contenedor de basura. Señaló que pues estos casos son alarmantes porque pues es una situación que se ha presentado o que se ha vuelto cotidiana, por lo cual pues estarán pues reforzando justamente temas de sensibilización, además de prevención en el embarazo adolescente, si fuera el caso de las situaciones por el cual se han registrado estos casos de abandono. Destacar, Joana Auditorio, que en el último caso reportado, será justamente el DIF en Benito Juárez quien se haga cargo justamente de este pequeño recién nacido. Hasta este momento no se ha registrado en ninguno de los casos la presencia de familiares directos para solicitar la custodia, por lo cual pues ellos entran a otra etapa que además del resguardo y el cuidado también entrarían justamente en una posible o proceso de adopción, buscando pues una familias que puedan tener bajo su cuidado a estos menores de edad. Destacar también, Joana, pues que se está trabajando justamente en estas campañas para poder sensibilizar y también pues evitar este tipo de situaciones que se han presentado cada vez más recurrentes en este municipio. Joana, el detalle de la información.
0: Muy bien. Manuel, hay más información desde aquí en Cancún, y es que el INPLAN alista ya la consulta pública para lo que será el nuevo programa de desarrollo urbano en Cancún.
1: Así es, como bien comenta Joana, el Instituto Municipal de Planeación, el INPLAN, aquí en Benito Juárez, pues alista justamente esta etapa de consulta ciudadana para lo que será el nuevo Programa Municipal de Desarrollo Urbano, el PDU, que estará justamente pues dando las directrices para el desarrollo de este municipio para los siguientes al menos 10 años. Destacar justamente que para esta jornada se está realizando, o se pretende realizar, esta consulta de forma directa con los ciudadanos para pues conocer justamente la opinión de qué es lo que esperan justamente de este programa, que además del tema de densidad, pues también contempla justamente el desarrollo de la ciudad, desde los parques, desde los espacios públicos, por supuesto, el tema de construcción para las personas que deseen invertir. Este ejercicio, pues, ciudadano, estaría contemplando justamente la opinión de la ciudadanía, porque pues destacan justamente la necesidad de desarrollar este documento rector para el futuro de este municipio. Joana, el detalle de la información.
0: Bien, Manuel, y en otro dato, también aquí del ayuntamiento, la presidenta municipal, Ana Pati Peralta, pues informó que se llega ya a la conclusión con el proceso de donación de predios a favor del ayuntamiento.
1: Así es, Joana, comentarte que la presidenta municipal aquí en Benito Juárez informó que sostuvo justamente una reunión de trabajo con el director general del Fondo Nacional de Fomento al Turismo, Sebastián Ramírez Mendoza, en donde pues señaló que se están llegando ya prácticamente a la conclusión con el proceso de donación de diversos predios a favor del ayuntamiento. Entre los terrenos que ahora pasan formalmente al patrimonio municipal destacan 3 ubicados en zona hotelera, incluyendo la emblemática Playa Coral. La alcaldesa señaló que además de que se encuentran en este proceso de donación para luego tener la certeza jurídica de esos espacios, se trazó una ruta de colaboración con diversas dependencias para impulsar el crecimiento ordenado del destino, debido a que se encuentra justamente en marcha el Programa Municipal de Desarrollo Urbano. Explicó que se encuentra justamente en la etapa final de los trámites para la escrituración de los inmuebles. Sin embargo, fue muy específica señalar que no son nuevos predios que le está donando Fonatur al ayuntamiento, sino han sido espacios que por muchos años ya forman parte del equipamiento. Sin embargo, nunca se había realizado este trámite formal para ceder justamente los derechos y posteriormente escriturarlos a favor del municipio de Benito Juárez. El caso específico y más emblemático pues sería justamente el de Playa Coral, que todavía pues pertenecía a gobierno federal a través de Fonatur. Joana, el detalle de la información.
0: Gracias, gracias Manuel, excelente mañana.
1: Muy buenos días.
2: Vamos a Playa del Carmen, allá en el municipio de la Riviera Maya. Fíjese que me llama la atención lo que dice el gobierno municipal. Desde hace 3 semanas vienen las quejas constantes por el tema de los parquímetros, de que los meten en cualquier lado, ni siquiera hay algo físico y de repente te meten la araña, te cobran injustamente. Pero cuando se le preguntamos a la autoridad, resulta ser que no hay manera de sacar a la concesión. ¿Por qué no se puede sacar la concesión de los parquímetros en Playa del Carmen, Alejandra Vázquez?
3: Hola Gerardo, muy buenos días a ti, a todos los que nos escuchan. Pues bueno, sí, como bien lo comentas, Gerardo, las quejas hacia esta concesionaria, hacia este servicio, que es justamente de los parquímetros, pues ha aumentado en las últimas semanas. Ante esto, pues justamente el director de Supervisión de Movilidad aquí en Playa del Carmen, Juan Carlos Tun Centeno, señaló, Gerardo, que es muy poco viable que esta concesión pudiera ser retirada, ya que representaría un costo sumamente alto para el ayuntamiento, y es que señala que esta concesión fue aprobada en el 2018 y Gerardo tiene todavía vigencia aproximadamente hasta el año 2033. Así que bueno, este servicio pues representaría costos económicos y legales para el municipio en caso de querer pues retirarla de Playa del Carmen. Señaló que bueno, estas concesiones obviamente pues tienen mayor peso hacia la parte concesionaria, tienen mayor ganancia hacia ellos, pero pues no es un tema que se haya negociado en esta administración y por el momento pues no se puede hacer nada. Justamente hablaba Gerardo pues de el caso que se hizo muy sonado de un señor que mostraba que le pusieron el inmovilizador antes de que se acabara el tiempo, y lo que la empresa dice es que en el contrato el boleto tiene que estar visible y que en este caso pues no se cumplió, fue lo que dio a entender pues la empresa para justificarse en esta situación, y pues bueno, señala que no se puede hacer nada porque el contrato de la concesión pues marca estos reglamentos. Por otro lado, Gerardo igual señalaba que el tema de las bicis compartidas, que era uno de los escenarios, una de las cláusulas importantes para que Playa Parque pudiera tener esta concesión, y que igual hace prácticamente un mes se dejaron de ver estas bicis en diferentes puntos en Playa del Carmen, pues señalaron que ya definitivamente Playa Parque no va a dar este servicio, ya no van a haber bicis compartidas, está buscando que otra concesión puede entrar a dar este servicio, pero pues ya se informó Gerardo que no se dará este servicio, y esto hay que recordar si era una de las cláusulas principales para que Playa Park pudiera tener esta concesión, y ahora sí definitivamente ya no será. Señalan que bueno, ya no era negocio, dicen que en Playa ya no se utilizaban estas bicis y por eso pues quitaron este servicio, Gerardo, uno de los temas importantes. Hay que recordar que Playa del Carmen se mueve con estas micromovilidades y pues bueno, ahora ya no están estas bicis, y además fue un tema que no se le informó al ayuntamiento, solo simple y sencillamente un día desaparecieron estas bicis y estos estacionamientos donde se encontraban estos servicios. La información, Gerardo.
2: Alejandra, da la sensación, lo veo así, corrígeme si me equivoco, que el gobierno municipal de Playa del Carmen no quiere tocar este tema, o sea que no lo quiere poner ni siquiera a discusión y pasan de largo cuando las quejas de la ciudadanía son considerables.
3: Pues sí, Gerardo, te repito, desde hace, hay que señalar que Playa Park cambió de administración y con esta nueva administración, pues bueno, han aumentado las quejas prácticamente al doble o al triple de esto, y pues no se sabe nada. Te repito, por ejemplo, el tema de las bicis desaparecieron y el ayuntamiento tampoco supo qué había pasado. Entonces sí hay una situación por ahí. Ahora el que da la cara pues es justamente el supervisor de movilidad aquí en Playa del Carmen, pero pues prácticamente, Gerardo, la respuesta es poco probable, es muy no se puede revocar esta concesión que tiene pues vigencia hasta el año 2033, y pues bueno, eso es lo que dicen hasta el momento, Gerardo.
2: Híjole, me llama mucho la atención. Vamos a averiguar más sobre ese asunto. Gracias, mi estimada Alejandra.
3: Un saludo, muy buen día.
0: Bueno, vamos a ir a pausa y regresamos enseguida. Estamos en la primera de Informativo Turquesa.
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1: Son las 7 con 43 minutos. 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

0: Era el año de 1996 cuando en México y de México para América Latina se da el descubrimiento o el inicio de un género que llegaría para quedarse, y nos referimos al pop electrónico. Hasta antes de Moenia no había nada parecido al sonido de la agrupación encabezada en aquel momento por Juan Carlos Lozano, un reconocido Joan Auditorio DJ en la Ciudad de México. Moenia nace directamente de las noches de la Ciudad de México. Así literalmente, Moenia genera una esfera de sonido que al final del día lo agarra una disquera, literalmente, gracias a que en una noche dos directivos estaban precisamente de fiesta, pero de una gran fiesta, literalmente, por allá de 1994, en pleno mundial, y obviamente que ahí conocieron con los sintetizadores a Alfonso Pichardo y Jorge Soto, además de el señor Lozano. Los tres tenían una especie de performance, porque no era show, en este lugar conocido en México, Danzú, que antes de Danzú era La Boom, uh-huh, y que se ubicaba en la estación del metro Cuatro Caminos, literalmente. A raíz de esas presentaciones crece, y en 1996 los invitan a grabar, y ahí es donde viene el álbum Déjame Entrar. Y escuchamos la canción homónima de ese álbum esta mañana, con este ritmo sin pop electrónico, que, insisto, en la música americana, en la música latinoamericana, hispanoamericana, únicamente se habían acercado, pero no con esta fortaleza, y no querían reconocer el ritmo dos agrupaciones, Alaska y Dinarama, que si ponían, si utilizaban las cajas de ritmo y sintetizadores, y en su momento, que ya lo pusimos aquí, a Locomía, que utilizaban también sintetizadores y cajas de ritmo. Sin embargo, ambos en aquellos años 80 y principios de los 90, las dos agrupaciones abiertamente decían que era pop, porque les daba temor hablar de un nuevo género y que no se vendiera. Recordemos que en aquellos años las promociones sí forzosamente eran a través de la radio, de la televisión y las disqueras, y ese era el camino. Hoy en día, por ejemplo, la historia de Bad Bunny es literalmente la de mayor éxito, porque Bad Bunny nunca utilizó una disquera, pero mucho menos una presentación de radio, y tampoco fue a la televisión de Puerto Rico para darse a conocer. Él, a través de su canal de YouTube, creó un canal, sí, y ahí sacó su música y la gente se enganchó. Hoy cualquiera puede hacer música. Ojo, no cualquiera puede hacer buena música. Eso también es una realidad. Por eso el mérito del pasado reciente, en este caso de Moenia, que es una agrupación que lamentablemente, por las discusiones entre Juan Carlos Lozano y Pichardo, terminaron por separarse, pero hubieran marcado una época, porque de ahí se desprende lo que después vino como corriente de música electrónica en México.
1: Así es.
0: Y las dos vertientes, exactamente, las dos vertientes de la música electrónica en México. Por un lado, Nortec en Tijuana, y por el lado del occidente, en Guadalajara, Nopal Beat. Y dentro de ese electropop, dos agrupaciones resaltan sobre todas las cosas: Fase en Nortec y en Nopal Beat, Belanova, que hicieron del género. Hoy hay varias situaciones y varios grupos de Electropop. Y con eso saludamos a la gente que nos ve a través de Turquesa News, Joan.
1: Así es, saludamos a José Silvestre Chan, muy buenos días también para Marcel Cushín, feliz viernes. A Jesús García Uraga dice, buenos días Gerardo, Joana, excelente mañana, gracias por informarnos. También un saludo para Elizabeth Estefanía Cárdenas Ochoa, nos saluda esta mañana. Ariana Rubalcaba dice, buenos días, sí tienes toda la razón con lo de Aguacán, error tras error, cero atención a los reportes y cobra como servicio premium. Miriam Choc también nos comparte un saludo a todo el equipo de Informativo Turquesa, excelente fin de semana. Gracias también para Ariana Rubalcaba que nos escribe, dice, creo que ese presidente municipal solo le cantó a los patrones, comenta.
0: Eso dijeron, sí. Se refiere a Carlos Piña Ortiz, alcalde de Reynosa, Tamaulipas.
1: Por supuesto. A Joel Maza Palmero lo saludamos, dice, buenas noticias como siempre, Aguacán pésimo en playa, y no despidieron a los aviadores de Carrillo, solo a los activos, comenta también Elena May, también la saludamos, excelente fin de semana. A Raúl Martín dice, buenos días, Gerardo y Joana, que tengan excelente fin de semana, saludos desde la Ventana al Mar, desde Puerto Morelos, a Memo Arc, increíble lo que ganan los funcionarios, mientras yo, por más que trabajo, llego a esa suma en 5 meses en relación pues a los salarios. También dice Joel Maza, ¿dónde van las utilidades de los parquímetros? En mi opinión, ese tema ya lo debemos tener los playenses sin ningún costo. Álvaro Cortés Magaña dice, buenos días Gerardo y Joana, excelente noticiero, todos los días los escucho. También saludo para Cintia Baeza, la maestra, que también nos escucha todos los días.
0: Y también saludo a Elizabeth Estefanía Cárdenas. Si yo me equivoqué en la mañana, te cuento, Elizabeth, y le cuento a todo el auditorio, de repente me trabo, sí, porque padezco dislexia, aunque no parezca, desde pequeño, y en esos años no era bullying, créame, eran unas tranquisas, pero te agradezco, y sobre todo que estés al pendiente de nosotros, porque es importante. Y también saludamos esta mañana, Joana, a Alejandro, que nos escucha desde Guatemala. Nos dicen, buen día, aquí escucho las noticias. Me llamo Alejandro y soy de Guatemala. Estoy en Guatemala y estuve trabajando en un rancho en Puerto Morelos y por eso conozco Radio Turquesa de Cancún. Muchísimas gracias, Alejandro, por estar con nosotros. También saludamos a Alex Navarro, como cada mañana. Y nuestro amigo Javier Villegas nos dice, esa canción sí la conozco, la bailé y se la dediqué a mi esposa, porque dije, no puede ser más que a la mujer con la que voy a pasar el resto de mi vida. ¡Qué romántico, mi estimado Javier!
1: Sí, claro.
0: Y sí, la letra habla de eso, o sea, habla de que te den chance, o sea, de que, bueno, aquí estoy, veme, por favor, déjame entrar.
1: Así es.
0: Aunque el dato curioso es que decían que también tenía un trasfondo sexual en aquellos años.
1: Bueno, puede ser.
0: Hay tantas historias, Joan.
1: Así es.
0: Vamos a Cozumel, ¿verdad?
1: Vamos a Cozumel con mi compañero.
0: ¿Ah, ya?
1: Perdón.
0: Ok, vamos a ir a la pausa. Antes.
1: Información. Fíjate que mientras en Quintana Roo es un tema que los diputados y diputadas han decidido mandar al archivo, en la Ciudad de México el Congreso aprobó una serie de reformas a la Ley de Educación para regular el uso responsable de los teléfonos celulares y dispositivos electrónicos en escuelas públicas y privadas de nivel básico, principalmente las primarias y secundarias. Las modificaciones fueron avaladas por 47 votos a favor, 0 en contra del Pleno del Congreso, insisto, en la Ciudad de México, para establecer medidas que permitan disminuir distracciones en las aulas y promover un uso responsable de tecnologías entre niñas, niños y adolescentes. Según lo aprobado en la ley, las y los estudiantes no podrán utilizar teléfonos durante el horario de clases, salvo en casos excepcionales relacionados con actividades pedagógicas, emergencias o situaciones autorizadas por docentes y autoridades escolares. Bien, es un dato no menor.
0: Y vamos a analizarlo y a desglosarlo. Mientras tanto, ahora sí vamos con David Batún rápidamente, porque en la Isla de las Golondrinas obligarán a hoteles y clubes de playa a tener guardavidas certificados. ¿Ha cambiado el reglamento de protección civil allá en Cozumel, David?
2: Hola, ¿qué tal? Gerardo y Johanna, muy buenos días a todo el auditorio. Así es, déjame decirte que ya fue publicado el nuevo reglamento de protección civil municipal, con el cual pues ya hoteles, clubes de playa se verán pues obligados a tener ya dentro de sus instalaciones pues un guardavida certificado. Esta situación, Gerardo, pues más lo señalaba el director de protección Alfredo Arellano, que más del 80% de los clubes de playa y hoteles de la isla de Cozumel, pues no cuentan con un guardavida certificado, tanto para sus aguas confinadas como son las albercas, así como para sus playas que tienen que tienen visitantes y gente de la localidad, y bueno, pues no hay quien los cuide. Ante esta situación se tuvo que trabajar en los cambios para el reglamento de protección civil, que prácticamente, Gerardo, tenía más de 20 años que no sufría pues una modificación aquí en la isla de las Golondrinas, este reglamento, lo cual pues no podían obligar a estos centros de hospedaje y clubes de playa a tener los guardavidas que hoy por hoy son tan necesarios en estos centros de hospedaje, Gerardo. Ante esta situación, y ya se les obligará, se les pedirá en su plan de protección civil de estos establecimientos a la hora de solicitar la anuencia, que es obligatoria año con año, la anuencia de protección civil, y si no cumplen con este requisito, Gerardo, simplemente no se les da la audiencia de protección civil y no podrán tramitar su licencia de funcionamiento para poder trabajar. Ante esto, pues de esta forma se obligará a proteger a los visitantes, a los que van a los centros de hospedaje, a los que acuden a las playas, a los que acuden a los clubes, también pues a tener estos guardavidas para cuidar pues a todos los visitantes, Gerardo.
0: Bien, perfecto. Oye, David, nada más rapidísimo, ¿qué pasó con Héctor Martínez Ramírez? ¿Se quedó en el cargo después del escándalo de que fue exhibido en el filtro policiaco o se mantiene todavía como parte de la administración de José Luis Chacón?
2: Hasta ahorita, Gerardo, pues no ha habido ninguna información oficial al respecto. Sin embargo, se realizó la audiencia pública en donde asisten pues prácticamente todos los directores del Palacio Municipal. En esta no asistió el director o el jefe de gabinete a esta reunión. Aparentemente, entre las cuestiones no oficiales es que se encontraba enfermo, que por ello no había acudido. Sin embargo, oficialmente, Gerardo, pues se mantiene en el cargo, ya que no ha salido pues ninguna versión donde diga que se le pedirá su renuncia o que él haya renunciado o que se le despida, Gerardo. Oficialmente continúa en el cargo.
0: Bien, ahí te encargo, por favor, que le preguntemos directamente al presidente municipal, José Luis Chacón, a ver si lo podemos encontrar este viernes en la isla y que nos diga de viva voz si se queda o no. Gracias, David Batún, buenos días.
2: Muy buenos días para todos ustedes.
0: Vamos
1: a la pausa. Volvemos.
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17: Son las 8.

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0: Rodríguez, perdón, vamos a escuchar el comentario editorial de Pablo Gutiérrez. Adelante.
1: Muy buenos días, estimados radioescuchas. Hoy les voy a hablar de las cartas invitación del SAT. ¿Qué hacer y qué no hacer? Cada vez es más común que contribuyentes reciban cartas invitación por parte del SAT relacionadas con diferencias fiscales, depósitos bancarios o inconsistencias en declaraciones. Lo primero que debemos entender es que una carta invitación no significa automáticamente un delito o una auditoría definitiva. Sin embargo, tampoco debe ignorarse. El peor error es dejar pasar el tiempo por miedo o desinformación. Lo recomendable es revisar cuidadosamente el documento, analizar la información fiscal y acudir con un especialista para evaluar la situación. En muchos casos, atender oportunamente evita problemas mayores y permite aclarar inconsistencias de manera preventiva. Hoy, la autoridad fiscal cuenta con herramientas digitales cada vez más sofisticadas para cruzar información. Por eso, la mejor estrategia siempre será la prevención, el orden y el cumplimiento adecuado de las obligaciones fiscales. La tranquilidad fiscal comienza cuando hacemos las cosas correctamente. Con ética todo, sin ética nada. Soy Pablo Gutiérrez Laguna y este fue mi comentario para Radio Turquesa. Y Dios mediante nos escuchamos en el siguiente comentario. Saludos a todos.
0: Gracias, gracias por tu comentario, Pablo. Vamos ahora con la nota roja.
2: La nota roja, un patrullaje breve por Quintana Roo.
0: Informativo Turquesa. Adelante con tu reporte, Alejandro May, buenos días.
3: Muy buenos días, Joana, Gerardo, buenos días al auditorio. Comento, ayer alrededor de las 9:30 de la noche fue ejecutado un hombre de domicilio ubicado en la calle Vicente Suárez de la delegación Alfredo Bonfil. De acuerdo con los primeros reportes, la víctima se encontraba con otras personas, parecía viviendo y ingiriendo bebidas alcohólicas. Esto, llegaron dos sujetos a bordo de una motocicleta y dispararon en repetidas ocasiones hasta privarlo de la vida. Tras los disparos, los habitantes de la zona dieron parte del número de emergencia 911, avisando a las autoridades sobre el ataque armado, por lo cual llegaron elementos de la policía de investigación, de la unidad de homicidios, como elementos de seguridad pública, quienes acordonaron el área, y bueno, también eran paramédicos de la Cruz Roja, quienes confirmaron que la persona ya no contaba con signos vitales. Posteriormente, llegó personal de servicio policial para hacer cargo del levantamiento del cuerpo, el cual fue trasladado al servicio médico forense. En otra información, te comento, cerca de las 7:30 de la mañana se registró un accidente rumbo a Costa Mujeres, donde un autobús de transporte de personal se salió de la vía de rodamiento, esto debido a que el conductor perdió el control al dar vuelta en una curva, introduciéndose a un área verde. Afortunadamente no se reportaron personas lesionadas, y bueno, posteriormente llegaron elementos de la policía, de la dirección de tránsito de la zona continental de Isla Mujeres, para hacer cargo del peritaje correspondiente, y se solicitó el apoyo de una grúa para poder mover la unidad de transporte público. Como te comento, solamente no hubo personas lesionadas en este accidente, sin embargo, el tráfico se vio afectado en un lapso aproximadamente de 1:30 en lo que retiraban la unidad de transporte de personal de la zona. La información, Joana, muy buenos días.
4: Bien. Y para la gente, Joana, auditorio, sí. El accidente que menciona mi compañero Alejandro May, ahí tenemos las imágenes, fue duro el accidente, están en Turquesa News en estos momentos, Alex, porque prácticamente quedó destrozada la parte de enfrente del autobús, ¿verdad?
3: Así es un transporte personal, color verde, como bien lo mencionas, y bueno, sí tuvo algunos daños en la parte delantera, pero pues afortunadamente no hubo personas.

0: personas lesionadas y llegaron los cuerpos de emergencia en la zona como bomberos y ambulancias para pues, atender a las personas heridas, pero no se reportaron nuevamente. Incluso el chofer no resultó lesionado en este accidente.
1: Bien, gracias Alejandro.
0: Muy buenos días.
1: Vamos con esto, que es muy importante para usted.
2: 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Continuamos.
1: Bien, antes de irnos a la pausa, Joana, les informamos, les confirmamos lo que dijimos el pasado lunes. Es ya información confirmada, sale el tesorero del Ayuntamiento de Playa del Carmen. Debido a la crisis financiera que enfrenta el gobierno municipal de Playa del Carmen, Javier Regalado Díaz deja de ser este viernes. Javier Regalado Hendrix, perdón, deja de ser el tesorero del Ayuntamiento de Playa del Carmen, y a las 2 de la tarde está programada la sesión para lo que será la toma de protesta del nuevo tesorero del municipio enclavado en la Riviera Maya. Así que ahí está la información. Vamos a la pausa. Ya llegó Mario Vázquez. También se durmió. ¡Qué partido tan espantoso ayer en el estado, en el Estadio Azul Crema! Parecía jornada 3 del fútbol mexicano.
3: La verdad, pero... no, estuvo emocionante para los fans. La verdad.
1: Ahora lo discutimos con Mario. Regresamos.
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2: Son las 8 con 11 minutos. 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
3: Me afirman y me sostienen, Mario Vázquez, buenos días, que como no le voy a ninguno de esos dos equipos, lo vi aburrido el partido. Para mí era uno de la jornada 3 del fútbol mexicano. Cuéntame, buenos días, amigo.
4: Gerardo, ¿cómo estás? Buenos días. Ay, un café es para, porque ser adulto es demasiado para un solo día. Okay. ¿Qué partido de final? Sí, obviamente la explicación que te pueden dar y nos dan es excelente. Como no le vamos a ninguno de los dos equipos, pues puede ser que seamos demasiado estrictos, como cuando, lo que es más frecuente, llega el América. No les parece la final, no les parece el arbitraje, no les parece el clima, no les parece el estadio, nada les parece. Y hoy hay cosas mejores que hablar que de la final, ¿eh? A ver, de Tigres.
3: A ver,
4: hoy, bueno, esta es la tercera, pero nos vamos a ir a una mucho más espectacular. Hoy se cumplen 15 años de que Pumas no es campeón. 15 años hoy de aquella final que le ganaron 3-2 al Morelia, que ya no existe.
3: 2004 con Hugo Sánchez.
4: 2011. Okay. El técnico era Memo Vázquez. Luis Fuentes. Luis Fuentes, el chetumaleño, estaba de
3: campeón.
4: Jugaba Palencia.
3: Sí.
4: Efraín el Chispa Velarde, los Picolines, Israel Castro, David Cabrera, equipazo. Martín Bravo, la Rata, Javier Cortés, Leandro, sí. Por ahí andaba en la parte final. Dante López, buen equipo que tenía Pum. Más, te digo, jugaba Paco Palencia hace 15 años, pero vámonos aquí a Quintana Roo. Si hay algo que me llama y que me gusta mucho, la verdad, estoy muy contento con lo que pasó ayer. Se dio un paso monumental para lo que es la verdadera inclusión. Este gimnasio inclusivo que colocaron la primera piedra con iluminación y baño allá en la unidad deportiva José María Morelos, donde está el Toro Valenzuela. Yo no sé qué le deberían de cambiar el nombre a esa unidad. Todo el mundo la conoce como el Toro Valenzuela. Entonces, ayer se colocó esta primera piedra ejercitando la inclusión. Forma parte de este del programa de presupuesto participativo. Ahí están muy metidas estos integrantes y las integrantes de la gran familia del deporte adaptado, las zarigüeyas de paraatletismo. Estamos hablando de un gimnasio para ellos, adaptado para los atletas con precisamente alguna discapacidad física. Cuenta con 124.54 metros cuadrados de gimnasio, dos piezas de servicio sanitario equipado para personas con discapacidad, cuatro equipos de aires acondicionados, 20 metros lineales, esta línea pododáctil que con datos precisamente que te llevan hasta el gimnasio con el sistema de comunicación, 51.32 metros cuadrados de andadores y rampas, beneficiará a 3.500 cancunenses. Aquí está la verdadera inclusión. Hay otro proyecto de la Liga de Miracle League, que es de béisbol. Tienen un estadio ya construido en la zona de Bonfil, con las condiciones para que estos jóvenes y estas superatletas puedan, que tú llegues al baño y que, en mi caso,
3: sí, claro,
4: tú te tengas que adaptar al baño de ellos.
3: Ajá, no, o sea, no es al revés.
4: No.
3: Es totalmente, o sea, diseñado para
4: que la regadera les quede al tiro,
3: sí.
4: que la manija les quede al tiro, no se tengan, claro, que estar estirando, que tú cuando entres al baño, tú seas el que te tenga que agachar, tú seas el que te tengas que adaptar. Y la verdad que este gimnasio inclusivo, ejercitando la inclusión, la verdad que mis respetos, que se sigan armando y construyendo en diferentes partes de la ciudad. Este es un enorme paso. La verdadera inclusión está ahí, está con estos atletas, porque si, independientemente de lo que puedan hacer o no, lo hemos visto, yo lo he visto personalmente, el deporte le salva la vida a la familia y a estos atletas, y les permite además, pues, conocer diferentes partes del mundo, y precisamente mejorar su condición de vida. Y esto, repito, me tiene de muy buen humor, de muy contento por lo que se logró. Hablamos de otro paso enorme, este Campeonato Nacional de Patinaje, la 39ª edición, que arrancó ayer en una plaza comercial que está en la salida de Cancún a la Riviera Maya, rumbo a Puerto Morelos. 400 atletas provenientes de todo el país. Es el 40º aniversario de la Federación Mexicana de Patinaje sobre Hielo y Deportes de Invierno. Vienen de Nuevo León, Ciudad de México, Yucatán, Tabasco, Puebla, Quintana Roo, Guanajuato, Jalisco, Quintana Roo, y del Poli, que también ayer cumplió años esta casa de estudios. Y pues ahí está, se espera a Donovan Carrillo y Maite Rodarte por parte de Quintana Roo, va a tener representación. Tigres.
3: ¿Perdí otra vez?
4: ¿Qué haces?
3: No hay picheo.
4: Pues te alcanza. Los dos primeros partidos, no hay bateo. O sea, estás bateando.
3: No hay picheo ni bateo, Mario.
4: Una, dos, tres carreras en tres partidos.
3: Dejemos descansar, amigo mío.
4: ¿A los Tigres?
3: A los Tigres hoy. ¿Te parece?
4: Sí, porque viene una semana. Van a Puebla, van a Campeche y van a León.
3: ¿Te parece si nos metemos de lleno a nuestra...
4: ¿Gran final?
3: A lo que es el tema mundialista, nuestro viernes de mundial.
4: La última, ajá. Sí, también, el taekwondo, equipo mixto, da medalla de plata, ahí otra vez, y otra, ojo, hay buenas información en el deporte en Quintana Roo, no nada más es Tigres, no nada más es el deporte profesional. José de Jesús Bravo Ramírez fue... reconocido como el mejor de su categoría en lo que es el lobo en la categoría de 17 años. Así es de que ahí está este chamaco, el mejor de su categoría a nivel nacional. Entonces, el lobo.
3: Y le mandamos un saludo a Luis, que nos escribe a través de Cadena Radiofónica Peninsular. Dice: partido mediocre con un Cruz Azul que no pudo descifrar la defensa de un Pumas que metió hasta todos los autobuses que encontró en el camino. Para que veas, mira, no soy el único que lo dice.
4: Y honor a quien honor merece, hay que reconocer, ¿de dónde es Keylor Navas?
3: Costa Rica.
4: ¿De dónde salió? ¿Te acuerdas que hace unos años, cómo cuestionaron hace unos años esa compra que hizo Jorge Vergara del Saprissa? De ahí salió.
3: Claro.
4: Le dio oportunidad y hasta dónde llegó. Mira, eso es lo que necesitamos, en eso estamos a favor, de que salga el futbolista mexicano. No 8, 10 extranjeros que ayer dieron...
3: pena.
4: Espectáculo. Extranjeros. Vámonos con los extranjeros. Ponle la playera que quieras. Mientras un extranjero venga a hacer historia, bienvenidos.
3: Vámonos mejor a los mundiales. No vale la pena.
4: Oye, en un mes.
3: No, 20 días. Estamos
4: 20, perdón, en 20
3: en
4: días.
3: 20 días a partir de hoy.
4: Sí, ayer fue ya. En jueves vamos a estar ya disfrutando el mundial. O sea, en tres jueves.
3: Ahora, te llevo y ya llevo al auditorio al mundial de Suiza 1954. Hay tres historias ahí que son brutales, Mario. Después. La primera de ellas es que es el mundial con la mayor cantidad de goles en la historia del certamen mundialista. Fueron un total, literalmente, 140 goles en 26 partidos. El promedio por partido fue de 5.3 goles por encuentro. O sea, en ningún
4: mundial. No, ni ahora menos.
3: Y el equipo que metió más goles en ese mundial era la Hungría de Jeroen Puskás, del maestro Puskás. Pero aquí viene una historia de esas, Mario.
4: Kubala, creo que estaba en ese
3: también
4: equipo.
3: Estaba.
4: Ladislao Kubala.
3: Hay una historia en la final. ¿Tú conoces a Adi Dassler?
4: Sí, claro.
3: Sí. Le llaman el milagro de Berna. ¿Por qué? Porque Hungría llegó como favorita para ganar la final contra Alemania Federal. Al medio tiempo, Hungría gana 2-0 y ya casi le daban la copa. Llovió bastante, faltando 15 minutos para terminar esa primera parte, y los alemanes cuentan con un aliado que fue totalmente, ¿cómo se le llama? Inesperado. Porque Adi Dassler, el creador de esta marca de tenis, que es famosa, de las tres franjitas, llega y les dice: tengo una solución para que no se resbalen. Y le regaló la caja de zapatos de fútbol, conocido como tachones, intercambiables.
4: Sí.
3: Ahí nacen.
4: 1954.
3: Ahí nacen. Entonces, todo el equipo alemán se cambia los zapatos, le quitan los tachones y le ponen unos convertidos para fango. Para fango, Mario.
4: Sí, estás hablando de la posguerra.
3: Exactamente. Y el final es un 3-2 inédito, nadie lo podía creer. Y al final, cuando le preguntan a la Federación Alemana de Fútbol qué pasó, es así lo dijo. No, no, no, nunca dijeron nada de Dassler. No, Adidas se hizo famoso después. No,
4: muy
3: dijeron famoso. El milagro de Berna y el secreto de Adi.
4: Así es. No, así y la es. Historia de estas dos empresas que se formaron, los hermanos que rompieron las dos marcas de zapatos, de ropa deportiva, es espectacular. Y también la historia precisamente de los 70s al 86, por ahí hay un documental que narra precisamente la historia. Los dos mejores jugadores del mundo usaron la marca del hermano. No la de las tres franjas, la del felino aquel, y fue la manera en cómo se las llevaron. En el 68 sí. También hay otra historia de cómo metieron esa marca de ropa a México. Son historias, la verdad, la increíble. Claro, pero es que son muchas marcas.
3: Y,
4: son
3: bueno,
4: muchas marcas el deportivas.
3: Último, claro, el último dato curioso de ese Suiza 1954 es que fue el primer mundial televisado oficialmente. Ojo, fue lo que se conoce como circuito cerrado y solamente fue para Suiza.
4: Y después
3: hizo ya el después, tape. Ya después se abrió.
4: El
3: videotape sale de ahí para presentarlo. Así que ahí está, ¿no? Gran historia mundialista, Mario.
4: Claro que sí, ¿no? Lo que implica, o sea, el tachón de.
3: Y el milagro de Berna.
4: El milagro de Berna.
3: Gracias, mi estimado Mario.
4: Bueno, excelente viernes.
3: Gracias también a usted por el favor de su atención. Con esto llegamos al final de la primera emisión de Informativo Turquesa. Se quedan a continuación con Joana Maldonado y Selene Díaz en Denuncia Ciudadana a través de Radio Turquesa Peninsular. Radio Turquesa, la que manda. Mi nombre es Gerardo Reynoso. Le recuerdo, hay cosas que no se pueden evitar. Estar bien informado es una de ellas. Que tenga usted una excelente mañana de viernes.
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27: Son las 8 con 27 minutos.
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1: Buenos días, qué bueno que nos acompañan en esta mañana, viernes ya 22 de mayo del año 2026. Gracias por acompañarnos. Esto es Denuncia Ciudadana a través de Radio Turquesa Peninsular, la que manda. Soy Joana Maldonado. En un momento más, mi compañera Selene Díaz se incorpora con nosotros. Les saludamos. Saludamos, por supuesto, a Yasmín Bautista en la operación de este espacio, Jairo Ruiz a cargo del stream que transmitimos también a través de Facebook. Estamos en Denuncia Ciudadana Turquesa. Y también saludo a Ivana Peláez atendiendo sus mensajes en las redes sociales y el WhatsApp. Es viernes jurídico. Recordarles que esta mañana está con nosotros el abogado Orlando Sastegui, que nos estará ayudando sobre diversos temas. Y también el número de WhatsApp, 9981-269907. Mandé todos los detalles de sus mensajes. Es muy importante que nos adjunte fotografías, desde luego también y dirección completa, el nombre también, si se requiere de tener algún contacto para que la autoridad se comunique con ustedes. Y bueno, Selene, buenos días.
29: ¿Qué tal, Joana? Muy buenos días. Saludamos a todo nuestro auditorio que se conecta, como bien lo mencionas, a través de todas las frecuencias de Grupo Turquesa. Aproveche, hoy es viernes jurídico, que está aquí el abogado para concretar y resolver todas sus dudas. Iniciamos con los mensajes. Nos dicen, buenos días, para ver si le pueden dar seguimiento a el que pasen a recoger cachorros y todo lo que la basura no se puede llevar. Nos comparte el número de folio que ya hizo a través del número del ayuntamiento. La verdad, cuando estaba Aporta y Reporta funcionaba muy bien. Ahora se cambiaron el nombre, como todo, y no funciona. Ayer hice otro reporte de la calle y luego se quejan porque la gente tira basura en las calles.
1: Eso sí, no estamos seguros si el reporte y Aporta era mejor y funcionaba mejor, pero sí ha complicado un poco, pareciera que el cambio de número. Y bueno, hay una pregunta, abogado, dice, ¿me pueden asesorar, por favor? Quiero ver si puedo pedir una orden de restricción para una persona que golpea a su esposa e hijas. La chica la llevamos a un lugar seguro, pero ahora siento que mi familia corre peligro debido a esta persona. pedía que si la asesoría, y hoy añade en su mensaje que me gustaría hacer de su conocimiento la mala comunicación y burocracia que existe para hacer levantar una denuncia por violencia familiar. En el DIF nos asesoran para hacer la denuncia, en la Fiscalía de la Mujer en la 94, al llegar ahí, hay una versión totalmente diferente donde incluso indican que no pueden otorgar una orden de restricción aún habiendo menores de edad y sintiendo vulnerable o que pudiese generarse incluso un riesgo de feminicidio. O sea, el caso es grave. Dice también, parece que la ley protege más a los golpeadores que a los afectados, o sea, a las víctimas. Adicional a esto, en la misma sala de espera hacen la interrogación para poder ver si aceptan la denuncia. Y por lo que pude observar, a las mujeres que van a denunciar, si ya de por sí les cuesta valor hacer una denuncia, pues más les cuesta expresar la situación delante de todos los que estamos en una sala de espera. Y eso es obvio, ¿no? También dice, considero que para que las víctimas se puedan abrir a poder continuar con el proceso de denuncia, debería estar en una oficina privada donde pueden expresar su situación y no tener que exponerlo en la sala de espera donde todos estamos escuchando. Ojalá que pueda cambiar esa manera para que les den más confianza a las denunciantes y que no quede impune a los maltratos a las mujeres. Bueno, ese es más un comentario. Vamos a regresar al primer mensaje, si te parece, abogado, lo que ocurre allí en la Fiscalía de Atención a Delitos contra la Mujer, efectivamente que está ahí sobre la 94, y que obviamente, digo, en el lugar de una mujer que es violentada y que muchas veces no denuncia por vergüenza incluso, ¿no? Entre otras tantas cosas que tienen que ver con un análisis más profundo sobre el ciclo de violencia que vive una mujer y que no es para nada, es que siempre regresa con la pareja y todo lo demás, una cosa más superficial, ¿no? Pero sí, llega una mujer en una situación vulnerable, después de haber sido violentada, y enfrentarse a un proceso burocrático, pues creo que sí ahí exige mayor sensibilidad por parte de los funcionarios de la fiscalía, para que pues la atención sea con mayor, humanidad, ¿no? Más humanismo en la atención a estas personas. Pero bueno, esto no está ocurriendo, y por lo pronto pues regresamos al primer mensaje en donde nos decían que la familia que está apoyando a la mujer que es violentada, pues tiene o siente que corre peligro, abogado.
0: Hola, buenos días. Les recuerdo, mi nombre es Orlando Suastegui. Estamos aquí para apoyarle con sus preguntas, asesorías en temas familiares, laborales, penales y administrativos. Y vamos a platicar un poquito de esa pregunta, porque sí hay varios factores que, de cierta forma, sí me gustaría sugerir, en el caso de que realmente nosotros lo llevaran o nos pidieran una asesoría. Lo primero que te pediría es, de favor, haz una llamada al 911 para que haya un registro en el cual tú digas los hechos. De cierta forma, también le pidas a la señora ahorita que también haga otra denuncia y guarden los folios. ¿Por qué? Porque efectivamente aquí tenemos dos situaciones muy complicadas. Una, hay menores, y segundo, no es tu familia. Entonces, la otra parte, lo que podrá hacer es ir y denunciar un secuestro, y ese es un delito de oficio, en el cual pues prácticamente sí te corría un problema. Lo comento para que tú tengas un respaldo en dado caso hubiera esa situación y el día de mañana tú te tuvieras una afectación, porque me ha pasado en situaciones, me voy un poquito al final, en el cual esta persona, por miedo o por otra situación, regresa con su esposo y la afectación el afectado vas a ser tú y tu familia. Ok, una vez que tú tengas estos, primero, este reporte en el 911, tanto de ustedes y tanto de esta persona que sufrió violencia y los niños, yo te pediría de nueva cuenta que te acerques a la Fiscalía de la Mujer, y aunque no le quieran tomar una denuncia, si no se la toma la persona que está ahí, pidan hablar con la fiscal, ¿sí? ¿Por qué? Porque eso te va a ayudar para que el día de mañana también tengas un respaldo de que tú no ocasionaste algo. No hagas cosas buenas que parezcan malas.
1: Claro.
0: Entonces, aquí yo te pediría nada más, de favor, que hagas esta situación. Ahora, lo que va a pasar ahorita es, de cierta forma, cuando tú hagas el contexto, se sienten Y lo que tú mencionas, que el tema de la entrevista se hace en la sala de espera, sí, no es raro, la verdad es muy raro, porque usualmente en la fiscalía se toma y se hace en un escritorio con un fiscal. Exactamente, ahí van redactando los hechos de los cuales tú podrías de cierta forma apoyarte de ahí. Ahora, sí es importante que haga mención esta persona sobre el tema de la violencia, porque en el hecho de que tú apoyaste, ¿por qué? Porque el día de mañana que esta persona quisiera hacer una situación en un contexto que pudiera interponer un delito de oficio, que es el secuestro. Aclaro, lo estoy diciendo por el tema de los menores. Claro. Y aquí, ¿qué va a pasar? La fiscalía, obviamente, hay prelación menores, primero. ¿Y qué va a pasar? Pueden ir, te pueden a buscar y te vas a meter un problema tú y tu familia. Ahora, cuando hagan esta declaración, ustedes pidan hacer una declaración también, porque por daño se llama, perdón, por situaciones, bueno, es que puede haber diferentes contextos, porque la verdad no sé si hubo amenazas, también hubo golpes del papá contra ustedes, no lo sé, pero sí ya dejar también en otra denuncia en la cual soliciten una medida cautelar. Okay. Aquí mismo te platico de manera rápida, porque al fin y al cabo es lo que podrías hacer. Ahora, lo que pida la señora, lo que quiera la señora, que en este momento sufrió violencia, sí tiene que hablar bien y decir qué es lo que quiere, pero de favor a ustedes que ayudaron, no sé cuántas familias hayan sido, a esta persona, desafortunadamente yo les pido que hagan esto primero, que se apoyen.
1: Que dejen ese antecedente.
0: Sí, es bien importante. Es demasiado importante, porque la verdad, una persona que sí le tenga conocimiento, sí te puede afectar y sí les puede afectar a ustedes, y quieran o no, el día de mañana sí puede ser una cuestión muy, muy incómoda. Sí. Y más, no sabemos si la señora que ahorita sufrió violencia, el día de mañana vaya a regresar con el esposo o con la pareja y va a decir, oye, pues fíjate que siempre no, y tú te quedes con un problema.
1: En lo legítimo, en lo legal, es importante guardar esos antecedentes para evitar eso que decías, no hagas cosas buenas que parezcan malas, porque al final puede afectar a la persona. Sí. O a la familia en su caso, ¿no?
29: Sí, tenemos más mensajes. Este mensaje nos llegó el día miércoles. Le vamos a dar respuesta. Nos dice, ¿qué tal? Buenas tardes a quien corresponda. Tengo más de un año mi taxi en la fiscalía por robo al operador. Y hoy sale la de vinculación del vehículo, la licenciada Cristina Medina, y no me lo quiere entregar, argumentando que tiene tiempo que no tiene tiempo, que regrese hasta la otra semana. Nos manda su número de amparo del incidente. La carpeta.
0: Ok, yo creo, la verdad no sabría si fue mediante amparo o la carpeta de investigación. Si en este contexto tú mandas el mensaje y dices que tienes un amparo, y en el amparo un juez federal ya solicitó la liberación, la verdad yo te pediría que le dijeras a tu abogado que haga una solicitud o una promoción en la cual pues realmente le solicite de manera urgente al Ministerio Público haga la liberación del vehículo, y si no vuelve a hacer caso, pues ahora sí, le podemos aplicar el tema de la separación de cargo a través del juez federal, porque es un orden federal. Recordemos, todavía tenemos ese escenario, y la verdad se agradece que tenemos los jueces federales. No voy a entrar en contexto de los jueces federales, pero si ellos dicen que realmente ya se tiene que liberar, pues realmente aquí pues sí puede hacer una medida premio hacia el Ministerio Público, y en este contexto pidan una cita formal y para que los pueda atender. Si ya en este caso la fiscalía no quiere, pues te sugiero que a tu abogado haga este escrito al juzgado federal haciendo mención a lo que está pasando, y el día de mañana pues sí puede haber una problemática para el fiscal. Pero sí está muy complicado el hecho de que tengas un amparo y no lo separen. Eso sí, no sabría. Si nos prestas más atención o nos mandas un mensajito, con mucho gusto te podemos ayudar. Claro. Para que realmente sea más sencillo el procedimiento.
1: Abogado, su número para que la gente se pueda comunicar con usted en algún momento. Digo, es importante aquí al aire las asesorías, sin embargo, hay veces que temas que deben ser más profundos en la asesoría, y tiene un número. Para la gente, lo anotan, dígalo lento para que la gente lo anote.
0: Sí, claro, es el 99 89 20-92-94, nos mandan un mensajito y le ayudamos con la asesoría y la consulta que tengan, que tengamos pendientes.
1: Perfecto. Aquí dice un mensaje, dice, una pregunta, me llegó una notificación, quiero saber si esto es verídico en Cancún o es falso. SATCU, el plazo para pagar la infracción, artículo 74, bla, bla, bla, de una placa que no te dice cuál placa, vence hoy, evite recargos. Y nos pregunta si es verdadero. Ya habíamos comentado en diversas ocasiones, estos mensajes del SAT, estos mensajes que te llegan supuestamente de tránsito, son falsos. No hay un mecanismo por el cual ni el SAT ni mucho menos tránsito envíen multas a través de WhatsApp ni de mensajes de texto. Es falso, no abra los enlaces que pueden robarle datos personales. El SAT Q y el SAT tampoco a nivel nacional requieren pagos a través de estos enlaces. Así que tenga mucho cuidado y gracias por preguntar y pase esa información a toda la gente. Y si usted lo escucha, amigos taxistas o quienes van a su trabajo, pues pase esta información. Es importante que la gente lo sepa y evite caer en fraudes.
29: Como bien lo mencionas. Saludamos a las frecuencias que tenemos en el estado vecino de Yucatán que se están conectando con nosotros. Muy buenos días. Y continuando con los mensajes, nos dicen, licenciada, muy buenos días. Mire, en días pasados ya le reporté de unos autos que están abandonados. Le mandé el número de folio también y que le iban a checar. Y hasta el día de hoy siguen ahí. Con respecto a lo de reporta y aporta, si estaba mejor, porque yo una vez reporté unos casos ahorita como en la mañana y el otro día ya estaban trabajando ahí. Es cierto, este nuevo número está para llorar. Que tengan buen día.
1: Híjole.
29: A las 2 y arriba el Cruz Azul.
1: Es comentario. Que gane el mejor. Es cierto, que ganen los Pumas. Oiga, sí, eso ha reportado sobre el número de ChatKun, que es poco eficiente. No sé, a lo mejor están en prueba, en proceso de prueba, pero sí, es la observación para el Ayuntamiento de Benito Juárez. Es una pregunta para el abogado, este mensaje dice, mi cuñado me sacó un vehículo que habíamos hecho, me sacó un vehículo que habíamos hecho una buena, lo habíamos sacado entre los dos, pero él no ha hecho ningún pago. Y ahora manda un mensajito, no he tenido trabajo y pues de mi sueldo yo pagaba esa mensualidad. Él nunca ha dado ninguna. Ahora yo estoy devolviendo a él la parte que dio para sacarlo. ¿Qué documento ocupo para que la factura, porque yo voy a seguir pagando el vehículo y me lo entreguen al finalizar? Que si tiene que hacer algún trámite, entiendo que a veces cuando tú inicias un trámite de un crédito en una agencia de vehículos, aparecen los dos nombres de las personas que entregaron sus documentos, pero al final la factura solamente presenta un solo nombre.
0: Sí, claro.
1: ¿Qué tendría que hacer para que eso fuese así?
0: En este caso, yo te pediría primero que si hubiera manera de que hicieran un contrato compra-venta, primero, y en dado caso también que tu cuñado te diera un poder sobre el vehículo, porque al final y al cabo el crédito está a nombre de tu cuñado. Sí, si tú lo terminas de pagar o no se termina de pagar, al final la propiedad viene siendo de tu cuñado. Entonces, podrías ver estos escenarios, mándanos un mensaje también para saber cuál es el contexto, porque a veces, por ejemplo, sacan el crédito y ponen como beneficiario a un tercero, podría ser, no lo sé. Pero en este caso, sí te sugiero, antes de que realices los pagos, antes de que vayas a hacer algo, trates de tener un documento en el cual te avale que tú en algún momento vas a tener también la propiedad de ese vehículo, porque si no, el día de mañana lo vas a pagar y felicidades, le vas a comprar un vehículo nuevo a tu cuñado.
1: Exacto, así que aunque a veces son relaciones familiares de confianza, pero al final cuando se trata de un bien, pues ahí se olvidan todos los parentescos, las amistades, sí, el amor, sí, el cariño, y desafortunadamente hay un conflicto, ¿no?
0: Sí, demasiado, y de hecho los peores pleitos o situaciones que se viven son los familiares, y la verdad son temas muy complicados.
1: Mejor hay que pelearse con los vecinos, no con la familia, con nadie.
0: Bueno.
29: Sí. No, pero se les aconseja a todas las personas que en caso de hacer cualquier tipo de transacción de esta manera, que se tenga por escrito cuál es exactamente, porque si no, vienen estos problemas o sale algún ventajoso que dice al final, ¿sabes qué? Siempre no, me quedo con el vehículo y para evitar cualquier tipo de extorsión o ¿cómo le llamaríamos, abogado, en este sentido? Porque sí representa un daño, obviamente, para la persona. Si se ha aplicado una de las dos partes a pagar la totalidad del vehículo y posterior a esto, ¿sabes qué le dicen? ¿No?
0: Sí, mire, lo más recomendable, lo que yo les diría, formalicen un contratito, sí, una compraventa. La verdad, no me gustaría comentar algo que al final y al cabo también no conozco el contexto. A lo mejor fue que también la otra persona dio un, digamos, prestó el crédito y la otra persona también le dijo, oye, fíjate, pues si yo termino de pagar, te voy a dar un dinero cuando termine de pagar el coche. Entonces ahí yo sí les pediría nada más que primero nos manden un mensaje. El tema es, ¿te puedo dar una asesoría personalizada? Sí, pero también necesito saber qué factores hay. Sí, eso sería lo, pues, prácticamente el comentario.
29: Claro. Tenemos otro mensaje. Nos dicen, abogado, buenos días. ¿Puede de forma personal promover un concubinato? Tengo ya 19 años con mi pareja, pero quiero darle seguridad.
0: Ok. Aquí la seguridad me refiero al tema de seguridad de la relación o seguridad en el IMSS o qué tipo de situación, porque si puedes tú promover un tema de un concubinato y el día de mañana te va a ayudar bastante. De hecho, nosotros hace un par de meses promovimos una jurisdicción voluntaria en el cual pues realmente se reflejó el concubinato para el efecto de que la persona o su pareja que falleció, pues prácticamente los seguros, las propiedades, pudiera entrar dentro del tema del testamento porque había un menor. En esta situación yo te invito también, mándanos un mensajito y con mucho gusto te decimos las opciones que pueda haber. De hecho, a partir de los años tú ya puedes solicitar el tema de concubinato, pero si me mandas el contexto completo a través de un mensajito, nos ayudarás bastante.
29: Muy bien. Creo que se refiere al registro o a la acreditación de concubinato, pero que le envíe, como bien refiere abogado, toda la información para que usted le pueda ayudar.
1: Bueno, por otra parte, aquí en Facebook nos dice Ratche Gon, dice, qué mal que la Fiscalía de la 94 de la Mujer, solo la mujer maltratada pueda denunciar, pero obvio no quiere denunciar porque el maltrato es por parte de su hijo y no aceptan que lo ponga otra persona. ¿Cómo podría ser eso? Ellos son testigos de que un hijo maltrata a su madre, pero en la fiscalía solo aceptan que la mujer vaya a presentar la denuncia y ella pues seguramente no quiere, no puede, no.
0: ¿Yo qué haría? Primero, me encantaría que llevaran a esta persona a la 94 por donde está el registro civil.
1: Sí.
0: Ahí hay unos psicólogos. La atención es gratuita, te dan una cita. La verdad, primero tienen que hablar con la señora. Porque al fin y al cabo, aunque ustedes quieran y tengan la voluntad o haya un tema de obligación, la señora no lo va a hacer porque es su hijo, ¿sí? Volvemos a lo mismo, no hagan cosas buenas que parezcan malas. En este caso, yo te invito también a que si hubo un tipo de amenazas por parte de esta del menor, es que la verdad no sé si es menor o ya es adulto. Sí, plasmes también a través del 911, hagas de la manifestación para que tú tengas un antecedente, porque el día de mañana también puedes tener una situación muy incómoda por parte del hijo. Ahora, la señora...
1: Qué desafortunado, porque entonces nos obliga como sociedad mejor quedarnos callados, ¿no? O sea, ver ese tipo de circunstancias, una injusticia, y mantenernos como sin poder hacer nada, porque entonces hasta nos podría perjudicar, digamos, por metiches, pero realmente lo que queremos es ayudar.
0: Desafortunadamente, mire, las leyes... nosotros lo que decimos es primero hay que hacer las cosas bien y primero hay que proteger a la persona que realmente está tratando de ayudar. Insisto, no hay que hacer cosas buenas que parezcan malas. De favor, antes de que vayan a hacer una situación, y realmente si lo están haciendo de buena intención, primero acérquense, platiquen con un abogado, ¿sí? Y ya después que se desarrolle el problema. Ok, entendemos este hecho de que a lo mejor pasó en el momento, pero no quita nada que marquen el 911 y ya dejen un registro y un folio, claro, para que el día de mañana ustedes puedan tener un antecedente y puedan ayudarse en alguna situación que les vaya a complicar a ustedes de manera personal, ¿sí? Entonces, pero te invito, por favor, mándanos un mensaje, con mucho gusto nosotros damos la asesoría y estamos a sus órdenes.
29: Perfecto. Sí, tenemos otro mensaje. Nos dicen, buenos días, ¿me podría ayudar con esto? Es una asesoría laboral. En la empresa donde me despidieron, pero como era encargada de un área, ahorita la empresa me quiere cobrar productos que la gente se roba en la tienda. La pregunta que tengo es si ella tiene que pagar y cuánto sería mi finiquito, ya que ganaba 4,000 pesos a la semana. Gracias por su apoyo.
0: Por favor, mándanos un mensaje y te diría de entrada, si en su momento, bueno, es que la legislación laboral te dice y te menciona que los faltantes de cierta forma no deberían impactar
1: en el salario de los trabajadores.
0: Allí es bien importante tener algo en cuenta. Hay dos situaciones totalmente diferentes. Una es la cuestión laboral por el tema del despido injustificado y otra, el hecho de cierta forma del robo de terceros. Eso claro, no tiene nada que ver. Mándanos un mensaje, con mucho gusto nosotros te ayudamos, estamos a sus órdenes, pero sí, no caigas en el jueguito a veces de RH, porque sí pasa, y la verdad sí es un poquito incómodo, y la verdad mándanos un mensajito y te damos la sociedad y el apoyo total.
1: Claro. Dice, buenos días, abogado, saqué una casa en Infonavit, pero mi apellido, en cuanto me dieran de alta en el seguro, lo pusieron mal, y según en donde lo di de alta ya está corregido, pero en Infonavit no, y así me dieron la casa y para las escrituras, ¿qué puedo hacer?
0: En este caso, primero te tienes que meter a la página del IMSS. En lo personal yo tuve una situación un poquito parecida. Te metes al tema del IMSS, te piden una serie de requisitos, tú las mandas de manera digital, utilizas creo que tu FIEL para hacer la corrección. De ahí la corrección ya se hace en el tema del registro civil y tienes que checar si no tienes un homónimo, porque puedes tener uno o dos o tres o varios números de seguro social, que eso es bien importante, cuidado, ¿eh? Una vez que hagas todo ese tratamiento, puedes acercarte tú al Infonavit y tratar de hacer la corrección del apellido. No es complicado, a veces te toca pagarlo a ti, pero al final y al cabo es bien simple, vas con notario y hace mención de, se llama Juanito Pérez, pero también conocido como Juanito Pérez Sutanito. Entonces ya con eso puedes ayudar en algún momento, porque volver a hacer la escritura, híjole, sí es un poquito complicado y cuesta. Sí.
1: Bueno, pues ahí está.
29: Otra pregunta, nos dicen, buenos días, ¿cómo me deben de dar el reparto de utilidades y si ya no trabajo en la empresa?
0: Esto plática la tuvimos la semana pasada, volvemos, si tú tuviste más de 60 días laborando, haya sido eventual o trabajador fijo en la empresa, y si la empresa tuvo una utilidad arriba de 300,000 pesos, el patrón está obligado a pagarte la utilidad correspondiente al 2025. Ahora, si en dado caso no te ha llegado la invitación, yo te pido que te pongas en contacto con Recursos Humanos o directamente con tu patrón. Si en dado caso no te hacen casos, acércate a la junta. Y en dado caso de que el patrón no pueda pagarlo o no la haya pagado, él tiene que justificar el por qué.
1: Claro, sí. Claro. Y recuerda que la fecha límite es el último día de este mes de mayo y es importante a tomar en cuenta. Un servicio social, solicito apoyo lanzando un anuncio a la ciudadanía. Quiero recuperar una laptop que fue robada el martes a las 6 de la tarde en el estacionamiento Chedraui de Plaza Las Américas, aquí en Cancún. El equipo contiene información laboral importante para mí. Lo más valioso es recuperar la información. No quiero problemas, solo quiero recuperar el equipo. Ofrezco recompensa. Si la venden a alguien, les darán menos de lo que yo les voy a dar de recompensa, porque es una computadora Dell con tapa azul turquesa y un disco duro. Estaba en una bolsa negra de piel. La computadora está viejita, pero traigo mi tesis y necesito la información. Gracias. Entonces, si usted encontró, si usted le vendieron una computadora Dell azul con tapa azul turquesa, pues sí, la busca recuperar. 998-108-2129 es la persona que nos manda este mensaje.
29: Tenemos más mensajes, nos dicen, para reportar sobre la avenida Cabá, sobre la acera donde está la tienda, el ISSSTE, hay un vendedor ambulante de tapa que tapa toda la acera en su totalidad y la gente tiene que bajar a la calle arriesgando su integridad. Ya no alcancé a tomar fotos para anexar el reporte. Lo hemos visto en diversas ocasiones y también nos los han reportado en este espacio. Vamos a pedirle que si en otra ocasión cuenta con una fotografía y la ubicación, es muy importante y nosotros levantamos el reporte para darle seguimiento.
1: Bueno, también por acá nos piden una silla de ruedas, si me pueden apoyar, es para mi hermana que no puede caminar, tiene lastimado su pie debido a la diabetes. Si nos solicitan información principalmente su nombre, el número de contacto, con qué personas se van a contactar para esto, y básicamente es que el DIF pues les llama para hacer una investigación, más o menos un estudio socioeconómico o algo así, para poder ver la viabilidad de entregarle la silla. Pero sí, te quiero que me mande por favor su nombre, el nombre de su hermana, el nombre de contacto y cuál es el diagnóstico, por qué está lastimada. Por eso es importante esos datos. Sí, Selena, que nos tenemos que despedir.
29: Joana, abogado, muy buenos días. Gracias por estar en este espacio. Le recuerdo que el día de mañana
1: ¿sábado?
29: No vamos a estar al aire.
1: Sí, claro.
29: Pero nos vemos la siguiente semana a partir de lunes, después de la primera emisión de Informativo Turquesa. Le recuerdo el número de WhatsApp 9981-269907. Queda abierto para que usted nos envíe su reporte y alce la voz.
1: Así es. 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Gracias, abogado.
0: Muchas gracias.
1: Que tengan un excelente fin de semana. Nos escuchamos el lunes aquí en Denuncia Ciudadana Turquesa.
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0: de todos al por mayor.
1: Venga, venga, venga, venga. Qué bonito, mira nada más.
0: Los buenos días, señores, viernesito. Es viernes 22 de mayo, ¿cómo estamos? Excelente mañana. Una mañanita bien calurosa, como ya es costumbre en esta ciudad de Cancún. En este momento, aproximadamente 29 grados centígrados en la ciudad, con una sensación térmica de 32, y va para arriba el termómetro. ¡Saludos, gordito! Un abrazo enorme aquí, reportándonos desde la 57 Mayor, rumbo a los 20 de Mérida, Yucatán. Nada más, qué bonito. Ahí me saluda toda la banda ahí en Mérida, hija. Saludos a los maestros que estamos en los poblados, gordo. En los poblados de la pólvora. Ah, no, a la pólvora, Salsipuedes, el Cruzadero y la Blanca. Desde Petén, Guatemala, escuchándote. Qué bonito, mi estimado angelito. El buen Ángel Amado Cian, alias el Mayo, mira nada más. Reportándonos, gordo, desde el jale, pero ya está rico el calorcito. Como que más temprano va a comenzar a hacer sed hoy. No, y espérate a escuchar la programación que te traigo hoy. Si de dar sed se trata, quédate con nosotros, quédate con nosotros. Aquí vamos a incitarte a que vayas sacudiendo la mochila, lavando las botellitas. Por nené, porque hoy, ay, hoy aplica dos como la gente. Oh no, vecina. Claro que es la verdad. Saludos para el buen Alejandrito. Feliz viernes, gordo. Ma, ya se set. Desde Canzacabio, Yucatán, el Caimancito también se reporta. Buenos días. Dice Heiler, buen día. Ahí en casita, en Cantunilquín, después de despedir a mi cuñado. Doña Teresita Ricardo, es un abrazo enorme, de verdad. Pronta resignación, ánimo. Y pues la vida sigue. Saludos a don Damiancito, espero que esté muy bien, recuperándose, y vamos poco a poco. Venga, saludotes enormes. Hola.
2: Buenos días, gordito. Buenos días. Llegas tarde, gordito. Ya estamos lavando la portable para entregarle el relevazo.
0: Llegas tarde.
2: Ya estuvo la corretiza para la chuleta. Ajá. Saludito, gordito, de Playita del Carmen, de parte del Chino. ¡Coméntalo!
0: ¡Ese es todo, mi chino!

0: Oye, pero yo no llego tarde, gordo. Son las 9 apenas. Yo no tengo la culpa que hayas terminado temprano. Así no, vecina.
1: Es la verdad.
0: Bueno, aquí les dejo al señor Juan Carlos Tapia. Se llama Quiere Bailar. Es el paleto, la voz del...

0: ¡Ella quiere bailar, papá! Con esto nos vamos a ir a la pausa, ¿verdad, productor? Pausa comercial. Regresamos en un momento.
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18: Son las 9:14.
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0: señor Jason Jiménez.
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0: Se llamó El Aventurero. Ay, nomás qué bonito tema, ¿eh? Como para ir arrancando la mañanuki de viernes. Viernesito social que esté. Saludos para José Guadalupe, alias el Capibara. Para toda la banda de Uquí ahí en Motul. En unos 15 días empieza la fiesta, man. Yo, la verdad, estoy asombrado. Yucatán, todo el año está de fiesta, ¿eh? Por donde te voltees, gordo, ¿eh? Ah, tremendo, allá dinero te falta, ¿no? Y tiempo, Hola.
2: Buenos días, gordito, gordito, Casanovias.
0: Buenos días.
2: Excelente programón, papá.
0: Thank you very much, one for you.
2: Saluditos, saluditos de Playa de Ita, Playita del Carmen.
0: Eso
2: de
0: es todo.
2: Amigo, el Oski. Saludos y bendecido día. Hoy es viernes y el puerco lo sabe.
0: ¡Mare, sí, chantío!
3: Corre, gordo, gordo, que intuyo, después saludo, que intuyo, te chupé saludo, voy a mandar rutas de los cenotes, Puerto Morelos.
0: Malo, tú.
3: Timeyajón, de seguridad,
0: oye, malo.
3: Intuyo, después saludo, tu lacle, poblado, Agua Azul, principalmente en Canalita, en Itaim. Saludos, gordo, gordo, Timeyajón, desde Puerto Morelos.
0: ¡Mare, chantío, está que utiara tan kich, que le enquico, que ya estupido champezo. Tu chuno chiquinta, ¿ya?
4: Buenos días, Casanovias. ¿Cómo estás? Espero que bien. En tu entorno familiar también espero que bien. Te mando un abrazote, un beso. Y te mando la mejor vibra. Tú eres el señor de los chistes.
0: Ay,
4: de
0: ay,
4: la
0: ay.
4: Carcajada segura.
0: Ay, ay, ay.
4: Muy
0: ay,
4: bien.
0: Ay.
4: Te deseo bonita, bonita mañana.
0: Órale, pues un abrazo, doña Angie. Vale. Oye, a propósito, hace rato me contaron uno, ahorita se los voy a platicar. Gordo, buenos días, un collazo para ti, con cariño, para Peggy también, nene, ahí le va, de parte de Aurelio hasta Chetumal.
5: Cachetón, cachetón, buenísimo día, excelente viernes social, cachetón.
0: ¡Qué ole!
5: Estamos cambiando aquí, sintonizándote sobre la portilla, en la altura de los mal.
0: Ese es todo.
5: Cerca de la estación, cachetón. Cuídate, fuerte abrazo, Dios te bendiga.
0: Vientos, hermano, saludos cordiales, mi estimado Germán. Éxito en este viernesito social. Saludos a la familia Pech Conrado.
6: ¡Bom!
0: En especial a mi papá Alfonso Pech Gordito. Buenos días desde Tella, Pueblo. Eso es todo. Saludos cordiales, mi estimado Heiler, desde Chetumal, la capital del queso de Ola. Los profes de Guatemala sí dan clases, nené. Ah, ¿a poco sí? Está bien. Tiene que desquizar su chansueldo también.
7: Buenos días, gordo. Buenos días. Aquí
0: buenos días.
7: A escuchar. Hoy faltamos al otro jale para andar acá en el volante, en la 5-7 menor, gordo.
0: Eso
7: gusto
0: es todo.
7: Escuchar, gordo. Bonito día.
0: Excelente mañana, mi hermano, ¿eh? Éxito y bendiciones. Saludos para Chincholancha, que está cocinando arduamente en Playita del Carmen de parte de Ernesto de Macuspana, Tabasco. ¡Adiantre!
8: Buenos días, gordito.
0: Buenas.
8: Llegó la hora de la botana.
0: Ya llegó.
8: Compadrito, muy buenos días.
0: Eso es todo.
8: Aquí José Manuel, 8250, deportable, andando correteando la chuletita por acá.
0: Muy bien.
8: Y un bonito viernes y un lindo día hoy. Y una felicidad para todos, la cabina de Radio Turquesa. Y bendiciones para todos por allá.
0: Ajá.
8: Mucho salud para todos, porque seguimos cotorreando aquí en la hora de la botana.
0: Eso es
8: gracias,
0: todo.
8: Gracias, gordito.
0: Madre, muchas bendiciones por allá. ¡Ay, Jesús! Yo me quedo nomás con las bendiciones. ¿Qué te...
9: Buenos días, gordo. Aquí estamos a la escucha de la botana del Casanovia.
0: Eso es todo.
9: Desde Tulum se reporta el Ferras. Saludos, camarada, acá de la maquinaria pesada, dándole con la bendición de Dios. Ya es viernesito. Saludos, amigo.
0: Saludos y bendiciones, hermano.
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0: Como debe de ser. ¡Ay, ay, ay! ¡Vámonos, papá! ¡Sáquele, doña esa! ¡Va a ver! ¡Ah, chavallo, qué va!
10: ¡Amén, digo!
0: ¡La neta, la neta!
10: ¿Y luego?
0: Porque luego ya se cede.

0: Y Gerardo Ortiz. Se llamó Mi Vicio Más Grande.
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0: Ay, nomás, papá. Saludos a toda la banda allá en Aldea Samá. Aquí, gordito, esperando cargar un letal. Saludos a mi cuñado Genaro y a mi y al buen Tito. Estamos treinteados aquí en la chamba, gordito. Éxito, papá. Denle gracias a Dios que hay trabajo,
2: Buenos días, Coloc. Buenos días, Coloc. Basta, Mente, con su quicape, Caguamate, Puerto Aventurado.
0: Man. Pues, gordito, Chan Hawk, Tú, tu ubicación. Y papi Jesús en Cuchle.
3: Amén.
0: En Cuchle, gordo.
4: Gordito, gordito, ¿qué tal? Muy buenos días, muy buenos días. Aquí ya sabes. Luigi reportándose a tu hermosísimo programa.
0: ¿Qué onda, Luigi?
4: Estamos pendientes del programa. Saludo para ti, saludo para toda la banda de allá, Nicolás Bravo.
0: Bien, pues, gordo.
4: Especialmente al Tres Chile, que allá radica de Nicolás Bravo. Saludo para toda la banda. Cuídense. Fuerte abrazo para todos.
0: Eso es todo. Un abrazo. Entonces, mi estimado Luigi.
5: Buenos días, gordito. Saludos desde Playa del Carmen, de parte del Feo.
0: Eso.
5: Muy buen programa, mi hermano.
0: Man.
5: Que todo salga chido hoy.
0: ¡Feo!
5: Y que tu día sea como cuando pisen los tacos. Con todo, papá.
0: Con Tokio, papá. Con todo, menos con miedo.
3: ¡Amén!
0: Desde Cozumel, gordito, la familia Pesteca, ahí está. Mira el desayuno, qué sabroso. Buen provecho. Good morning por la mañana. Ya llegó el zurdo. Ya llegó el nené maloquín, gordo. Desde Nueva York.
6: Promételo, gordito. Buenos días, aquí tu compa Luis Salvante desde el país, un pueblo de Panamá. ¿Sí, tienen?
0: ¿Qué onda, papá?
6: Todo volumen, gordo. Ya sabes, aquí la torta, tienen. Saludos para mi compa Javi. Mamá, ya sabes, los leones, los tigres. Coméntalo, topaz, güey, al día, entre las padrinas Temu, coméntalo.
0: Nega la borrega.
6: Hay que chanalizarnos para el pendiente que te pase, gordo, ¿ah? ¿Eh? No me puedes llamar, de favor.
0: Nega la borrega, mami, ya está agendado, que esté.
3: Amén.
0: Así dice mi compa Tati, está agendado aquí. Por cierto, saludos hasta Cantón Ilquín. Ahí está Alto Paraballo, ¿qué tal? Para toda la familia, mi estimado Rulo. Saludos a doña Yade, doña Lulú, a todas las muchachonas. Hay tortilla, les dicen. No, no, hay chendilla. Excelente mañana, saludos. Y un saludo para Luli, que ya se va a preparar para su super evento, man. Espero que gane, ¿eh?
7: Buenos días, gordito, buenos días. Aquí reportándome aquí con el gordito Casanovias.
0: ¿Qué onda?
7: Gordito. Bendiciones para ti y para toda la banda.
0: Dísemelo.
7: Que escucha tu programa, la hora de los collazos.
0: Ay, Jesús.
7: Digo, la hora de los crustáceos. Comenta el gordito, la hora de los collazos.
0: Man.
7: Dame dos y dos para llevar.
0: ¿Jesús?
7: Que esté. Pero despacio, gordito.
0: Oye, dos me lo llevo puesto. Chen dice, oílo. Todo tuyo. Ahí están dos puestos. Y otro lo vas a llevar en bolsa, ¿cómo? Este, corrientón, hoy toca maca ajena, nené. Porque cama ya no hay mucho calor, que este. Ese Rigo, oílo. Saludote, mi hermano, hasta Tulum, man. Hoy Vallarta, Dolid, Yucatán, México. Muy bien, muchachito, muy bien. Oye, antes de irme con el siguiente tema, quiero mandar un saludo muy especial, una felicitación.
8: No, por donde quiera que vaya.
0: Hoy está de manteles largos la jefa de jefas. La jefa chida.
8: Sí, las mañanitas.
0: La que comanda el grupo de la familia chida.
9: Felicidades.
0: Generación 2000. Saludos y bendiciones, jefa. Rita Tzul, el día de hoy está de manteles largos. Rita Tzul Aguilar. Muchas felicidades, que Diosito me la bendiga, me la siga bendiciendo con muchos, pero muchos años más.
9: Ahora y siempre.
0: De parte de toda la familia, en especial de parte de sus compadres.
9: Tenga suerte, que Dios te cuide.
0: Mi comadre Manuel Casanova. Mi compa Mike Arispeni.
9: Que tenga suerte, que Dios te.
0: Igual manera de parte de su chan. De su chan, bendición. Mi compadre Einer Paul.
9: Deseamos todos.
0: Ahí está, muchas felicidades de parte de mi comadre Sheila. De parte de Paola. De Dani. De Vale, de Romy. En fin, de parte de toda la familia. Espero que se la pase muy, muy bien el día de hoy. Con razón me dijo, hoy nega la borrega. Ah, ahora lo entiendo todo.
8: Saludos.
0: Que disfrute su día y que Diosito me la bendiga, me la siga bendiciendo. Con muchos, pero muchos años más. ¿Sale?
10: 100 años más le pedimos a Dios.
0: 100 años más le pedimos a Dios. ¡Felicidades, jefa! ¡Un abrazo! Desde la cabina turquesa, excelente día. Y ahí está, nené. Nosotros, mientras tanto.
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0: La vida es un riesgo, así es. Y hay que tomarla como venga. El que tiene miedo a morir, que no nazca, dice el abelito, ¿ves?

0: está, nené.
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0: Ellos fueron los Recoditos y el Abelito. Pausa comercial, regresamos.
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1: Son las 9:34. 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
1: Desde Tampico, Tamaulipas, escuchamos al señor Hugo Ruiz. Y el tema de la cumbia del mar.
2: Buenos días, gordito.
1: Buenos días, gordito.
2: Dios te bendiga y te siga llenando de salud. De mucha salud. De bendiciones para que nos sigas alegrando todos los días con tu buen humor, tus chistorratadas y tus buenas rolas. Programón.
1: Ok, Dene. Excelente mañana, mi estimado Alvarito. Muchas gracias.
3: Gordo, reportando al ingeniero Guasón. No había reportado porque estaba haciendo una chamba después de la insolación, una rica chela. Y ahorita estamos muriéndonos con la cruda, pero ya la estamos curando con una miche mix, gordo. Bueno, ¿qué pasa? Buenos días, gordo.
1: A la mecha, Marimar, el presumido no llegó.
4: Gordito, aquí otra vez nuevamente, ya sabes, Luigi, reportándose otra vez y molestándote. A ver si me le puedes poner las mañanitas a mi sobrinita Greta, que cumple año antier y ya no la pude felicitar porque andábamos con mucha chamba, gordito.
1: Ah, mira.
4: Ponle las mañanitas, por favor, allá a mi Greta. Gracias, gordito. Saludos para toda la banda ya. Nicolás Bravo.
1: Perverso, nené, para la pequeña Greta, ahí está. El saludo y la felicitación, muchas gracias de parte de su tío. De parte de toda la familia, espero que se le haya pasado muy bien, Excelente inicio de fin de semana, gordo. Bendiciones para ti y a toda la banda de cabina. Oye, nené, vamos a hacer un llamado para que esos collazos sean patrimonio cultural. Saludos, gordito.
5: Que cumpla 70,000 años la jefa, gordito. Coméntalo y que invite el relleno.
1: Madre, de verdad, chantillo. Estás viendo, hermano.
6: Bueno, bien, gordito, casa novia. Saludos, bonita mañana. De viernes, inicio, fin de semana, gordito. Malo fin. Estoy, gordito. Se jaló guapuya con hielito. Mi estimado gordito, casa novia. Date la sándwich.
1: Agua, ni que va a camello, No, gordo, ya va a empezar el fin de semana, nene. Acuérdate. Pura cheva.
7: Gordo, buenos días. Aquí, desde Tizimín, que están saludándote y pasándola bien. Aquí preparando un colado para mañana con el amigo El Chelo y el Julio.
1: Y entonces, papá, oye, a propósito de colado ayer. No sé dónde fue el colado. Había muchos de playera azul ayer. Puro chemo, dice un vato. Gordo, buenos días. Hoy doy gracias a Dios por un año más de vida. Hoy dame tutti frutti, gordo. Ay, Jesús, mi beso detrás de mi oreja. Hoyazo. Todo lo demás. Excelente día, gordito, de parte del buen Eric Soberani. Mi estimado Eric, un fuerte abrazo, hermano. Que te la pases muy bien y que Diosito te siga bendiciendo con muchos años más.
8: Gordito, buen día, gordito. Mi gordito chulo, hermoso bebé. Saludos para todos los comeceros de la 94, para el tío Carlos de la 94, gordito. Gordito, ¿será que le puedes poner las mañanitas para mi canal Eric Soberanis? Hoy está cumpliendo años, que es su cumpleaños el día de hoy. ¿Será que le puedes poner las mañanitas, gordito, y felicitarlo? Gracias, gordito. Saludos y abrazos de parte de tu cuñadito, el primo Alex.
1: ¡Ahí está, nené! Para el buen Eric Soberanis, más lo van a consentir hoy y hoy le va a tocar sobre.
9: Buenos días, gordito. Buenos días.
1: Verás.
9: Aquí escuchándote como todos los días, gordito.
1: Gracias.
9: Bendiciones y excelente día. Cuídate mucho y ya sabes, excelente programa.
1: Vientos, hermano.
9: Las mañanas, gordito.
1: Como debe de ser,
9: cuídate,
1: papá.
9: Cuídate mucho, bendiciones. Aquí vamos rumbo a Tulum, pasando Playa del Carmen.
1: Eso es todo, mi hermano. Y para comenzar a agarrar vuelo, nené, ¿qué les parece? Eso es todo. Se llama la boda del Huitlacoche. Saludos a las mujeres. Para Selene, un abrazo, buenos días. Ahí se va a poner a bailar allá en el mercado.

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0: Son las 9:48. 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
1: ¡Ay, ay, ay, qué bonito! Coleccionando heridas. Karol G, el señor Marco Antonio Solís. Excelente tema, excelente interpretación, ¿eh? Ah, está bonita esa rola, ¿eh?
2: Buenos días, buenos días, la quiero portarme, excelente programa, excelente buen día. Gordito, ahí, ponte una rola para seguir bailando. La del gallo y la pata de Nelson Cancela, bonito. Buen programa, buen día.
1: Saludos, mi estimado Víctor. Excelente mañana, saludos aquí desde las sierras de Cancún, gordo, trabajando un rato, sintonizando Radio Turquesa de parte del Henry. Mira nada más, hoy anda cerca el gordo. Saludos a la familia allá en Aguascán, para doña Lulú, para don Mariano, para la Beta, la guapa Betsy.
3: Gordito, hola. Hoy viernes social, agua ni que fuera yo radiador.
1: Más, sí, gordo. Dios mío. Saludos y bendiciones. Oye, se solicita, o es el servicio social, se solicita la colaboración del público en general para localizar a la señorita María José Medina Salazar. Así es, ella cuenta con 15 años de edad. Si alguien la ha visto, si alguien sabe dónde se encuentra, si ella nos está escuchando, urge te comuniques con tu familia, María José Medina Salazar. La última vez que fue vista, vestía playera tipo polo color azul con el logotipo de la escuela de la parte frontal superior izquierda, ¿sale? Y una falda color café. Ahí está. Si usted conoce a María José Medina Salazar, dígale por favor que se comunique con su familia. Están muy, pero muy preocupados. ¿Sale? ¿Qué dice la banda? ¡Hola!
4: Excelente fin de semana, gordito. Buen día, buen día.
1: Gracias.
4: Estamos grabando las 400 aquí en Playita del Carmen y agradeciéndole al señor un año más que me concede de vida, gordito.
1: Muchas felicidades, hermano. ¿Quieres tu collazo? Toma. Saludos a la familia, gordito, que están por Morelos. Para mis primas, mis primos, en especial a mis carnales, el Zorro, el Gordo, y para el Peilom, de parte de... Y para mi bro en el cielo, de parte del buen Alex. Saludotes a toda la banda de Temozón. Gordo, es de viernes, tú con la actitud. Saludos desde Pátzcuaro, Michoacán. Saludos al buen Aurelio. Gordo, pues es que es de viernes, ya lo dijiste.
4: Gordo. Operola de El Ponche Caliente, de Oye, Jimmy. De Quintexi, que vamos al banda, de los senos que está.
1: Madre, Gordo.
4: Modelos, dale, Gordo. Aerolau, por favor. César Lotti, Julio César Lotti, me llamo Iván Darota de los Cenotes.
1: Gordo. Dios mío, man. Uy, qué tan bella. Dios mío, vayan a estar. ¿Cómo es bella?
5: Amén.
1: ¿Cuánta? Uy, qué snack. Cómplase. Ya es gordo. Ay, Dios mío, achubey, túmbene. Mire, coya, eso tú chuna, chicna. ¡Saludos, gordito! No, no te digo. Oye, quiero mandar saludos para don Vicente Ayala, que cumplió años ayer, y para doña Lucia, allá en el poblado de Divorciados, Quintana Roo, de parte de doña Lucía Castellanos. Un abrazo enorme, buenos días, y que ya están preparando todo, porque mañana va a haber pachanga. A la mecha, Marimar, allá en Divorciados, man. Hay que ir, güera, ¿cómo la ves? A ver cuándo nos invitan a dar el rol allá en Divorciados.
6: Gordito, gordito, buenos días. Mándale un collazo, pero de 5 o 10 dedos aquí a mi compadre, el Sucio. Ajá. Aquí andamos cambiando los filtros por acá para una tienda muy conocida del número 7.
1: Eso.
6: Aquí andamos con mi compadre, el Sucio. Y qué buen programazo. Te mando un abrazo fuerte. Saludos.
1: Perverso, mi hermano. Un abrazo. Iguanas ranas.
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1: Mientras tanto, vámonos con esto. Ya regreso, me voy a identificar. Regreso. Todavía tenemos una oreja más de programón. Esto se llama Todo lo fue. El señor Lenín Ramírez. Súbele el volumen. Estás en el...

0: parejas a novias. Prepara una botana rápido, que en un momento continuamos. 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
1: Son las 10 con 2 minutos. 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
1: Son las 10 con 2 minutos. 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

0: señor Jorge Domínguez y su grupo Superclass.
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0: El tema Pídeme la Luna. Pídeme la luna y te la bajaré, pero primero cómprame la escalera para poder subir.
2: Buenos días, cachetes, buenos días, cachetones, reportando, sabes que el golabalo firma el donde te lo ven, te comenta el gordo que aplica, hoy que aplica, comenta, va a entrar el grupo, o no entra el gordo, ahí te mando la wiki.
0: Nega la borrega, gordito, no me junto con esa gente, ya estoy cambiando, saludos, gordito, aquí el Russell de Izamal, saludos para él de parte de su amor secreto, man, para mi familia que está en Puerto Morelos, gordo, los extrañamos mucho, saludos a mis primas, a mis primos, en especial a mis carnales.

0: El zorro, el gordo y el peilón. Eso es todo de parte de Alex de Tecantó.
1: Buenos días, gordo, buenos días. Acá escuchando las redes sociales acá en Zacalaca. Saque yo, chimaco, gordo, mau y caché, campelna, cómplanse, decía gordo, veía que no escucho mucho gordo.
0: Ah, veía.
1: Mucho tenía gordo. Tengo tal leche, tapa, chocha, me he hecho, veía gordo, usaste, si gordo.
0: Vise, ma, gordo. Shana, tú ya, yo, escúcheme, tú tienes timpach, papi. Escuchan chancle, estás sin papá, que esté. Gordito, saludos, gusto saludarte, que estés bien siempre, porque tú nos alegras el día, gracias. Para mis tres yernos que están trabajando, para Ronnie, Fabián y mi yerno Adolfo, andan en la ribera, trabajando de parte de Paula de Chemash. Que Dios los bendiga a todos, gordito, gracias, doña Paulita.
2: ¿Cómo ves eso, gordito? ¿Cómo ves?
0: ¿Qué?
2: Para eso pedirían la final esos dos insípidos.
0: No lo sé, hermano, la neta, ni chance de verlo, Dios.
3: Gordo, gordo, gordo, saludos, escena. Elisa, Efra, mi cuñado Luis y Guasón, ya sabes, estamos curando, una ya vino más banda. Más, buen día, y mándale un collazo de cinco dedos a Elis, pero sin uña.
0: ¡Mare, gordo! A mí se me hace que esa curación va a terminar de nuevo en borrachera.
4: Gordito, gordito, muy buenos días, como siempre, un placer saludarte.
0: Buenos días.
4: Excelente viernes.
0: Gracias.
4: Excelente programa, buenas rolas, buen ambiente, buena energía. Bendiciones, hermano. Saludos de parte de José López. Gracias.
0: Porque es viernes, gordo, y el cuerpo lo amerita.
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0: Uy, uy, uy, como para cargar la mochilita. Dos como la gente, doña esa.
6: Abierta la cuenta.
0: Escúchenlo, de nuevo, doña esa.
6: Abierta la cuenta.
0: Tómala. Pásele, pásele.

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13: Son las 10 con 15 minutos. 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
14: Bésame. Bueno, son las 10 de la mañana con 15 minutos en Quintana Roo, 9 con 15, Yucatán y Campeche. 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

9, 17, Yucatán y Campeche. Saludos hasta Felipe Carrillo Puerto. Para el buen Norberto de la Cruz. Excelente mañana, hermano. Saludos para Carlitos.

0: chamacos, estamos mejor. Gordito, buen fin de semana. Gracias, doña Sarita, excelente. Excelente día, Gordito, saludos para Sandra, que ayer cumplió años, muchas felicidades. Para Sandrita, hasta Cantunilquín. Un abrazo enorme de parte de su papá Wester.
1: Un día tan especial.
0: Que ayer no escuchó sus mañanitas, velo. Uno que se esmera, que esté. Saludos, Sandrita. Un abrazo de parte de toda tu familia.
1: Mañanitas alegres.
0: En especial de tu papá, el Wester. Y de tu mami, la abejita. Muchas felicidades. Espero que te la hayas pasado muy, pero muy bien, Te mandamos un besote, cabrón. Ahí está el pedacito de las mañanitas a través de Radio Turquesa Peninsular. Ay, ay, ay. Vámonos con esto, se llama Solo un día. El señor Adán Romero. A través de Radio Turquesa.

0: la novia.
1: El señor Adán Romero a través de Radio Turquesa. Hola.
2: Amigo Heiler, aquí reportándome X15 de los Morados de Xcam. Bonito día, Heiler, buen programa. Saluda a los taxistas Morados de Xcam, Heiler.
1: ¡Saludos, nene!
2: Mándales uno de dos dedos, ya sabes que es
1: Heiler. ¡Ay, Jesús! Van a quedar más morados esos de Xcam que dijo. Saludos a la familia Covocha, Zarreta Gordo. Nos vamos a chapuzar a Bacalar para festejar los 10 meses de mi bebé Salvador, mira. De parte de Carlos, excelente y bendecido día, man. Saludos y bendiciones a la familia Covocha Zarreta. Man, cómo sufre, ¿no? Van a refrescarse a Bacalar. Qué bonito. Feliz viernes, gordito, aquí en las labores y deseando un feliz sábado para ti y a todo el auditorio. Manuel López de Cacalchen.
3: Saludos, cachetón, saludos. Mándanos a mi suegra Isabel, que tú lo viste desde Dallas, Texas. Le mando un besote a mi suegra. Te escuchamos aquí desde Villa del Mar, gordo.
1: Mira nada más. Viene de Dallas la señora de Dallas, Texas, velo.
4: Amén.
1: Saludos y un abrazo. Espero que se la pase muy bien, que disfrute su estancia en esta bella ciudad de Cancún. Y en este bello bonito puerto paradisíaco que esté. Gordito, ya pasé con doña esa, mira. Dos latones más. Dos latones, diría el chino. Y cuando le estaban comiendo toda su comida. Dos latones, dos latones. Saludos, gordito, mi estimado Ernesto, un abrazo.
3: ¿Qué onda, gordito? Excelente, de viernes, ya sabes, escuchándote el 12-14. Mándale un saludo a mi jefa que te está escuchando allá en 8-5 ahí, a doña Marce. Ajá. Ya sabe. Dice, ponme al gordo, quiero escuchar al gordo. Ahí está. Mándale un saludo. Un fans, más para ti.
1: Saludos y un abrazo, nené, para ti, para tu señora madre. Y un abrazo para toda la banda allá en Gastronómicos, allá en Corales, en Tabachines, a mis amigos en la Lombardo Toledano y por supuesto, allá en la Donceles 28. ¡Venga de ahí, súbele!
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1: A ver qué les parece.

0: novias.
1: ¡Ay, nomás! A los Huracanes del Norte, el tema La Sotana Negra, a través de Radio Turquesa. Saludos a mi esposa Gordito, la familia Ucoyoc, hasta Santa Elena, Yucatán, a todo volumen acompañándote. Buenos días. Un abrazo, familia, ¿eh? Vámonos con los Capos de México.

0: tremenda, tremenda historia. Se llamó Error de un Padre, ¿eh? Los Capos de México, a través de Radio Turquesa. Pausa comercial, regreso.
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1: Son las 10:34. 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
0: Guay, doctor, dice gordito. Excelente, rolononones. Aviéntate un corridito más. Guay, déjame checar aquí, mi productor está trabajando en ello, ¿eh? Oye, pero antes déjeme les platico. Uya, uya, shetana. Gorditos. 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Si 10:36 en Quintana Roo, 9:36 en Yucatán. Y también en Campeche, y porque tú lo pediste.
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0: ¡Súbele el volumen, gordito! Son los Terribles del Norte. Este tema se llama El Corrido de la Muerta. ¡Ay! Saludos a mi cuñada Flor, gordito, y para Juanita, que están atareadas en un pachangón.
2: Señores,
0: para mañana, hasta Santa Elena, órale.
2: Cantar.

0: El corrido de la muerta. ¿A quién le ha pasado, eh? A mis amigos troqueros, a mis amigos traileros, camioneros, transportistas. Esos que andan transitando las carreteras de la península de Yucatán a altas horas de la noche, más bien por la madrugada. Algo así les ha pasado, ¿eh? Oye, Chilupe, el otro luego. ¿Quieres saber? ¡Ucho tachitío! Bueno, a ver, que rápidamente, ¿qué dice la banda?
1: Gordito, buenos días, Gordito, desde aquí, desde Playa.
0: Buenas.
1: Mándale un saludo y dos joyazos, 2574. Ándale el chuchurruqui. Mándale un joyazo, pero así. Que truene, Gordito, que truene.
0: ¡Dios! ¿Así? Desde el Cedis, nené, para la chispa de Cacalchem. Que anda aquí para los amigos de vigilancia, Arias, el Basilio, la Pava. Bésame. Que andan bajando ventiladores, mira nada más. Bésame. Gordito, esta canción es una sacudida de polvo. Me hiciste recordar lo triste que es solo por un rayón. Bésame. Es correcto, hermano. A veces nosotros nos vamos nada más por lo material. Y no nos damos cuenta realmente el valor que tienen las cosas. O el valor que tiene la familia, ¿eh?
2: Amén.
0: Así que con cuidadito, ¿eh? Uchutechi. Ah. Dice Gordo, un pedacito de las mañanitas, por favor, para Seidy, que está cumpliendo años. Seidy May Vázquez, que Dios me la bendiga. Le preste más chanitos de vida.
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0: Que se la pase muy bien.
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0: Que tenga dicha, salud, prosperidad, amor y todo lo lindo. De parte de la familia May Vázquez, desde Izamal, Yucatán, ahí está. Con mucho gusto.
4: Felicidades.
0: Seidy May Vázquez, felicidades.
5: Saludos, gordito, para la novia, acá desde Playa, acá reportando. Un favor, gordito, vamos a ver, amigos, a ti, acá de paz con Porfirio, buen programa, gordito.
0: Gracias. Gracias, Porfirio. Ahí está, con las mañanitas, nos vamos a ir a la pausa. Entrando ya prácticamente a la recta final. Pausa comercial, regreso. Regreso para el shush de la botana.
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3: Son las 10 con 47 minutos. 105.1, la que manda. 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

0: los cadetes de Linares.
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0: Se llamó a los dos amigos. Ahí está para cerrar la tercia. ¡Este! ¡Gordito, buen fin de semana! El cuerpo la merita, nené. Hoy dos como la gente, estás invitado. Aquí el Charlie Brown. Tira la ubi, nené, tira la ubi.
2: Gordito, cachetón.
0: Hey.
2: Vámonos a rumbo a zona hotelera ahorita, cachetón. Ya estamos sobre la Colosio, sobre la, perdón, por la Postillo. Saludo para la familia Gómez Gómez, la Rivera Río Hondo, cachetón. Familia Gómez Gómez. Saludo para mi jefecita allá en Chetumal, la capital. Ahí estamos pendientes, cachetón, conociéndote, cuídate. Dios te bendiga, excelente viernes.
0: Saludo, mi hermano. Excelente mañana, mi estimado Germán. Saludos a toda la family.
3: Hola. Gordito, excelente día, excelente fin de semana. Te mando tu collazo respectivo con uña postiza. Pásala súper. Y ya soy un adicto a la botana del Casanovias.
0: Pensé que era adicto a las collazos. Gordito. Nada, cerrando con broche de oro el programona. Eso es todo, papá. Motivación en alta. Lista las Kawasakis.
4: Gordito. Aquí andamos en la carretera sobre la Riviera Maya. Rumbo a Punta Norte, Cancún. Saludos.
0: Saludos, mi estimado Máximo. ¿Qué tiene su teléfono, ma? Ya te pidió cambio.
5: Ya desayunamos aquí un pollo a la coca y una niñilla de sábado.
0: Eso, bueno. Mecha Marimar. Anutaya Tirishtate. Hola.
6: Gordo. Saludos, gordo. Oye, díselo. En esta zona, en esta península no pasa eso, gordo. No. Todas esas cosas que pasan allá por el norte.
0: Ajá.
6: Acá en la península lo único que puede levantar un troquero, un camionero, lo que sea. Ajá. Un crustáceo pidiendo ride, gordito.
0: Vale, imagínate, Dios mío. Buen día, mi amigo. Mucho techi.
6: Oye, un día estábamos yendo acá por Zacalacas como las 3 de la mañana. Estábamos viniendo del baile.
0: Ajá.
6: Y nos topamos con una mujer, toda del blanco.
0: Ajá.
6: Y mi compañero se quiso para llevarla, pero yo le hice la pregunta, ¿qué mujer está ahí andando a las 3 de la mañana en esta hora y en la calle si... Como quien dice, si no hay ni un pueblo cercano. Ya nos sacamos de onda.
0: Ajá.
6: Hasta escalofrío nos dio, amigo.
0: Oye, gordo, ¿y ese, pero qué? ¿No se pararon a darle ray? Ay, Dios mío, tan buenas esas historias. Saludos a la patrona Luli, para mi mamá Rosario, gordo, que estamos aquí enlosando su baño, más. Gordito, buenos días. Saludos para don Javi, alias el padrino. Oye, están buenísimas esas rolas, gordo. Deberías hacer un programón solo de corridos. Pues mañana es sábado, para luego es tarde. Mañana de 9 a 10, una horita. La primera hora antes de los agarrones. Les prometo que les traigo puros corridos. ¿Cómo de que no? El primer corrido va a ser a mi primo, porque ya lo corrieron de su casa. ¡Caste! Gordito, excelente programación, nené. Saludos, el Tata desde Playa del Carmen, gracias. Hola.
7: ¿Qué quieres de mí, gordito? ¿Qué quieres de mí? Que me monte mi mochila y me vaya a la guerra.
0: Oye, que yo haga mi genio y agarre mi mochila con los misiles, que digan.
8: Gordo, por tu culpa ya tomé la primera, gordo.
0: Ahí está. Te lo dije. Gordito, aquí escuchándote desde la 91. Saludos y collazos al Tirson. Para Juanito, para Lalo Aguilar, el Felipe. Buena mañana.
9: ¿Qué onda? Excelente día.
0: ¿Qué
9: ole? Desde Quimbilá, Izamal, Tierra de Bordado. Muchas bendiciones, vale, saludos para toda la gente de Quimbilá y especial para mi señora madre, doña Isabel Yam.
0: Vientos.
9: Estoy escuchándote como siempre. Bendiciones.
0: Gracias, hermano. Pues un abrazo enorme para ti, para tu mami, para toda tu familia, Muchísimas gracias. Nosotros prácticamente ya nos vamos a pasar a retirar. Ya viene Fusión en un momento más. Y pues para mañana, ahí les va pendientes, De 9 a 10 de la mañana, terminando el programa, así debe de ser, de nuestro director general, el licenciado Gastón Alegre. Vamos a entrar con puro corridito. Una oreja, nene, de 9 a 10 de la mañana. Y de ahí nos pasamos a los agarrones botaneros. ¿Cómo la béisbol?
10: Gorita, buen día.
0: Buen día.
10: Un chiste de gangoso.
0: ¿Un chiste de gangosos?
10: Sí, escuchándote, Felipe, que reporta todo volumen. Un chiste.
0: Ay, gordito. Pero hoy no tengo chistes. Me agarraste en curva ahorita, nené. Un chiste de gangosos. Oye, el más fácil. Llega un platillo volador a su departamento de un gangoso. Aterriza el platillo volador en el techo, se baja el extraterrestre y le toca la puerta del gangoso. Buenas. Y contesta el gangoso. Y dice el extraterrestre, vengo de Marte. Y el gangoso, mándenle. Saludos para Roberto Pechpol, alias el Pinocho. de parte de su secretario. Ahora sí, señores, pásenla bonito.
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0: Venga de ahí. Nos vamos con este tema. Se llama El corrido de Lamberto Quintero, el señor Antonio Aguilar. Con esto cerramos el programa. En este viernesito 22 de mayo del 2026. Su amigo el Casanovias. Cuídese mucho. Excelente viernes. 28.

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0: Son las 11 con un minuto. 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

0: Anita Goye. Buenos días, señoras y señores, por fin es viernes. ¿Qué va, producción? A ver, voy a volver a empezar porque producción no se aplicó chido. ¡Producción! ¡Por fin es viernes!
1: ¡Por fin, por fin! ¡Ya merengues, ya merengues!
0: Creo. Sepa usted, su majestad.
2: ¿Qué está sucediendo acá?
0: Ándale, así mismo, comadre. Oye, pues como ya lo dijo la comadre, ya por fin es viernes. Ay, ombliguito. Mi ombliguito ya sabe que... Ay.
2: ¡Epa!
0: Eco.
2: Hola, sí, ahí estamos.
0: ¿Por qué te escucho tan sexy, comadre, hoy?
2: Porque hoy ando insoportablemente...
3: ¡Me siento rica!
0: La neta, déjeme compartirle a mi público bonito, hermoso, que sí. La comadre hoy viene insoportable y se ve muy guapa.
2: ¡Claro!
0: Deberías haber entrado con una entrada sensual.
2: Así, mira, espérate.
0: Así, comadre.
2: Hola.

0: pasó al taller de hojalatería?
1: Ay, pues así que digas tú, ¿cómo pasé? Pues como que no. Por cierto, quiero mandarle un saludito a mi preciosa Elenita, que siempre me anda salvando, me anda sacando de 20,000 apuros. ¡Gracias, mi vida!
0: No, te ves muy guapa, comadre. Sí, y lo que estamos platicando ahorita en la mañana antes de entrar al programa, que por cierto, saludando a toda la gente que ya está sintonizándonos, muchas gracias por los mensajitos que ya están llegando aquí a cabina.
1: Ando bien tropicoquete.
0: Eso es todo, comadre. Oye, ¿cómo es el tema de ser mamá y el apoyo emocional que le tenemos que brindar a los chiquilinos?
1: Ey, la neta es que
0: oye,
1: sí.
0: Oye, esa seguridad que tenemos que brindarle como mamá, como papá, cuando vienen esas etapas, ese crecimiento, como
1: ya
0: bien
1: no juego.
0: Bien lo comentabas tú, comadre. Bueno, en mi caso, la bendición, gracias a Dios, y que quiero felicitar y que me siento muy orgullosa de ella, la escogieron para ser parte de la escolta ahora que pasa a sexto grado. Y fíjate que le dio insomnio. Ajá. O sea, 11 años, está cañón. Me decía, mamá, ¿cómo le voy a hacer para despertarme tempranísimo?
1: Híjole, fácil.
0: Porque ya empiezan a tener más responsabilidades.
1: Ajá.
0: Y en tu caso, comadre, nuestra pequeña bendición también está en una competencia.
1: Sí, el día de hoy tiene una competencia y también anda bien nerviosa. Yo así, mamá, ¿y si me sale mal? Mamá, mi amor, tú puedes. Si te sale mal, lo vuelves a intentar, no pasa nada. Pero mamá, tú, sí, mi amor, vamos a estar ahí apoyándote. Entonces anda súper nerviosa. Oye, y solo tiene 4.
0: Es a lo que voy.
1: Ay, no.
0: O sea, la importancia de brindarle a nuestros pequeños esa seguridad, esa confianza y sobre todo el amor de que no va a pasar nada.
1: No, ¿no? Va a pasar nada, pecas. Voy a regresar intacto,
0: exacto,
1: limpio.
0: Exacto, comadre. Así que bueno, qué bonito que como papás tenemos ese privilegio, porque yo creo que antes no era así, comadre.
1: Ajá, antes
0: era. O sea,
1: era...
0: obviamente, antes la manera de enseñanza, pues no existía ese como... A lo mejor mucho sí.
1: Era más así.
0: Ajá, pero era más estricto el asunto, el rollo era más como tenso, uh-huh, ¿no? Yo recuerdo, fíjate, comadre, que cuando yo era niña, apenas hace como unos 10 años...
1: Espérate, es que pasó una ambulancia.
0: Es
1: que pasó una ambulancia.
0: Por eso, del colesterol. Oye, yo me acuerdo que yo me ponía a estudiar solita.
1: Ajá.
0: Y esas palabras, por ejemplo, esas palabras de aliento, nunca las tuve en el aspecto de decir, híjole, ya sabes. Y yo procuro en la actualidad hacerlo con mi chiquitina.
1: Que es correcto. Porque lo que a lo mejor a ti no tuviste, procurar, claro, que a ellos no les falte, ¿no?
0: Exactamente.
1: Es como una manera de compensar. ¿Sabes qué? Me he dado cuenta que las generaciones están cambiando y que ahora sí que no, estamos procurando no seguir patrones, estamos rompiendo esos patrones. Entonces está padrísimo el hecho de decir, bueno, no porque a mí me... Porque muchas veces te excusabas así como de, pues es que a mí nunca me abrazaba. Ni por eso no te... A ver, espérate.
0: O así me enseñaron.
1: Así supe yo. O sea, no importa.
0: Claro.
1: O sea, no importa cómo te hayas criado, lo importante es...
0: cambiar el método.
1: Exactamente. Rompe el círculo.
0: Patrones.
1: Claro, rompe el círculo. Y porque recordemos que al final de cuentas, pues es el futuro de la sociedad lo que estamos criando, ¿no?
0: No, y aparte, el ser humano que vas a dejar.
1: Es lo que te digo.
0: Qué bonito. O sea, independientemente... El hecho, porque al final de cuentas, la vida tiene memoria, comadre.
1: Uh-huh.
0: ¿No? Y uno en casa se ve todo, los valores.
1: Ey.
0: Así que, mi amor, bueno, amanecimos muy inspiracionales hoy.
1: Sí, para ser viernes andamos muy lunes. ¿Qué onda?
0: Es correcto.
1: ¿Qué onda? Andamos muy reflexivas.
0: Oye, ya vamos a enfiestarnos, ¿no?
1: Sí, no, pues sí, de una vez.
0: Saca el jarabe para
1: como
0: tú.
1: Pues la pastillita, por lo menos, oye.
0: Ay.
1: ¿Qué te parece si nos damos una pausa y ya regresamos en modo fiesta?
0: Me parece perverso. Número de cabina 9982-36-4544 para que nos mandes tu mensajito esta bonita mañana de viernes. Muy calurosa, por cierto.
1: Demasiado, comadre. En este momento, cuando no es ni mediodía, tenemos 31 grados en el termómetro. Se espera una máxima de 32, pero ya es la sensación térmica que tenemos. Entonces, espera una sensación térmica como de... ¿Cómo a los cuántos grados empieza a hornearse un pollo?
0: Pues no sé a cuántos grados horna el pollo,
1: ya tengo,
0: pero... como que sí, ya se me anda antojando unas de esas sedientas.
1: Ay, vámonos a una pausa, la verdad.
0: Mejor, mejor.
1: Ya andamos delirando.
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2: Son las 11 con 17 minutos. 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

0: Oye, sigue el drama del pulpo y la neta es que ya, o sea, ni Angelita Aguilar ni el Nopal tuvieron tanto flow.
1: No, espérate, eso sí no les vas a ganar.
0: Pues te diré, porque se sigue destapando la cloaca y sigue dando de qué hablar.
1: No, espérate, comadre, si se trata de qué hablar, ahora fíjate nomás.
0: A ver.
1: ¿Que el Nopalito?
0: Ay, ¿ahora qué hizo ese hombre?
1: Ya se está incorporando.
2: ¿Qué pasa, el desgraciado?
1: No se sabe si es parte de una intro de su canción.
0: Ajá.
1: Si es intro de algún álbum.
0: Ajá.
1: Pero se está metiendo en los telenos de la Cazú.
0: ¿Qué?
1: Un trap.
0: ¿A poco?
1: Con un trap mexicano.
0: Nene, a ti no te queda, papi. A ti no te queda, mi amor.
1: Pero eso ya la dejamos para otro chisme.
0: Tú estás chiquito, bebé.
1: Sí está chiquito.
0: Tú estás chiquito, papi, tú no.
1: Oye, que de hecho sí creo que es más pequeño, ¿no? Que
0: sí.
1: De edad y de tamaño.
0: Bueno, qué caso sí. Que la Angelita creo que se llevan 2 años. O sea, no es mucha la diferencia, pero el camino pues sí está un poquito más recorrido de un lado. Bueno, no lo sé.
1: Acuérdate que caras vemos.
0: Sí, porque hay mucho chisme.
1: Historias
0: pero,
1: no sabemos,
0: pero
1: comadre.
0: Bueno, la historia del pulpo y sus teclados.
1: Ajá.
0: Está tremenda, comadre.
1: Ay, sí, cuánto chisme.
0: No, hombre.
1: En la faranduleada.
0: Y es que sí, que páginas fake y que están filtrando screenshots y que, o sea, está gruesa la onda.
1: Pues, ¿para qué se meten en problemas?
0: Ay, yo la verdad, desde mi sillón nomás los veo.
1: Oye, porque somos chismosas.
0: Pero mentirosas, no.
1: Oye, mi amor, número de cabina 99-82-36-45-44 para que tú te reportes con nosotros. Este viernes, ya es viernes social y el cuerpo lo sabe, comadre. Fíjate, como que por arte de magia ya mi voz empezó a recuperarse, ¿viste?
0: Ya ves. Mira, no es arte de magia, es el trabajo arduo de mucho.
1: Fue por el tiempo, ay, sí, de todas las pastillitas, jarabes,
0: claro,
1: vitaminas,
0: que colaboraron, sí, claro.
1: Oye, gracias a todos los remedios caseros que nos brindaron aquí por medio del WhatsApp. Mis bebés de luz, les agradezco muchísimo. Sí, miren, sí funcionaron.
0: Sí funciona.
1: Ahí voy.
0: Oye, vamos a leer mensajitos. ¿Qué te parece si arrancamos con el buen Mikey, quien el día de hoy se llevó el gallito madrugador? Dice, bellas damas, saludos. Tengan un buen fin de semana. Besos en sus manos. Tierna y dulce, bonita e intensa, Michelle. ¡Ay!
1: ¡Qué bonito es lo bonito!
0: Oye, dice, saludos, Ivanita, italiana. No supe por qué eres italiana. ¡Mamma mía!
1: ¡Mamma mía!
0: Ah, por eso,
1: solo
0: porque eres mamma
1: mía.
0: Mamá. Desde Toluquita la Fría, dice Michelle, ya aquí de regreso. Me la pasé espectacular. Saludos a mi hijo Kevin, a Monseñor, a Esteban y a mi esposita que se quedó unos días más. Aquí estoy ya esperándola. ¡Órale!
1: Oye, quiero mandar un saludo muy especial hasta Canadá a mi buen Corleone.
0: Pero en inglés.
1: No, espérate, no quiero.
0: ¿Por qué no?
1: Como hello, baby.
0: Ándale, así. Tú haz tu intento, mi amor.
1: No, mi amor. Este es piel canela.
0: Ay, ¿qué tiene?
1: No te vayas a confundir, mi piel canela.
0: Oye, no es cierto. De esos que llegaron a Canadá y dice, ya no speak Spanish.
1: No,
0: ah, bueno,
1: no, él es acá.
0: Ah, ¿es barrio?
1: Sí, claro.
0: Más le vale.
1: Que por cierto, te estamos esperando aquí para que des tu tanda, mi amor. Ya sabes, aquí ansiosa de que regreses a tu lindo Caribe y nos vayamos a la playuki.
0: Oye, ¿sabes a quién me acordé?
1: ¿De quién te acordaste?
0: De ese que decía, ¿no? Que el chicken nuggets, que puro chicken nuggets, ¿te acuerdas? Yo no hablo español, yo no como chile, a mí no
1: me gusta. ¿Los que también están funados?
0: Por cierto, ¿ya viste el cambiazo que dio ya la Yaritza?
1: Pero dicen que es fake, comadre.
0: ¿Será?
1: Dicen.
0: Pues es que...
1: ¿Tú ya viste su foto?
0: Sí.
1: O sea, que fuera ella en su transformación.
0: Sí.
1: Si sigue haciendo TikToks vestida igual.
0: Bueno, pues a lo mejor había una ocasión especial. Está como... Estoy 18. Oye, vámonos con esta rola que justo se llama así, el Chicken Nuggets.
1: Vámonos con esto.

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0: estamos de regreso esta bonita mañana aquí en Fusión. Y pues bueno, ya lo sabes, el número de cabina aquí desde el Caribe mexicano. ¡Qué bonito Cancún! 99-82-36-45-44. Y pues bueno, nosotros tenemos unas mañanitas muy especiales el día de hoy. ¡Que suene! ¿Qué suenan las mañanitas?
1: Que cumplen en mayo y que la pasen sabroso. Feliz cumpleaños a los que cumplen en mayo
0: y que la pasen sabroso. Oye, muchísimas felicidades a mi querido Paolo Peláez, hermano mío. Te mando muchísimos abrazos a la distancia, esperando que la pases increíble el día de hoy, que te consientan muchísimo ahí en casita. Pásala muy bonito. Un besote, hermano mío. Espero verte muy prontito y pásala súper, súper bonito, mi amor. Te quiero mucho, te mando muchos abrazos, mi querido Paolo. Ay, qué guapetón. Es que es de familia, nada más diría yo. Oye, mi amor, continuamos con más mensajito. ¿Quién anda por ahí? Saludando a todo el bandón. A ver, coméntale, chiquis. ¡Qué pachuca por Toluca!
2: La más hermosa de la cabina Radio Turquesa, aquí saludándolas, aquí a la altura de la Plaza Cuculcán, del puente del Michupté, aquí en zona hotelera, aquí andamos sincronizando maquinaria en esta zona, Ivanita, andamos pendiente, cuídense, fuerte abrazo, Dios los bendiga, excelente viernes.
0: Oye, excelente viernes, mi amor, pásala muy bonito. Y pues bueno, tenemos más, ¿quién anda por ahí? Oye, sí, ¿sabes qué, mi querido Jermin?
3: Ponte a chambear.
0: Pero pásatela muy bonito, ya es fin de semana, también se vale disfrutar, así que bueno, con Tokio. ¿Quién anda por ahí? Y para las bendiciones, que algunos no tuvieron clases el día de hoy.
4: Buenos días, Ivánita y Miche. Soy Tito, todos los días escucho Canal 94. Besitos a los dos.
0: Saludos al buen Tito y a su mamita que anda ahí también sintonizándonos. Gracias, mi amor. El buen Sergi. ¿Qué pasó, mi Sergi? Dice, muy buenos días, saluditos a toda la familia Sosa Chan de Joaín, aquí de parte de su hermano desde Cozumel. A ver, ¿qué pasó, Sergi?
5: Cálmense, fin de semana.
6: ¡Cállese, señora!
0: Es que andábamos un poquito inspiradas, ya lo sabes, la cosa es, cuando uno anda en temas de ser mamá luchona 4x4, pues bueno, te sale el instinto, mi amor. Oye, dice Ivánita y Michelle, saluditos, aquí vengo escuchando el programa en el Tren Maya rumbo a Playa del Carmen, ya se terminaron las vacaciones. Atentamente, mi querido Alberto Maldonado, te mandamos un besote, mi amor, pues ni modos. Oye, pero ya lo bailado ni quien te lo quita, ¿a poco no? Ya lo bailado, mira. ¡Uy! Más de una, seguramente fueron dos. Dice, hola guapas, mándale por favor un saludito al amigo Chincho Lancha, ¿cómo? Y a su estimada esposa, Justi, que está laborando aquí en Playita del Carmen en la venta de la comida, de parte de Ernesto, aquí en Tabasco. Bendiciones, guapas. Oye, un saludo enorme para toda la gente de Tabasco que también nos está sintonizando y a toda la gente hermosísima que nos escucha en Veracruz, también en Puebla. Muchas gracias, mi amor.
7: ¡Ay, cuánta atrevida!
0: Por hacernos de su elección, como cada mañana. Dice mi querido Delver, Ivánita, muy buenos días, mi amor. Saludos en cabina y bendiciones para todos. Igualmente para ti, mi amor, te mando un besote. El buen Delver siempre anda bien al pendiente de las publicaciones. Te mando un besote, mi amor. Oye, que por cierto, muchísimas gracias también a toda la gente que me sigue a través de las redes sociales. Como Ivánita Peláez, ahí andamos, mi amor, subiendo y generando contenido. Ayer me tocó hacer un TikTok con la bendición. Híjole. Lo que hay que hacer por las bendis, ¿va?
7: ¡Ay, cuánta atrevida!
0: Y el que diga que no, reprobó como papá consentidor. Dice, buenos días, Ivánita y Michelle, ya estamos aquí escuchando Fusión. ¿Me pueden, por favor? ¡Y!
1: ¡Feliz cumpleaños!
0: ¿Me pueden cantar las mañanitas? Porque hoy estoy cumpliendo 48 añitos.
1: Que cumplen en mayo.
0: Y que la pase sabroso.
1: ¡Feliz, feliz, feliz cumpleaños! ¡Feliz, feliz, feliz cumpleaños! ¡Feliz!
0: Oye, muchísimas bendiciones a mi querido Eric Soberanis, mi amor. Que la pases muy bonito el día de hoy. Y con eso te vamos a dejar, con el pavo y la pava, para que te pongas a bailar, mi querido Eric.

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0: Son las 11:45.
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1: Oye, qué bárbara eres. ¿Qué le moviste?
2: La tragona. No, el del tercero. El tercero para acá. Ese mero. Oye, mi amor. Pues nosotros ya estamos de regreso nuevamente aquí en la segunda hora de fusión. Ah, no, espérame, apenas me voy a ir, ¿va?
1: ¿A dónde?
2: A la segunda hora.
1: No, todavía, ¿qué quieres?
2: Nada, era subirle ahí un poquito. Oye, mi amor, dice mi mami chuli hermosa, que tengas un excelente fin de semana. Ya te escucha súper bien.
1: Ya estamos. Claro.
2: Dice, síguete cuidando, un favorzote. Dile a Carly que se tome un jugo, por favor, y que ya le habló su papá. Ya le dije, ya le dije, a ver si quemándola ya se toma su jugo. ¡Y!
1: Oye,
2: ¡cuánta atrevidad!
1: Sí. ¡Ay, cuánta atrevidad!
3: Ponte a barrer y trapear.
2: Carly, ya me hicieron la manda de que te estuviera metiendo presión.
3: Ponte a chambear.
2: Para que te tomes ese rico y delicioso jugo que se antoja, ¿no, comadre? ¿Qué opinas?
1: Es correcto, comadre. Oye, hay que invitar a toda la banda porque ya nos encontramos totalmente en vivo a través de la página de Radio Turquesa Peninsular. Así que corra en este instante y vaya a darle like y corazoncitos a nuestra transmisión porque ya nos encontramos en vivo a través de la página de Radio Turquesa Peninsular. Oye, esta es la primera, tercera llamada porque
2: primera
1: ya estamos.
2: Llamada.
1: Primera y tercera porque ya estamos al aire.
2: Oye. Para mi comadre, ya pasamos el recado, mi querida mami chuli.
1: Sí, ya le dijimos, ya si no te hace caso, la neta, mira, mejor. Sorry.
2: Aplicamos la de mamá.
1: Ni
2: Oye,
1: modo.
2: Dice, muy buenos días, Ivonita y Michelle, estoy aquí terminando de lavar. Carmen Huitzil les está escuchando todas las mañanas. Yo les escucho aquí desde Tishbacap. Aquí en Yucatán, así que muchísimas gracias. Te mandamos un saludo, mi amor, a mi querida Carmen.
1: Se te perdió la cadenita con el pistón.
2: Oye, es que es viernes.
1: Ey, el cuerpo lo sabe.
2: Así que si se te pierde la cadenita, mi querida Carmen, ya sabemos por qué.
1: Ya sabemos dónde la puedes encontrar, mi amor.
2: Ah, no, no sabemos dónde la puedes encontrar, pero de que se te pierde...
1: Puede ser. Es correcto. Oye, dice, saluditos, Ivonita y Michelle. Buenos días. Aquí en la trabajación, saliendo de los cenotes, reportándome, soy el buen
2: Híjole,
1: Tapia.
2: Mi querido Tapia, no sabes las ganas que me dan, de verdad, de irme a uno de los tantos cenotes que tú nos has presumido, porque todos se ven buenísimos, la neta. Están increíbles.
1: Tú dices algo, yo no soy muy fan de los cenotes,
2: sí,
1: porque
2: sí.
1: La neta no me gusta el agua fría. Pero con este calor que hace últimamente, la neta sí se apetece.
2: No, yo sí soy muy fan.
1: Sí, no.
2: O sea, no solamente de los cenotes, sino de todo lo que tenga que ver con el ecoturismo.
1: Ay, qué rico.
2: Papaya de Celaya, vamos a los extremos.
1: Sí, es que
2: turbo.
1: Oye, eso no es ecológico.
2: Las tirolesas en la selva me fascinan.
1: Ah, bueno, ahí
2: comadre.
1: Sí. Saluditos para Quimbilá, Yucatán, dice Merly. Hola, mi amor.
2: Oye, para el buen Salvador, gracias, mi amor.
4: Buenos días, mi vecinita.
1: Buenas. Te
4: mandamos de la garganta. Yo aquí recuperándome también.
2: Eso, mi amor.
4: Aquí te escucho en tu casa de las favelas, llegando del súper.
2: Oye, mi querida comadre, para mi güera hermosa, mi vecinita de las favelas, te recomendamos un súper té de ajo con cebolla y con miel que te va a caer muy bien.
1: Ahí te lo
2: y
1: recomendamos.
2: Y te vas a curar al 100%, comadre. Así que, vecina, ya estás enterada.
1: Este consejo te doy porque tu amiga Ivana soy.
2: Porque la bruja herbelaria soy. No es cierto.
1: ¿Qué?
2: Oye, vámonos con más. Ay, te andaban saludando, por cierto.
1: ¿Quién?
2: Mira, el buen Lugo.
1: A ver.
2: Pero se confundió, comadre.
1: A ver.
2: Porque pensó que eras tú, pero era yo.
1: ¿Eh?
2: Y luego como que no supo, mira, escucha.
1: A ver.
5: Hola, Michelle, se me olvidó, no escuché que te estaba hablando alguien, no, y pensé que era otro, pero eres tú. Hola, soy Lugo.
1: Hola, mi amor, sí, estoy con Ivanita, aquí estamos las dos, pero es que mira, andaba
2: Dijo,
1: yo en
2: oye,
1: el...
2: Oye, ¿será, no será? Le escribo,
1: eso
2: ¿no?
1: No
2: le
1: es,
2: escribo.
1: ¿Será? ¿Quién anda
2: ¿Qué barbaridad?
1: Oye, dice, saluditos, ya andamos por aquí desde Playa del Carmen, mándale un saludo a mi esposa Eunice, y un saludo para ustedes, soy Javier de Playa del Carmen, y mándale un ponte a chambear. Ahí está, mi amor, servido. Buenos días, hermosa, saludos a mi familia que te escuchan en Soncawich, de parte de Antonio Verde y Flori Polanco, Dios los bendiga y que tengan un excelente fin de semana. Besito, mi corazón. Oye, que le mandes saludos a Ale.
2: ¿A quién, Ale? ¿Dónde está?
1: Ale.
2: Dice, buenos días, Ivanita, mandale saludos a mi hija Alejandra desde Temozón, Yucatán. Claro que sí, mi amor. Con muchísimo cariño y con muchísimo amor. Y espero que si tú ves la transmisión, puedas ver que, mira, se lo estoy mandando con muchísimo cariño. Y sobre todo, mira, hasta con un corazón.
1: Quedó guardado ahí.
2: Ahí está la evidencia.
1: Michelle Ivana, saludos en cabina desde Omaha, Nebraska. Aquí las escucho diario cada mañana. Oh, my God.
2: Oye, que por cierto, hablando, ahorita me acordé, fíjate, que es mi tocaya.
1: ¿A poco?
2: Claro, nena, poca gente sabe ese dato.
1: Ah, sí, la Alejandra.
2: Ay, Alejandra. Soy Ivana Alejandra.
1: Es correcto. Es correcto. Buen Oye. Día. Saludos al dúo Donaciano, dice.
2: ¿Ora?
1: Yo creo que era el dúo dinámico.
2: ¿Ora?
1: Desde Cozumel. Ay, Marcelito.
2: Oye, ¿o te querían? ¿Nos querían alburear?
1: O sonó así como medio extraño.
2: ¿Sonó
1: Donaciano?
2: Como rarito.
1: Ey.
2: Quiero mandar saludos a la gente que nos está viendo también a través de la transmisión, a mi querida comadre Lupita Briceño, gracias mi amor, a Estela Ruiz, dice, excelente dúo, me encanta su programa. No, hombre, mi amor, a nosotros nos encanta que les encante.
1: Nos encanta que te encante.
0: ¡A mí no gusta!
2: Dice Conrado Puc, dice, saludos, excelente programa aquí desde Presidente Juárez, Quintana Roo.
6: Siguen.
2: Asunción Magaña dice, hola, par de muñecas linda. Qué bonitas están, saludos.
6: Siguen.
2: Marcelo Pech dice al dúo, sí, al dúo dinámico.
6: Siguen.
2: Roberto Caso dice, saludos desde la Riviera Maya. Gracias, mi amor, a toda la gente que se está ahora sí que conectando a través de este live, a través de la página de Facebook.
6: Siguen.
2: Ahí nos pueden ver, ahorita estamos completamente en vivo. Dice, saludos a toda la banda de la Riviera Maya, como el buen Roberto Caso que anda conectado.
1: ¡Ey! Oye, vámonos una pausa y ahorita regresamos, pero continuamos en vivo a través del Facebook Live de Radio Turquesa Peninsular. Así que ve a enchufarte y quédate con nosotros. No te despegues, ahorita regresamos.
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23: Son las 11 con 57 minutos. 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

0: pues ya regresamos y a través del Facebook Live se dio un descontrol y una locura total porque usted decidió...
1: ¡Nos vamos a ir con un voladito metiche!
0: Porque un volado no es suficiente.
1: ¿Ah, no?
0: No, tiene que ser volado y metiche.
1: Aparte.
0: Así que producción... Suéltamela ahí, por favor.
2: Una moneda y dos posibles destinos. ¿Nos echamos un voladito?
0: Y es que del primer lado, ¿quién llegará? A ver, en la primera opción, para nuestro volado metiche, tenemos nada más y nada menos que...

0: ¿cómo te quedó el ojo, eh?
1: Híjole, no solamente el ojo, comadre, hasta la cadera.
0: Y en la opción. Ya. No, ¿la cadera? ¿Por qué la cadera?
1: No, pues por los movimientos que me acabo de aventar.
0: Y en la opción número 2 llega nada más y nada menos que el grupo Pandora con este tema que se llama...

0: ¡Qué modas tan maravillosas!
1: Y cuando te peinabas así.
0: No, es que la moda era no peinarse. Lejos
1: de ti. No peinarse, o sea, te levantabas
0: a
1: así.
0: A la crepé.
1: ¿De plano?
0: Claro, mira el copetazo.
1: Entonces tenemos opción número uno, flans con bazar. Y opción número dos, tenemos a Pandora con este tema que se llama Como una mariposa. Así que los dejamos que sean ustedes quien elijan, quien decida qué rola quiere escuchar.
0: Espero que elijan la sabiamente. Que quiera escuchar.
1: Sabiamente.
0: Oye, mandándole saluditos también a mi querida Clara González. Dice saludos y bendiciones. Gracias, mi amor. Aquí estamos en sintonía al buen Jaumay. A Alejandro, que dice hola, darling. Hola, baby.
1: Hola.
0: Oye, y que por cierto también tenemos mucho mensajito a través del número de WhatsApp, comadre.
1: Oye, hay sí. que darle, hay que darle. En lo que la banda se pone a votar, ¿qué les parece si le vamos dando crán al alacrán? Porque tenemos bastante mensaje. Saluditos desde Tepeaca, Puebla.
0: Oye, mis bebés de luz que nos están sintonizando. Que por cierto, ya me llegó
1: el recibo del amor.
0: Ya me llegó el recibo del amor.
1: No me quieran tanto. Buenos días, verdad hermosos, muchas bendiciones. Espero que tengan un excelente fin de semana. Un saludo de su amigo Sergio León desde Campeche. Y espero, como siempre, la dotación de besos. Ahí te va, mi amor.
0: Oye, también hay que mandarle un ponte a chambear.
1: ¿Por qué?
0: Porque hay mucho amor.
1: Ok.
2: Ponte a chambear. Bien.
1: Buenos días. Saludos para el taller aquí del buen José Madrigal, dice.
0: Decías, saludos desde el taller Babies. Es que estaba abreviado.
1: ¿Ah, sí? No, sí. No sé si así se llama el taller, ¿no?
0: Ah, dice, amigas, por acá la ruta de los cenotes Puerto Morelos. Cualquier cenote que escojas por acá, se los recomiendo. Okay. Y sí, la verdad es que sí, yo me he aventado un buen tour. Dice, Ivánita y Michelle, saludos aquí en cabina. Muy buenos días, saludos a la familia Coyote de Santa Elena, Yucatán, que están preparativos para una fiesta de 15 años. Mañana sábado, hoy está preparando unas ricas chicharitas. Estamos ya por acá.
1: Que nos inviten.
0: ¡Ay, qué ganas!
1: Que nos inviten.
0: A unos días de paseo, venimos a Cancún.
1: ¡Qué rico!
0: Oye, saluditos para el buen David Calam, dice por ahí. ¡Qué pachuca! Dice, ay, Dios mío, ¿dónde le saldrá tanta locura a la Ivánita? Dame paciencia, por
1: ¿cómo
0: favor.
1: ¿Cómo te explico?
0: ¿Cómo te explico, mi querido Sergi? Yo tampoco lo sé. O sea, mi mamá no lo ha descubierto.
1: Se cayó de chiquita.
0: Mi bendición, le doy vergüenza.
1: Oye, dice, un saludito desde Chicoloapan, Estado de México. Ya estamos en la trabajación, me quieren venir a ayudar.
0: Mira, te digo una cosa, me encanta comer cebolla.
1: Pero está muy lejos.
0: Me fascina, pero me choca picarla.
2: Ponte a chambear.
1: O sea, tú solito.
0: La neta está difícil.
1: Dice, saludos.
0: Lloro mucho.
1: ¿Sí? ¿Es muy celosa? Eso dicen, ¿no?
0: No.
1: Luego vamos a hablar de eso, de los mitos.
0: Va.
1: Pero adelante. Luego, porque ahorita nos vamos a ir a una pausa comercial. Vámonos a una pausa y ahorita regresamos. Recuerda que estamos con el duelo del día de hoy. Tenemos a Flans con Bazar por un lado y a Pandora con esta rola que se llama Como una mariposa. Pausa y volvemos. ¡Feliz!

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18: Son las 12 con 18 minutos. 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

0: Oye, pues ya estamos de vuelta y en este momento, ahora me toca a mí.
1: ¿Qué cosa?
0: Me toca a mí.
1: ¿Qué te toca, comadre?
0: Me toca estar en el tiki-taki, así que te invito a que nos sigas en este instante, porque también estamos en vivo a través de mi página de TikTok.
1: ¡Aplausos, producción! Andamos desatadas hoy.
0: Oyendo con todo.
1: Nada más tantito me curo de la garganta y ya quiero...
0: Hablar.
1: Yo no me quiero dejar callar. De hablar.
0: Oye, pues escuchamos al señor Rymix con esta rola que se llama ¿Dónde estarás? ¿Dónde estarás, chiquito bebé? ¿Dónde te fuiste? Que no me llevaste.
1: ¿A dónde fuiste
0: que no me llevates? Oye, tenemos un buen de mensajes. Vamos a empezar a darles lectura. Saluditos para estas preciosas locutoras. Les mando un fuerte abrazo desde... ¿Qué?
1: Poljuk.
0: Felipe Carrillo Puerto, que a diario lo sintonizamos de parte de Fredito Balama. Hola.
1: Hola, mi querido.
0: Con vida,
1: dice. Mi Fredito Balam. Te mandamos un besote, mi amor. Dice, muy buenos días, par de hermosas, preparando algo para mi cumpleaños. Mañana, saluditos aquí desde Valladolid. ¡Oh, my gosh!
0: Está muy gráfico. Casi muero con
1: esa imagen. No puedo con eso.
0: Dice, Ivánito Michelle, ¿me puedes mandar el qué? El sonido del mosquito de la...
1: ¿Cuál es ese, nene? No. Mándame un audio.
0: Oye, saluditos al buen José Adolfo, el Hitler, que ahí nos mandó una canción.
1: ¿Ah, sí?
0: Sí, de 1:18.
1: ¡Ay, qué gacha, comadre!
0: Pero sí lo escuchamos, te lo prometo.
1: Pon a nuestro bebé de luz, que
0: te
1: suene.
0: Te prometemos que sí lo escuchamos.
1: Te prometo que sí. Dice, muy buenos días, saluditos a Carlos Chantamayo, que está trabajando ahí en San Crisanto. ¿Qué? En San Crisanto, de parte de su sobrino de Cozumel. Saluditos, mi amor, excelente mañanita. Oye, vámonos con más, ¿quién anda por ahí?
0: ¿Quién anda por aquí? A ver, el buen...
1: Mi querido sí, Santiaguito.
0: Sí, a ver, ¿qué dice el Santi?
2: Buenos días, mamá Jimita, ¿cómo están? Yo bien, acabo de llegar de la escuela. Por favor, contáctenme a mi abuelita Andrea y a mi hermanita Chayana. No les hubiera mandado mensaje porque mi abuelita se le extravió el teléfono.
1: ¡No!
2: Feliz día y espero que estén bien. Bendiciones.
1: ¡Ay, mi amor!
0: Lo importante es que ya apareció, pero qué mala onda.
1: Oye, mi querido Santiaguito, gracias, mi amor, gracias porque, como sea, hiciste todo el esfuerzo para mandarnos tu mensajito. Le mandamos un besito a tu abuelita y también a tu hermanita Itzayana, como siempre, y bueno, disfruta tu fin de semana. Ya te lo mereces después de toda la semana de clases, quiero creer, ¿verdad?
0: Ey, oye, saluditos desde Cacalchen, a La Chispa, a La Pava, a Daniela, a Doña Mari, a Tony, que también es medio crustáceo. Oye, mi amor, por los crustáceos ya se guardaron ahorita. Los crustáceos aquí no están. Les mandamos un besote a los dos.
1: Dice mi querido Wilber May, dice, Ivánita, muchas bendiciones. Gracias, mi amor, te mando un besito hasta Zitán, Yucatán.
0: Dice, buenos días, señorita Michelle, saludos, andamos pasando Canzacap, que tengan un lindo día y feliz fin de semana, les mando un fuerte abrazo.
1: Ay, muchísimas gracias, mi comadre, mi amor, te mandamos un besote. ¿Qué pasó, comadre?
0: ¿Qué dice la Merly?
3: La uno.
1: Es que mi comadre está hablando de la metiche.
0: Pues ya tenemos listo, porque mira, la banda está votando y la banda dice que Flans por aquí.
1: Ya ganó. O sea, ya es un hecho, comadre.
0: La banda dice que Flans, así que, ¿qué te parece si regresando de la pausa nos vamos con nuestra rola metiche y ganadora del voladito? Nos vamos a ir a una pausa, pero ahorita regresamos. Saluditos al Cucho, que anda bien crujiente, dice, de parte de Trevi, que estamos sintonizando desde un conocido hotel.
1: Oye, se parece a mí.
0: ¿Por qué?
1: Porque anda igual de crujiente.
0: Anda. Oye, dice José Manuel, Flans, comadre, saludos, casi no les escribo, pero les escucho todos los días. Muy bien, mi amor.
1: ¡Mi amor!
0: Vámonos a una pausa y ahorita regresamos.

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0: Son las 12:29. 105.1, la que manda. 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

0: Ya regreso al puente al Olmo Hitler con el 23. De regreso en playita después de unos varios o muchos días de jornada larga fuera de. Pero ya estamos de regreso con ese entusiasmo y esa alegría que ustedes contarían, un par de hermosuras. Ya regresé y ya me di cuenta que ya regresé y más endeudado.
1: ¿Y?
0: Porque ahora no solo es cumpleaños, también ya me di cuenta que
1: está el día de las
0: madres y no dije nada. Así que cuando vaya por ahí, el regalo va a ser doble. El regalo va a ser doble, así que no crean que estaba desaparecido, ni estaba muerto, ni andaba borracho, ni andaba de parranda. Estaba ocupado. Buenos días, bonito, bonito viernes. Y un agasajo escucharlas. Que sigan teniendo un hermoso día y que tengan un bonito fin de semana. No se desesperen, que el regalo va en camino.
1: ¡Epa!
0: Oye,
1: saluditos al buen José Adolfo López, mi amor. Porque déjame decirte que ya nos andaba ahí mencionando.
2: Funando y todo.
1: No, mi amor, te prometo que vamos paso a paso, uno por uno, porque de verdad que tenemos muchos mensajitos.
2: Andamos como Luis Fonsi.
1: ¿Cómo?
2: Despacito.
1: Es correcto, compadre. Dice, saluditos, señorita Michelle, les estoy escuchando aquí en su casa. ¡Ah, caray!
2: Me la barres, por favor.
1: La quiero limpia.
2: Trapeada. Y cuidadito y me dejes ropa sucia.
1: Ay, sí, esa no, por favor. Oye, el buen Juan Arroyo de Playa del Carmen, gracias, mi amor, te mandamos un besote con muchísimo cariño. También el buen Rigoberto, que dice, Ivanita, muy buenas tardes. Michelle Ulloa, feliz.
2: ¿Qué pasó?
1: De viernes.
2: Me sentí regañada.
1: Dice, feliz de viernes.
2: Ajá.
1: Y excelente inicio de semana y que sea de mucho calor. No, espérate.
2: No, cálmate.
1: Cuídense mucho y feliz descanso al terminar el programa de fusión. Saludos y bendiciones. Ay, qué bonita.
2: Oye, yo cuando me dicen que sea de mucho calor y que sea de mucho no sé qué, yo qué.
3: ¡Cállese, señora!
1: Oye, dice, señoritas guapas, qué bonito programa tienen.
2: ¡Ay! Gracias. Son para entretenerte mejor.
1: Es correcto, mi querido Jacob Espinosa. Te mandamos un besote, mi amor. Oye, esta cara para mí es nueva.
2: A ver. Ay, qué bueno. Mi amor, ojalá no sea la última vez que nos escribas y que permanezcas con nosotros.
1: Es correcto.
2: ¿Qué dice? Pues hazte una cuenta. Mira, Navarrito, estás en todo menos en el TikTok.
1: Oye, tienes tantos visteces, ya que te ayuden a modernizarte.
2: Ahora resulta, amor, que no sabe hacer un,
1: claro,
2: TikTok.
1: Claro, hay que modernizarse.
2: Claro.
1: Es como la chaviza.
2: Ándale,
1: ¿no?
2: Dice.
1: Saludos a Jorge, que se arrepintió.
2: Saluditos, Ivanita y Michelle. Las estoy, ya, ¿verdad?
1: Ok, ya.
2: Perfecto. Dice, chicas, listo el día de hoy, no más trabajación, vámonos a casita, su casita, a Puerto Aventuras, me la barres y me la trapeas también, por favor.
4: Hola, bizcochitos. Good morning, yeah. Por la mañana, acá reportándose el Borghetti.
2: El Borghetti.
4: Le mando un besote, chiquitas,
1: Saludos al Borghetti.
2: ¿Qué?
4: Ay, buen día.
1: Oye, pasó? Que por cierto, el Borghetti ya nos tiene aquí esperándolo desde hace 2 años. Para echarnos un tremendo bailongo. ¡Súbele, papá!
2: Donde no vayas llegando, carnal. No sabes en la que te estás metiendo, mi valedor. Porque nada más andas aquí como que antojando a la gente y nomás no llegas.
1: Anda aquí calentando la carne sin meterte a bañar.
2: Como que esas cosas a mí, la neta, no me andan gustando, ¿eh? Así que vámonos dejando claro de una vez por todas. A ver, me vas poniendo fecha de cuándo mismamente vas a ir llegando.
1: Eso. Eso, camarín.
2: Y eso que no soy chilanga, imagínate.
1: Imagínate nomás. Oye, quiero preguntarle al buen. espérame. Quiero preguntarle al buen Shifu.
2: Ajá.
1: Porque dice: ¿me pueden mandar el sonido del mosquito? La de I. Es donde Ivana hace I. Pero sí, espérese una cosa: es que ese sonido lo hacemos nosotros en vivo, mi amor.
2: Ajá.
1: O sea, no es un
2: sonido. O sea, si te refieres no es, a cuando.
1: Piensa que a lo mejor es un efecto.
2: Pero a ver, ahí te va. Ivana, haz I.
1: Y
2: ese es Ivana. Ahora te va el mío. Y
1: ¿cuál de las dos y
2: quieres?
1: Ahí está mi Shifu, para que vean que sí los estamos leyendo, mi amor. Y ya basta. Es que es natural.
2: Pero y
5: hola, buenas tardes, Michelle.
2: Hola, mi amor.
5: Ivana. Saluditos y bendiciones. Hola, soy Felipe. Acá los estoy viendo por TikTok. Las quiero mucho, mis chiquitas hermosas.
1: ¡Ay, qué bonito, mi amor!
2: ¡Felipe!
1: Sí. Oye, hablando de Felipe y de canciones y de rolas, ya, comadre. te estás haciendo mucho de rogar.
2: Vámonos,
1: porque
2: pues
1: tenemos algo pendiente tú y yo y todos los bebés de luz.
2: ¿Qué te parece entonces si presentamos de una vez por todas el voladito metiche, el ganador del día de hoy?
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2: Pues ahí te va, porque el día de hoy, ¿quién ganó, comadre? ¿Quién ganó?
1: Ni más ni menos que mi querido Flans. ¡Uy! Recordando esta vieja metiche.
2: Pero bien metiche.
1: Oye, y bien oldie.
2: Y bien vieja. Se llama Bazar y es Flans. Yo.

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23: Son las 12 con 47 minutos.
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1: Oye, comadre, hemos llegado al final del programa del día de hoy.
2: Oye, pero ¿sabes qué? ¿Qué? Me pone muy pendiente que tenemos mucho mensajito, comadre. O sea,
1: vamos a leerlos rapidito.
2: Hay que meterle en por dos.
1: En por dos. Mis hermosas fusionadas, llega Fusión desde Nueva York, dice, escuchando desde casita.
2: Eso. Dice, saluditos desde Chicoloapan, Estado de México. Seguimos aquí en la trabajación, ahora haciendo una receta que me traje de la península.
1: Mira nomás, a la cebollita curtida con habanero. ¡Qué rico!
2: Le falta limón.
3: Gracias, muchachas.
2: Hola.
3: Feliz viernesito.
1: Gracias, doña Angie.
3: Cuídense mucho. Les mando un abrazote.
2: Bendiciones, doña Angie.
4: Ya, mero, mis cachitos. Ya, mero, pero sí, le voy a echar ese bailongo, ¿eh? A wii.com, les admen, ¿eh?
1: ¡Epa! Oye, dice, ya que andan vendiendo sonidos, quiero el de la risa. No, hombre, no nos andamos vendiendo. ¿Qué pasó?
2: Aunque sí pudiéramos facturar.
1: Oye, Úrsula, ¿eres tú? Quiero tu voz.
2: Dice, la más hermosa y preciosa, chula, linda, Ulloa.
1: Ay, mi Luisito Aguilar, mi amor, te mando un beso. Saludos, Ivanita, y mi comadre Michelle, desde la casita, terminando de preparar unas quesadillas para desayunar y almorzar de parte del Navarrito
2: Junior.
1: Ay,
2: sí se me antojan, ¿eh?
1: Ivanita Michelle, mi amor, mándame un saludo de luto. Soy momarra. ¿Cómo es un saludo de luto? No entendí.
2: O sea, saludos a luto.
1: Pues
2: ¿no?
1: Yo creo. Saluditos, señorita Michelle. Solo para decirte que está muy contento Mariano con su saludo.
2: Ay,
1: y su
2: gracias,
1: beso.
2: Mi amor. Le mandamos un besote a mi Marianito.
1: Soy su amigo Wow desde Kansacap. Buenos días. Saludos al tío Kalin de Crisanto de parte de sobrino de Cozumel. Mándale saludos a mi hermana María del Rosario, mi papá José López y a mi mamá Lázara Vázquez, del buen Chucho.
2: Chucho, el más guapo e inteligente.
1: Agregó, ¿eh? Agregó,
2: ya,
1: por favor.
2: Uno más.
5: Saludos, mi niña preciosa. Las dos niñas más hermosas de ahí de Radio Turquesa. Cuídense mucho, que Dios las bendiga.
2: Gracias, oye.
1: Y se dijo.
2: Nuestro querido Nachito Cuellar, gracias mi amor. Y a la gente que nos escribió a través de las redes sociales como en Facebook. Saluditos a Juanita Chan, que dice que le quería felicitar a su sobrina Rita María Briseño Co, que nos escucha en la región 100. De parte de su tía y comadre, Juanita Chan.
1: Ahí está, pues ya los saluditos, los últimos, ya nos vamos. Ahora sí, hemos llegado al final del programa el día de hoy, agradeciéndote por habernos acompañado durante esta bonita semana, invitándote a que te quedes en sintonía de la mejor radio turquesa peninsular y que nos escuches el día lunes, misma hora, misma frecuencia, ya te la you know, desde las 11 de la mañana hasta la 1 de la tarde, alegrando tu día. Somos Michelle Ulloa, Ivana Peláez. Hasta el lunes. Pórtate.
2: Cuidado que nadie nos escucha.
1: ¡Infa! ¡Vámonos! ¡Bye, bye!
6: Cuidado que nadie nos escucha.
2: Cuidado que nadie nos escucha.
7: Tú tienes piquete, mami, yo también.
1: ¡Ay, ya, ya, ya, ya, ya!
2: ¡Ya, ya, vámonos, tienes! ¡Vámonos!
1: ¡Pórtate mal!
2: ¡Y niégalo todo!

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0: Son las 12.

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1: Señoras y señores, bienvenidos, bienvenidos sean al Desorden Musical. ¿Cómo están? ¿Cómo está el ambiente en la cabina? ¡Qué bárbaro! 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Esto es el Desorden Musical. Bienvenidos. Hoy es viernes, viernes de los astros. Está conmigo Greco Vidente.
2: ¿Qué tal? Muy buenos días. Pues aquí no sé qué vas a querer o cómo vas a querer hoy los horóscopos. La semana pasada me pediste regañados, no sé cómo los...
1: La semana pasada regañaste a la banda, pero estuvo bien, hay que darle un jalón de orejas, porque resulta ser que esta semana sigue la energía muy canija.
2: Sí, la verdad, les pido y aprovechamos los micrófonos para decirle a toda la gente que todo lo que es la península de Yucatán, la energía está muy cargada, hay una conjunción de Marte con Saturno y esto provoca caos. De hecho, lo hemos visto aquí en la ciudad de Mérida, han habido muchos accidentes en periférico, muchos fallecimientos. Sí. Entonces, y esto también, pues, sobre todo, que no es una zona, por ejemplo, como Cancún, donde hay muchas carreteras, donde ahí se van a aumentar. Entonces, por favor, no solamente es cuidarse ustedes, sino cuidar que otra gente no les afecte.
1: Exactamente, y de hecho, pues bueno, hoy vamos a tratar de que, pues estos horóscopos del día de hoy, los astros nos digan cómo, ahora sí que llevar bien esta situación, porque la semana pasada lo platiqué, aproveché para dar el día lunes, aprovechamos para poder pues dar un pequeño consejo a la gente debido al accidente ocurrido en la carretera Mérida Progreso de esos dos jóvenes que pierden la vida al incendiarse el auto por venir haciendo rancones. Y pues bueno, esto también no es normal.
2: No es normal, porque déjame decir,
1: incendios, muchos transformadores que están ya, dice, es por el calor, sí, ciertamente por el calor, pero es que la energía en la península de Yucatán está canijísima últimamente.
2: Fíjate, además, un carro se cayó de un puente. Me acuerdo. Más ese que estás diciendo. Yo tuve que ir a Progreso dos veces y las dos veces hubieron accidentes.
1: Sí.
2: Así que está cañón.
1: Está cañón.
2: Cuídense. Y creo como tú dices, el calor también afecta.
1: Sí, claro. Pero es eso, decíamos, es el calor, pero bueno, la energía todavía sí está en otro rollo.
2: Imagínate.
1: Como decías, es Marte y
2: Marte y Saturno.
1: Ok.
2: Pero imagínate, la energía más el calor.
1: No.
2: De hecho, ayer en la puerta del consultorio de un servidor,
1: ¿sí?,
2: una señora se cayó y quedó allá,
1: se desvaneció.
2: Golpe de calor.
1: Me pasó el sábado en la Feria de la Chicharra, que estuvimos por allá.
2: Ah, sí, te vi.
1: Claro, ahí estuvimos.
2: ¿Dónde la trajiste? ¿La trajiste puesta?
1: Sí.
2: Pediste para llevarla, tienes en tu barriga.
1: Ya hasta la dejamos en el WC, amigo. Ay, okay. Oye, resulta
2: pero
1: ser que
2: pero tu colesterol sigue.
1: No, fíjate que esta vez no me pateó tanto, porque fui muy limitado, me comí nada más 4 taquitos.
2: Ah, mira.
1: Nada, tantito. Oye, sí, se desvaneció un señor el sábado, estaba muy fuerte el calor, se desvaneció, afortunadamente había una ambulancia ahí cerca, y pues bueno, lo atendieron. Entonces está pasando mucho esto, sí por el calor, pero porque la energía está
2: la mezcla de Marte con Saturno es como que choque o guerra, pero son de esos como ataques inesperados. Si nos vemos a la época antigua, a la época medieval, era como cuando sitiaban un lugar y tú no estabas prevenido y te atacaban, ¿no?
1: Sí, claro.
2: Entonces tu fuerte. Entonces así está. Entonces la gente ahorita no solamente es cuidarse uno mismo, sino cuidar a la gente a tu alrededor y cuidarse de la gente imprudente.
1: Definitivamente. Vámonos a irnos a un corte. Regresando del corte tenemos una rola, porque también sabemos que tienen que usted estar ambientado mientras anda en el taxi, anda yendo al trabajo, saliendo del trabajo o en la tortillería, en la carnicería, donde usted esté. Pues bueno, pues disfrute con nosotros. 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Regresamos, esto es El Desorden Musical. Bienvenidos.
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1: Es la 1:19. 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

0: Vamos a control remoto a través del desorden musical. 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
0: Les agradezco mucho, pues vámonos rápidamente a cabina, porque hay mucho más aquí en el desorden musical. Adelante, cabina.

0: Estamos de regreso en el desorden musical y pues sí, ya llegó el momento que muchos esperan los viernes para saber qué les trae los astros esta semana, mi querido Greco. Vamos a, después de la regañiza de la semana pasada, verá que sí estuvo fuerte.
1: La gente reaccionó, estuvo bueno. ¿Qué te tocó?
0: Fíjate que conmigo fuiste muy blandito en Acuario, sí, ¿eh? Fuiste a comparación de Géminis y Aries y Piscis, no hombre. Pues. Sí.
1: Bueno.
0: También le tocó a Ramón. Sí.
1: Creo que hoy vamos a ver de qué hay que cuidarnos, ¿no? Porque okay. Pues la energía está un poco complicada.
0: Exactamente. Vamos con nuestro primer signo, que es Aries.
1: Aries, te tienes que cuidar de cómo caminas, de dónde andas. O sea, si eres una persona adulta, o aunque no seas una persona adulta, si sales a correr, si sales, al centro o sales algo, por favor, voltea a ver por todos lados, porque o puedes tener una caída o sí puede haber un accidente.
0: Volvamos ahora con Tauro.
1: Para Tauro. Tauro, cuídate cuando andes en el mercado, cuando andes en lugares, por ejemplo, en una plaza, porque te pueden robar papeles o documentos. O sea, guarda tus cosas, o se te puede caer si te subes el camión, guarda bien tus cosas, o que ve que tu cartera la tengas bien en tu bolsa, porque si no, se te puede perder.
0: No soy Tauro, pero me pasó esta semana, se me cayó un billete.
1: Tú no eres Tauro, eres otra cosa.
0: Se me cae, sí, pero pues bueno. Bueno, vámonos ahora con Géminis.
1: Para Géminis, te tienes que cuidar de todo. O sea, realmente aquí habla que te tienes que cuidar de muchas cosas, pero en particular pudiera ser de gente tóxica o negativa que está en tu entorno, en tu mundo, vamos a llamarla así, gente que está en tu radar, que fuera de procurarte algo bueno, es negativo. Y mucho cuidado, porque a veces estás en la babia y no te das cuenta que la gente está confabulando de ti.
0: Ándale, ahí está. Por cierto, también queremos decirles que mientras yo digo el signo, pues Greco saca la carta, que y ahí es donde pues ya ves que
1: sí, le va a tocar a cada esto uno. Es al momento.
0: Para que exactamente.
1: No crean que lo estamos que leyendo ni nada, ni inteligencia artificial.
0: Vámonos con Cáncer.
1: Para ti que eres del signo de Cáncer, ten mucho cuidado con querer dirigir a todo el mundo. Te estás queriendo pasar de lanza, voy a usar la palabra, porque, o sea, como que quieres mandar a todo el mundo, entonces eso está causando bastante molestia a la gente que está a tu alrededor. Estás como que director de orquesta, estás mandando y tú no estás haciendo nada. Y toda esa gente se puede rebelar y hay cuidado.
0: Ándale, cuidado, Cáncer. Vámonos con Leo.
1: Vámonos con los de Leo. Pues Leo, de lo que te tienes que cuidar es de la apatía y de la flojera. Como que te entra unas ganas de no hacer nada. O sea, ganas de no hacer nada. No haces nada, no avanzas, estás en la flojera. Como que puedes estar cayendo un poco en la depresión o en la falta de ánimo para lograr o avanzar en tus objetivos.
0: Y por el de último, para este primer bloque, nos vamos con Virgo.
1: Pues Virgo, cuídate de las finanzas, pueden haber malas inversiones. Si tú estás allá en una tanda o estás en una mutualista, a lo mejor no va a llegar. Mucho cuidado, porque ahorita hay mucho fraude con esas cosas de las pirámides. Y mira, 2 o 3 semanas y eso se cae, se desbarata y vas a estar. Entonces te dicen, vamos a ganar 90, 120 mil pesos, puro cuento. O sea, no dejes que esas fantasías económicas sean realidad, porque si hay pérdida económica. Y quiero abundar un poquito más. Si tú le debes a algún agiotista o tienes alguna cuestión donde estés pagando intereses, los intereses te están comiendo y ya se volvieron impagables.
0: Ahí está. Vamos a regresar después del corte con los siguientes 6, que es Libra, Escorpión, Sagitario, Capricornio, Acuario y Piscis. Así que no se despegue, no le cambie, súbala a la venta radio, es el desorden musical. Vámonos a la pausa y regresamos desde Polaris Zone Lab. 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
22: Es la 1:36. 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

0: Estamos de regreso, vámonos con la segunda parte de lo que nos deparan los astros. Mi querido Greco, vámonos directamente con Libra, el signo de mi señora madre.
1: Pues estamos viendo de que hay que cuidarse. Sacamos la carta en este mismo momento y en este mismo instante. Cuídate de todas esas cosas de que te van a cobrar a tu casa o que te estén mandando mensajes de que tienes que pagar. Mucho cuidado, porque ahorita los fraudes cibernéticos son súper especializados. Te puede llegar hasta inclusive de un banco donde te dicen que tú regreses o que tú marques ese link o llamas y hasta se oye como que la gente alrededor. Mucho cuidado para los signos de Libra, todo lo que sea fraudes o que te quieran cobrar algo o que te estén imputando algo, no hagas caso, así que por favor directamente con el banco, marcas, pero no caigan en esos fraudes.
0: Ya se la saben, Libra. Vámonos con Escorpión.
1: Escorpión, bueno, ahorita los escorpiones salimos un poco complicados, mucho cuidado con cómo manejas, mucho cuidado. Hay que asegurar los carros, por favor, que tengan su seguro, los automóviles, y mucho cuidado con carretera para los de este signo.
0: Vámonos con el siguiente, que es, por supuesto, Sagitario.
1: Sagitario, vamos a cuidar todo lo que sea alimentación. Pueden haber problemas estomacales, ya sabemos que igual el clima contribuye, pero ten cuidado con lo que comes, con lo que ingieres, de estar comiendo antojitos en la calle, o puede haber salmonela, o puede haber algo que sí, que sea un poquito muy complicado, sobre todo en la parte del estómago, y también la gente cuidarse todo lo que tiene que ver con cuestiones de la piel, dermatológicas.
0: Ahí está, Capricornio.
1: Capricornio es tu signo, ¿no?
0: No, yo soy Acuario.
1: Capricornio, cuídate de esa persona que viene a ti y que tú crees que es una persona, ay, qué linda, ay, qué bonita está esta persona, porque te va a dar el zarpazo. Cuídate de esa gente, esos leones disfrazados de oveja que en realidad solo están buscando cómo perjudicarte. Inclusive tenga mucho cuidado con robos.
0: Ahí está, vámonos con el signo number one del universo, del planeta y de otros planetas, Acuario.
1: Bueno, para si no, tengan mucho cuidado con las relaciones sentimentales.
0: Me lleva.
1: Pues aquí aparece.
0: Tan pronto.
1: Pues lo que aparece que te pueden cachar tus cositas y sobre todo aparece.
0: No hay nada que cachar.
1: Bueno, no lo sé. Pero ten cuidado porque les vas a querer recuperar a tu pareja y no va a funcionar. O podemos invertir esta carta a ti, amiga o amigo, de esa persona que se alejó o que dejaste, que pretenda venir a buscarte y decir que vamos a regresar. Pues sí van a regresar, pero va a ser el mismo infierno.
0: Ok, ahí está el consejo. Por cierto, esa carta es aparece una pues una fémina y un femenino, ¿no? Masculino. Ajá. Y en medio una sombra, o sea, como que...
1: Ajá.
0: O sea,
1: pero él está tratando de conquistarla y ella está volteando como que no
0: como
1: quiere.
0: Como que no quiere.
1: Exactamente.
0: Ya, okay, perfecto. Bueno, vamos ahora
1: hablaste como si estuvieras en la policía, fémino, fémina.
0: Ajá, o sea, bigotes.
1: Se acordonó.
0: Pestañas.
1: Se acordonó.
0: Como taxista. Vámonos con... Piscis, que por cierto hay alguien que está desesperada por saber
1: Piscis,
0: qué pasa con Piscis.
1: Aquí mostramos la carta que ves, es cuando, ¿te acuerdas que cuando tú estás, se está incendiando un edificio o algo? Ajá. Hay como que para que caigas blandito, o sea, sí. Ponen abajo. Entonces, sí. Para las personas de signo de Piscis, mucho cuidado con situaciones arriesgadas o que te pongan en riesgo, como que o vas a tener que buscar una salida o buscar una solución a una circunstancia o a un problema, porque si no lo haces pronto, ese problema puede estallar y puede terminar mal.
0: Ok, perfecto. Entonces, o sea, la semana pasada recuerdo que a Piscis le dijeron que, a ver, tranqui, no te la lleves con las situaciones que pasen, y aquí como que nuevamente le están diciendo, a ver, mucho ojo.
1: Es como,
0: ojo, como decían en la tele, ¿no? Ojo.
1: Pero, acá realmente lo que dice, o sea, si tienes para acá el blandito, pero tienes que salir, podemos decir, si quema un edificio y estás arriba, si te quedas, te quemas.
0: Claro.
1: Y te lleva la patada. Ahora, si brincas a esa situación o esa oportunidad que tú tienes,
0: sí,
1: pues te salvas.
0: Qué maravilloso.
1: Estamos hablando hipotéticamente, más.
0: Perfecto. Ojalá pudieran ver estas caritas.
1: Sí, caritas.
0: Amigo, ¿algún consejo para, ahora sí, para globalmente, para todos, sí, sobre esta energía que hay en la península de Yucatán?
1: Que estén muy, muy abusados, que estén con los ojos abiertos, que ¿sabes qué es lo que provoca el conflicto o lo que provoca un accidente? La persona se siente el exceso de confianza, ¿no?
0: Ok.
1: Sé manejar, siempre voy por esta calle, bueno, sí sabes manejar, siempre vas por esta calle, pero puede salir un camión.
0: Sí, claro.
1: O una persona que está en estado inconveniente, y entonces siempre hay que tener mucha pericia, por llamarle así, ¿no?
0: Siempre, pero más ahora con esto,
1: sí,
0: lo que pasa.
1: Sí, pero yo sigo esperando que íbamos a buscarte novia y te estás haciendo al pato.
0: ¿Para pa qué? No, si ya me dijiste en las cartas qué onda.
1: Es que no lo sé. O sea,
0: mejor
1: no,
0: me lo evito.
1: Es que yo no sé si, porque íbamos a darte tu desayuno con esa persona.
0: Sí, lo vamos a hacer.
1: Todo lo estábamos programando, pero yo no sé si a lo mejor me confundí en que quería buscarte novia y quieras que busquemos otra
0: cosa. No, amigo, no.
1: Ah, pues entonces.
0: A mí, mira, con que tenga 3 pensiones, estoy encantado.
1: Ah, pues definitivamente.
0: Y que sea mujer, por favor.
1: Ah, bueno, pues, qué bueno que lo aclaras. Bueno, quién sabe. ¿Qué
0: es,
1: lo que
0: es
1: caiga,
0: que puede
1: ¿no?
0: ser el que sea, la que, verdad.
1: Ya ahorita a las alturas del partido.
0: La verdad que sí, que la verdad.
1: Mientras dejes el cash, la
0: mira,
1: neta.
0: Total, yo no hice mi servicio militar porque tengo el pie plano. ¿Qué significa que piso parejo, mi hermano?
1: No me sabía yo ese chiste.
0: ¡Qué cosas,
1: bueno,
0: qué cosas!
1: Pues muchos saludos a tus amigos los taxistas.
0: Claro, a los taxistas les mando un abrazo de tamal.
1: ¿Cómo es el abrazo de tamal?
0: No lo
1: puedes decir, ¿verdad? Sí, no.
0: ¿Qué lleva el tamal adentro?
1: No, pues ya es que llegó una persona el otro día a consultar como me dijo y me dijo, es que este chavo está, le dicen, apodan el tamal.
0: El tamal.
1: Sí, porque pues está gordito, entonces ya sabes que el tamal trae mucha grasa y poco, ya sabes que. Entonces yo no me sabía ese, pero.
0: Mucha masa y poco pollo.
1: Ándale.
0: Bueno, pero el abrazo de tamal ya sabía, imagínate.
1: Estuvo bueno, ¿verdad? Pero ya los que están en la tortillería, porque hace un rato dijiste, a todos los que están en la tortillería.
0: Sí. Y a los que andan también en las pollerías.
1: La chicharronería.
0: Saludos a la Flor de Escarachén, cómo no, que pues, la verdad es que nos contrataron para el fin de semana.
1: Era del problema.
0: ¿De qué problema?
1: De que sacaron a una señora y no sé qué, ¿no? De la chicharra, había una ahí, un conflicto.
0: No, sabes,
1: Máscara.
0: Sí, pero no está por ahí, no es ese sector de la ciudad.
1: ¿No?
0: Escalachén tiene aproximadamente creo que 6 o 7 chicharrerías, no está la de la señora que sacó a su hija.
1: Como el Bronx, ¿no? O sea, está
0: el Bronx de la chicharra, papá, ¿qué te pasa? Del Puyul y del Castacam.
1: Ah, bueno, no,
0: que por cierto, estuvimos haciendo pregunta.
1: ¿Qué es Puyul?
0: Puyul. Ajá. Es un amigo que tiene un estudio.
1: Recuerden que me pueden localizar en las redes sociales como Greco Vidente, Greco Magia, en TikTok, en Facebook. Estoy localizado en Mérida, Yucatán, en la colonia Alemán. Ahí pueden ver mi número de celular. Si usted quiere una videoconsulta a distancia, también se puede. Y quedo a sus órdenes para cualquier ayuda o cosa que usted necesite.
0: Excelentísimo. Vámonos al control remoto, mi querido vaquero. Síguenos informando sobre Nissan.
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2: Pues ahí está, señores, información importante. 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Voy a comerciales, regresamos con más en El Desorden Musical. Adelante, cabina.
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0: Regresamos para decir adiós. Ya nos vamos a casita. El programa terminó. Oigan, ya antes que nada me gustaría que, pues bueno, nos mandaron un mensaje. Por ahí Navarrito Junior nos decía que es Tauro. Ya leímos ahí a Tauro. Por acá tengo a mi querida Lucy, pequeña, hermosa. ¿Cómo estás?
1: Muy buenas tardes, mascarita. Soy Lucy. Te quiero contar que ayer fueron las prácticas del escolta en mi escuela y clasifiqué para el próximo curso escolar. Y estoy muy contenta. Adiós, mascarita, te mando un muy fuerte abrazo. Bye.
0: Yo también te mando un muy fuerte abrazo y muchas felicitaciones por ese entusiasmo que siempre le pones, Lucy.
2: Bravo.
0: Y por tenerme al Bravo. Pendiente, ¿verdad? Un aplauso para Lucy. Aquí en nombre de todo el equipo de Polaris y de Turquesa y de Buen Greco, te agradecemos el que nos hagas partícipe de ello y además, por supuesto, mandarle todas las buenas vibras para que este curso escolar sea maravilloso. Así que muchas felicidades, Lucy. Por cierto, no te vi en la feria de la chicharra, no te vi por allá con tu mami y tu papi. Hubiera estado feliz de verte, pero bueno. Navarrito Junior, ¿cómo estás?
3: Saludos, mascarita, aquí escuchamos de Cancún. Vamos a saludos a un bistec ahí, Navarrete, que ya se va a trabajar de parte de Navarrete, que es de Cancún, Quintana Roo.
0: Ahí está, saludos para su bistec del Navarrito Junior, un abrazo. Oigan, pendientes de nuestras redes sociales, porque hoy tenemos los siguientes boletos para irse a ver a los Leones de Yucatán contra los Olmecas de Tabasco, que, pues bueno, comienza hoy viernes, mañana sábado, y los de viernes ya están, nos quedan el sábado y domingo, así que, pues bueno, pendientes, porque a ratito tenemos la dinámica para que se lleven a cabo, bueno, se lleven los boletos, vamos a hacer por una medio de una transmisión en vivo, y nos vemos ahorita en punto de las 2 de la tarde, nos vemos en el auditorio Peón Contreras, José Peón Contreras de la prepa, de la preparatoria número 2. Habíamos dado una plática con los jóvenes. La locura cura mente, cura emociones, y pues bueno, vamos a hablar un poquito del amor propio en la juventud. Así que bueno, ahí nos vemos en un ratito más con los chicos de la prepa 2. Gracias a la UADY por invitarnos a dar esta plática, y por ahí vamos a estar a las 2 de la tarde. Nos vemos en la noche, por cierto, en Chablecal. Ahí voy a estar conduciendo, pues bueno, la víspera de la Noche Blanca. Ahí vamos a estar en Chablecal a las 8 de la noche. Y mañana sábado, nos vemos en el Parque de San Juan. Nos toca estar en la Noche Blanca presentando a Chicoche Chico o Chicoche Junior, como lo conocen. Así que, pues bueno, los vemos hoy y mañana. Gracias a todos. Y recuerden venir a Polaris Sound Lab, por supuesto, a grabar, pues por supuesto, música, videos, discos. Venir a intercambiar, a vender, a comprar vinilos. También para que le reparen sus vinilos. Y pues bueno, Greco, nos vamos. No sin antes agradecerle muchísimo.
4: Gracias,
0: a Ramón, ¿verdad?
4: Ramón. Y aquí también, si usted quiere hacer, por ejemplo, se va a casar, tiene una boda, unos 15 años, y quiere hacer un intro con la voz del papá hablando de algo, o en la boda diciendo algo romántico, aquí se les graba, aquí se les edita y queda, pero miren, mejor que Hollywood.
0: La verdad que sí. Y por cierto, los videos. ¿Sí? Ah, pues ahí está. Y por cierto, estuvimos en su podcast, hace una, y ya vamos a hacer una segunda edición. Saludos a Marité, a su esposo, a Vladimir, que es mi gran amigo, gran músico. Por cierto, que él es músico, ¿eh? Él podría venir aquí a grabar con la batería y toda la cosa. Ahí está, invitadísimos. Ahí está. Pues ya lo saben, gracias a Polaris Sound Lab. Gracias a ustedes. Nos escuchamos el día lunes en punto a las 12 del día en Yucatán, 13 horas en Quintana Roo. Nos escuchamos. Bye bye.

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0: 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Pues, señores, con eso nos retiramos. Muchísimas gracias a mi querido Osvaldo, a Israel, a Amador en cabina central. Nosotros lo dejamos con la información. Viene la segunda de Informativo Turquesa. Quédese con Radio Turquesa Peninsular. Hasta luego. Buena tarde. Adelante, cabina.
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21: Son las 2:04.
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0: Buenas tardes, Cancún, buenas tardes, Quintana Roo, Yucatán y Campeche. Aquí iniciamos la segunda emisión de Informativo Turquesa. Colapsan las comunidades de José María Morelos. La Comisión Federal de Electricidad deja sin luz y agua a familias rurales. Le daremos todos los detalles. El sector turístico de Tulum admite que ya no pueden sostener la crisis del sargazo en el municipio. Operadores turísticos de Cancún reportan pérdidas por cierre de actividades en Chichén Itzá. Guillermo Brams se perfila como el nuevo tesorero de Playa del Carmen, como se lo adelantamos en Informativo Turquesa. El sur de Quintana Roo sigue rezagado por no escuchar a los locales, advierten fundadores del estado. Alertan por cobro de derecho de piso y extorsiones a pequeños comercios en Chetumal. Y en los deportes, la Alberca Olímpica de Cancún recibe el Campeonato Nacional Máster de Curso Largo. Con todo esto y mucho más, damos inicio a la segunda de Informativo Turquesa.
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0: tardes, qué gusto saludarle desde la cabina de Cadena Radiofónica Peninsular Radio Turquesa, la que manda. Sean todas y todos bienvenidas y bienvenidos a las noticias de esta tarde, viernes 22 de mayo del 2026. Transmitimos completamente en vivo a través de radio e internet para informarle a usted. Como siempre, tenemos cobertura total estatal, estamos en los 11 municipios de Quintana Roo, también llegamos a Yucatán, Campeche, Belice y Cuba. Son 17 estaciones sincronizadas en este momento para informarle a usted. Como cada tarde, le agradecemos a Yasmín Bautista en la producción del noticiero, a Jairo Ruiz, el joven maravilla, en la realización y producción del streaming para Turquesa News. Mi nombre es Gerardo Reynoso, lo invito a que se quede con nosotros a partir de este momento y hasta las 3 de la tarde para estar bien informados. Dicho eso, nos movemos de forma inmediata al corazón de la zona maya y en particular al municipio de José María Morelos. Ha colapsado totalmente todo lo que es el aparato de comunidades rurales de la franja sur de Quintana Roo. El motivo, la falta de energía eléctrica, origina que no haya luz, pero tampoco agua. Hay crisis, hay molestia, hay enojo, mi estimado José, ya me estoy contigo.
1: Buenas tardes, Gerardo, buenas tardes al auditorio. Pues es así como ya han mencionado, se agrava la severa crisis social y de salud pública, esto en las comunidades rurales de José María Morelos. Lo que pues ahí ocurre pues es la falta de energía eléctrica, mientras la Comisión Federal de Electricidad pues mantiene una política impecable en el cobro puntual pues de sus tarifas. Los habitantes sufren por los estragos del calor insoportable y sobre todo el abasto. La falta de agua potable. Esta situación ha pues detonado un enojo generalizado entre la paraestatal y la ciudadanía, quienes piden una mejor atención. La desesperación de los ciudadanos pues ya rebasó las redes sociales y esperan urgentemente que llegue a las autoridades estatales y nacionales y con ello poder atender ese tema de la energía eléctrica para que pudieran tener pues lo que es el agua potable, además de que con ello pues ocurre la falta pues de medicamentos, toda vez de que en los centros de salud donde pues mantienen los medicamentos refrigerados, pues esos se empiezan a preceder. Los médicos tienen que utilizar o comprar hielo para poder mantener la temperatura adecuada a estos medicamentos, y esto pues ya empieza a pegar al municipio de José María Morelos, tanto en las comunidades como en la cabecera municipal, pero sobre todo en la zona rural del municipio, Gerardo.
0: Claro, por supuesto. ¿Hablamos de cuántas horas, José?

0: Pues son más, incluso más de 4 horas, que incluso esto pudiera llegar hasta entre 3 días consecutivos sin energía eléctrica, y esto pues viene prácticamente a perjudicar en su totalidad a las comunidades de este municipio.
1: Y ahora otro dato que creo que también tenemos que tener, mi estimado José, ¿hay algún tipo de reacción? ¿Se espera que haya una reacción por parte de los pobladores de estas comunidades rurales? Recordemos que, en el caso de Lázaro Cárdenas, en el caso de Cancún, de Playa del Carmen, se bloquearon calles y carreteras. ¿Hay alguna, se vislumbra algún tipo de acción de este tipo?
0: Sí, incluso pudiera haber el bloqueo de ciertos tramos carreteros o el tramos principales que crucen por José María Morelos, pero sobre todo pudiera haber la retención de unidades oficiales de la paraestatal como del personal operativo de la misma Comisión Federal de Electricidad. De esto, pues si no da solución la paraestatal, pues pudieran tomar cartas en el asunto. En ese sentido, la retención de vehículos o del personal operativo, que hasta que no se les dé solución, pues pudieran liberar ya sea las unidades o el propio personal que la población pudiera retener momentáneamente hasta que se les dé una solución pronta a este tema, Gerardo.
1: Bien, perfecto. Gracias, gracias por la información, mi estimado José.
0: Buenas tardes.
1: Vamos a la pausa, regresamos.
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15: Son las 2 con 14 minutos.
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1: Esta mañana la gobernadora del estado, Mara Lezama, reafirmó el liderazgo turístico que tiene Quintana Roo a nivel nacional en la asamblea de la CETUR aquí en Cancún. Quien tiene los detalles es mi compañero Manuel Sánchez. Manuel, te saludo con gusto esta tarde.
18: ¿Qué tal, Gerardo? Muy buenas tardes al auditorio. Comentarte que la gobernadora de Quintana Roo, Mara Lezama, destacó que el fortalecimiento del turismo representa mayores oportunidades económicas y sociales para millones de familias mexicanas. Esto durante la Asamblea de Secretarias y Secretarios de Turismo de México, la CETUR, celebrada justamente aquí en Cancún con la presencia de la titular de la Secretaría de Turismo, Josefina Rodríguez Zamora. Durante su mensaje, la mandataria estatal subrayó que impulsar el turismo significa fortalecer el empleo, la economía regional y la imagen de México ante todo el mundo, además de generar bienestar para comunidades enteras. Resaltó que Quintana Roo mantiene un papel estratégico en el sector turístico nacional gracias a la proyección internacional del Caribe mexicano. La asamblea también marcó el cierre de la presidencia justamente de la CETUR, formalizando también la transición del organismo hacia Roberto Monroy García, quien asumirá el nuevo liderazgo de la asociación con el respaldo de las entidades federativas. La gobernadora reconoció el trabajo realizado precisamente durante este periodo y reiteró que Quintana Roo continuará como aliado permanente para fortalecer la agenda turística nacional. Asimismo, aseguró que desde la Conferencia Nacional de Gobernadores y Gobernadoras estarán respaldando las estrategias que consolidan al turismo como una prioridad para todo el país. Gerardo, el detalle de la información.
1: Bien, y también tienes información y datos del municipio de Puerto Morelos, Manuel.
18: Así es, comentarte, Gerardo, que en Puerto Morelos más de 600 personas en situación vulnerable fueron beneficiadas con la entrega de despensas como parte del programa de atención alimentaria para personas en situación de vulnerabilidad, encabezado por la presidenta municipal Blanca Merarici Muñoz. Esto también en coordinación con el sistema DIF de Quintana Roo y el DIF Puerto Morelos. Durante el evento realizado en el domo deportivo de la colonia Cetina Gasca, la primera autoridad municipal destacó la suma de esfuerzos entre el sistema DIF Quintana Roo, encabezado por Verónica Lezama Espinosa, y el DIF municipal para hacer posible este apoyo alimentario dirigido a quienes más lo necesitan. Por su parte, la directora general del DIF Puerto Morelos, Vanessa López Páez, señaló que las acciones del organismo continúan enfocadas justamente en brindar servicios integrales a la población vulnerable. Gerardo, auditorio, el detalle de la información.
1: Bien, gracias. Buen fin de semana, amigo mío.
18: Muy buen fin de semana.
1: Bien, vamos, antes de ir a lo que es el municipio de Tulum, déjeme informarle que ha iniciado en estos momentos la sesión de cabildo allá en el municipio de Playa del Carmen, donde se va a presentar al nuevo tesorero del ayuntamiento luego de la salida de Javier Regalado Hendrix, noticia que le dimos en exclusiva en Informativo Turquesa. Mientras tanto, vamos con mi compañero Ángel Leguán, porque ya que hablamos de crisis, hablemos de una ambiental, económica, empresarial y de imagen turística. Todo este conjunto de crisis se vive en Tulum y el sector empresarial, los operadores turísticos, la sociedad en general ya no pueden ni aguantar y mucho menos costear, mi querido Ángel Leguán, este problema del sargazo en Tulum.
19: Gerardo, buenas tardes al auditorio, y lamentablemente, como cada uno de los puntos que tú tocaste, y pues la creciente llegada de sargazo a las costas de Tulum comienza a rebasar económicamente a empresarios y prestadores de servicios turísticos, quienes advierten que mantener las playas limpias se ha convertido en una tarea prácticamente incosteable ante la magnitud del problema ambiental que enfrenta el Caribe mexicano. César Ortiz, empresario de la zona costera, señaló que aunque existen iniciativas para reutilizar el sargazo y darle un valor comercial, actualmente los costos de recolección, traslado y procesamiento continúan siendo demasiado elevados para dichas alternativas que puedan representar una solución real a corto plazo. Explicó que algunos proyectos enfocados en fabricar bloques y otros derivados de alguna alga, de esta alga marina, aún no logran competir económicamente con materiales tradicionales. El problema es que el costo más fuerte está en el sacarlo y transportarlo. Hay demasiado sargazo, todavía no existe un mercado que demande la cantidad suficiente para hacerlo rentable. Ortiz aseguró que uno de los principales errores ha sido combatir el sargazo únicamente cuando llega a la orilla, ya que al entrar en descomposición pierde propiedades útiles para su reutilización. Además, advirtió que la limpieza en la playa también provoca afectaciones a la arena, acelera procesos de erosión costera. El sargazo tendría que retirarse en el agua antes de que se pudra
18: para porque pues ya en la orilla prácticamente deja de servir. El empresario, pues bueno, explicó que vinculó el incremento del sargazo con la contaminación y el manejo inadecuado de las aguas residuales, aunado a que también recordó que durante el confinamiento de la pandemia del COVID-19 las playas permanecieron prácticamente libres de sargazo, situación que atribuyó la disminución temporal de estas actividades. Finalmente hizo un llamado tanto a empresarios como a ciudadanos y autoridades para asumir una mayor responsabilidad ambiental en el manejo de aguas y desarrollo de proyectos turísticos, al advertir que el deterioro ecológico comienza a representar una amenaza directa para la actividad turística y la estabilidad económica de la región, Gerardo.
1: Sí, claro, creo que es un punto importante esto que mencionas, la estabilidad económica y ambiental, obviamente turística de Tulum, que es la vocación que tiene el municipio, Ángel, que dicho sea de paso, va a llegar y va a cumplir 18 años en medio no de retos, sino de crisis.
18: Es correcto, en medio de desafíos económicos, ambientales y turísticos que enfrenta actualmente el destino, autoridades municipales anunciaron que pues ya se inician los preparativos para la conmemoración del 18 aniversario de lo que es la creación del municipio de Tulum, acto que se llevará a cabo el próximo 29 de mayo en el Domo Dos Aguas. En tanto, el primer regidor David Zabalán informó que la ceremonia solemne se iniciará a las 8:30 en la cercanía del Palacio Municipal. Durante la entrevista, el regidor reconoció que actualmente el municipio vive uno de los momentos más complicados, similares a otros episodios que han marcado su historia reciente, como la pandemia del COVID-19 y el arribo masivo de sargazo registrado en el 2016. Sin embargo, sostuvo que una de las principales características de los tulumenses ha sido la capacidad de recuperarse frente a la adversidad. Tulum siempre se levanta porque el pueblo es trabajador y unido, expresó. Pese al panorama económico que enfrenta parte del sector turístico y comercial, destacó que continúan pues prácticamente llegando inversiones privadas y proyectos de gran escala al municipio, situación que afirmó refleja confianza empresarial para el crecimiento futuro. El concejal aseguró que estas inversiones, son una señal de que la desaceleración actualmente que vive el destino será temporal y que el municipio continuará consolidándose como uno de los principales polos turísticos y económicos del Caribe mexicano. Esto es pasajero y Tulum seguirá creciendo, afirmó el primer regidor. Y pues bueno, ahí está la información. Gerardo, buenas tardes.
1: Buenas tardes, gran trabajo, amigo mío.
18: Gracias, igualmente.
1: Bien, ahí está la información desde Tulum. Vamos ahora con mi compañero David Batún. Ya que hablamos de crisis y de temas municipales, bueno, en la isla de Cozumel, el Sindicato de Trabajadores al Servicio del Gobierno Municipal ha entregado ya oficialmente el pliego petitorio a la Presidencia Municipal. ¿Qué es lo que piden los trabajadores sindicalizados? David Batún, estamos contigo.
20: Hola, ¿qué tal, Gerardo? Muy buenas tardes a todo el auditorio. Así es, déjame decirte que el día de hoy trabajadores sindicalizados, acompañados principalmente por la secretaria general, pues fueron a la presidencia municipal ya a hacer entrega pues oficial del pliego petitorio a la autoridad municipal, en donde el sindicato de trabajadores al servicio del ayuntamiento de Cozumel, pues principalmente están haciendo la petición de un incremento del 10% de su sueldo, de prácticamente de su nómina, es lo que están solicitando, así como también el incremento en el número de becas que se le entrega a los hijos de los trabajadores del H ayuntamiento, y que bueno, esta situación, Gerardo, principalmente la realizan en esta época del año, principalmente la hacen a finales de año, cuando ya viene el próximo año contable, pues en esta situación o año fiscal. Bueno, pero en esta ocasión lo están haciendo porque todavía acaban de elegir a la nueva directiva del Sindicato de Trabajadores al Servicio del Ayuntamiento. Ante esta situación, pues también mencionan que la pasada administración de este sindicato, pues nunca realizó pues este pliego petitorio, nunca realizó el trabajo de solicitar pues un mayor incremento, sobre todo para los trabajadores de base, para los trabajadores sindicalizados, sobre todo para los que trabajan en el área de servicios públicos. públicos, para los que trabajan en el área de limpieza del ayuntamiento, para ellos que son los que ganan, pues el menor, que tienen el menor ganancia en sueldos, bueno, pues ahora están pidiendo este incremento, sobre todo para ellos, y que bueno, pues ahí está el trabajo de la nueva secretaria general de este sindicato, que bueno, pues ahí está, se apersonó ante presidencia, entregó el pliego petitorio, fue firmado por la secretaria de presidencia, y que bueno, se hará llegar al presidente municipal, que no se encontraba en ese momento, pero bueno, ahí está lo que están solicitando los trabajadores para que se les entregue pues el próximo año, si es que no se les considera un incremento este año 2026, Gerardo.
1: Bien, perfecto. ¿Se vislumbra algún tipo de conflicto o crees que haya diálogo entre las dos partes, David, y que esto no llegue a precisamente eso, a las huelgas y a los problemas que, pues, evidentemente el municipio no necesita y mucho menos el funcionamiento de lo que es el Ayuntamiento de Cozumel?
20: Fíjate que hasta este momento no se vislumbra alguna manifestación, alguna huelga por parte de los trabajadores del sindicato, debido a que el mismo presidente municipal, José Luis Chacón Méndez, Gerardo, este año, hace aproximadamente 2 meses atrás, pues había llegado, pues según un representante de otro sindicato, de trabajadores también del ayuntamiento, de funcionarios, y que bueno, pues él le dio su lugar al que ha estado trabajando con el ayuntamiento por más de 40 años, que es este sindicato, que es el único sindicato que trabaja con el ayuntamiento, y que bueno, le ha dado su lugar en ese momento, ha también pues entregado maquinaria, equipo para los trabajadores de servicios públicos, y que bueno, pues ellos entienden de esta inversión, y que bueno, pero sí hacen la solicitud, y de no de hacer caso omiso a la autoridad, pues ellos tendrán en sus manos qué acciones tomar, Gerardo.
1: Bien, gracias, David Batún. Buen fin de semana.
20: Buen fin de semana para todos ustedes.
1: Otro tipo de crisis se vive dentro del Partido Acción Nacional aquí en Quintana Roo. El Partido Blanquiazul, lejos de ser oposición, lejos de ser un organismo político de peso y lejos de tener representatividad, ahora hasta se piratean y se fusilan literalmente iniciativas. Eso le ocurrió a la fracción de regidores en Playa del Carmen, donde se les hizo fácil copiar, y con eso te saludo esta tarde, mi querida Marta Torrero, una iniciativa en cuanto al cuidado de mascotas se refiere.
0: Gracias, Gerardo, buenas tardes. Efectivamente, y es que los regidores del Partido Acción Nacional en el Cabildo de Playa del Carmen, Dana Ramírez y Fernando Novelo, ingresaron una iniciativa al Congreso del Estado para la atención responsable de mascotas. El único problema es que esta ya había sido presentada con anterioridad por la fracción parlamentaria del Partido Verde Ecologista de México, aprobada, y ya es una ley en Quintana Roo. Lo que se busca con esto, Gerardo, es que se sancione a los dueños y responsables de mascotas, hablando de perros, que lastimen a alguna persona, niño, adulto mayor o bien a otro animalito. En la ley que se aprobó ya se establecen sanciones claras y la responsabilidad de los propietarios de mascotas. Sin embargo, tal parece que los regidores de Playa del Carmen ni se enteraron porque ingresaron una ley prácticamente similar. Es preocupante que mientras en este municipio se documentan agresiones de taxistas a usuarios y este problema de los parquímetros, estén más ocupados en fusilarse lo que ya es una ley en lugar de buscar soluciones para estas situaciones, Gerardo.
1: Bien, perfecto. Gracias, gracias, Marta Torrero.
0: Muy buenas tardes.
1: Vamos a la pausa, regresamos con nuestro recorrido informativo.
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21: Son las 2 con

0: tu alcance.
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3: Iniciamos esta tarde el recorrido informativo en Playa del Carmen. Alejandra Vázquez.
4: Hola Gerardo, muy buenas tardes a ti y a todos los que nos escuchan. Pues bueno, aquí en Playa del Carmen buscarán regularizar algunas zonas de asentamiento irregular, Gerardo, esto para darle pues ya servicios públicos. Esto iniciará con una donación de alrededor de 24 hectáreas que el ejido justamente estará haciendo para esta situación. En estas zonas irregulares pues entra justamente San Judas Tadeo, una de las primeras zonas y uno de los asentamientos irregulares que están buscando pues justamente ya esta regularización para entrar al tema de los servicios básicos municipales. Por otro lado, Gerardo, te comento que hoy por la mañana el ahora ex tesorero municipal de Playa del Carmen, Javier Regalado Hendrix, presentó su renuncia de manera irrevocable. Esto señala pues justamente por temas personales y profesionales. Esta pues renuncia fue justamente para la presidenta municipal Estefanía Mercado, y en este pues señala que es justamente por estos temas, aunque Gerardo, pues ya en una sesión de cabildo que se está llevando a cabo en estos momentos se podría dar el anuncio del próximo tesorero municipal. Se habla que podría ser justamente el que era Guillermo Brandt, quien antes se desempeñaba en este mismo municipio en otro cargo, pero él podría estar tomando el tema de el nuevo tesorero municipal. En estos momentos, Gerardo, se está llevando a cabo esta sesión de cabildo aquí en Playa del Carmen. Gerardo, la información.
3: Gracias, Alejandra. Y sí, será Guillermo Brandt. En breve, en instantes, será nombrado como nuevo titular de la tesorería del Ayuntamiento de Playa del Carmen, y bueno, solo falta la votación de las y los regidores del municipio playense. Vamos ahora a Chetumal, vamos con mi compañero Efraín Castro.
5: Gerardo, ¿qué tal? Muy buenas tardes. Pues el sur de Quintana Roo, que ha estado en la discusión nacional, comienza a consolidarse como una alternativa turística basada en experiencias comunitarias, naturaleza y proyectos de baja densidad, afirmó el subsecretario de Turismo del Estado, Omar Gobea, al revelar cómo resultados de los primeros dos foros de turismo rural y comunitario ya se identificaron más de 60 experiencias turísticas operando en comunidades de esta región. Durante la presentación del tercer foro de turismo rural, que el funcionario señaló que el crecimiento de este sector obliga a reflexionar sobre el modelo turístico que se desea impulsar para el sur del estado, especialmente tras las discusiones generadas por proyectos turísticos de gran escala, como fue el tema de Perfect Day México. Gobea explica que ese tipo de situaciones permiten analizar cómo debe desarrollarse la inversión turística en equilibrio con la comunidad y el medio ambiente, considerando que uno de los retos principales consiste en mejorar la comunicación entre inversionistas, autoridades y habitantes para que las comunidades también participen de los beneficios económicos que se generen estos proyectos. Al respecto, te puedo decir que esta discusión que surge de estas situaciones que se dieron a nivel federal, José Luis Minguer, integrante de la Asociación de Fundadores de Quintana Roo, señala que el sur sigue siendo estando en un rezago de desarrollo económico. El empresario señaló que varios proyectos anunciados para impulsar la economía del sur no han dado los resultados esperados. Como ejemplo, mencionó el programa de Barrio Mágico en Chetumal, el Tren Maya de carga, que todavía no está listo, y a otros que se han realizado. Ante ese panorama, afirmó que el turismo representa una de las principales oportunidades para generar crecimiento económico. Explicó que en países como Costa Rica, las grandes empresas turísticas trabajan de la mano con las comunidades locales, permitiendo que exista una gran derrama económica y que visitantes conozcan experiencias fuera de los grandes complejos turísticos. Minguer destacó que en Mahahual ocurre actualmente un problema importante, ya que muchos turistas de cruceros llegan al puerto pero permanecen dentro de las terminales y no consumen en los negocios locales. Es necesario crear acuerdos con empresas turísticas para impulsar recorridos hacia comunidades y proyectos comunitarios del sur. Y finalmente señaló que el aeropuerto de Tulum y el aeropuerto de Chetumal representan una oportunidad importante para atraer visitantes interesados en turismo sustentable y experiencias diferentes en al modelo tradicional del Caribe mexicano. Es cuanto con la información, Gerardo.
3: Bien, gracias, Efraín. Buen fin de semana. Ahora también en la capital del estado, Laura Beitia.
0: ¿Qué tal, Gerardo? Muy buenas tardes. Buenas tardes al auditorio. Pues aquí te informo que el Sindicato de Trabajadores Académicos y Administrativos de la Universidad Autónoma de Quintana Roo emplazó a huelga el primer minuto de este 1 de junio si no lograban acuerdos en las mesas de negociación sobre un incremento salarial. Sin embargo, pues se han desistido del movimiento ya que anunciaron que alcanzaron un logro importante al ceder las autoridades de la máxima casa de estudios a autorizarles un incremento del 4% al salario tabular y un aumento de 200 pesos a vales de despensa, por lo que consideraron que sí habrá mejoras salariales y también condiciones contractuales adecuadas. Alguno de los motivos por la que el Consejo Universitario aprobara era precisamente evitar el paro de labores. María del Rosario Lima Pita, secretaria general en funciones del SAUCRO, informó que aunque la propuesta inicial que presentaron ante la rectoría era de un 20% de más, este 4% lo consideran un porcentaje justo. Sin embargo, reconocieron la disposición de las autoridades para el diálogo y buscaron un arreglo antes de la fecha de huelga, aunque esto de ninguna manera significa que van a dejar de seguir gestionando para mejorar las condiciones económicas de la base trabajadora. También te informo, Gerardo, que si bien en la Semana Santa fue el periodo donde se registró una muy buena afluencia de visitantes en Bacalar, en lo que va de mayo y junio se está teniendo una disminución del turismo y por ende de igual manera bajan los porcentajes de ventas en los servicios que ahí se ofrecen, por lo que ahora los prestadores de servicios tienen la expectativa de que sea en el verano cuando se pueda elevar la demanda y generen utilidades. Daniel Muñoz, que es representante de la Asociación Náutica en el Pueblo Mágico, compartió que aunque esperan que haya más solicitudes de paseos por la Laguna de los Siete Colores, también mantienen el compromiso para el cuidado y preservación del ecosistema, por lo que respetan el día miércoles en que no está permitido navegar y que hasta durante las vacaciones se establece, y también celebran que la autoridad pues exija que todos acaten esta disposición. La información, Gerardo, buenas tardes.
3: Gracias, Laura Beitia, y cerramos esta tarde el recorrido informativo en la frontera norte de Quintana Roo, en Lázaro Cárdenas. Raúl Balam.
6: Gerardo, buenas tardes al auditorio de Radio Turquesa. La dirigente municipal del PAN, Claudiela Cruz Medina, denunció presuntos daños ambientales en la isla de Holbox, derivado de obras que aseguró avanzan sin un adecuado estudio de impacto ambiental y con el uso de maquinaria pesada en una zona considerada de área natural protegida, a través de un pronunciamiento dirigido a la opinión pública, así como a la Procuraduría Federal de Protección al Medio Ambiente y de la Secretaría de Medio Ambiente y Recursos Naturales y al Ayuntamiento de Lázaro Cárdenas. La dirigente panista señaló que el crecimiento desordenado continúa afectando severamente a la isla. Cruz Medina afirmó que en la zona conocida como Punta Cascos, cercana a Punta Cocos, una maquinaria pesada realiza trabajos que han provocado la destrucción de mangles, pese a que Holbox está prohibido este tipo de actividades debido a la fragilidad del ecosistema y a que es un área de anidación de flamencos desde hace cientos de años. Hoy la maquinaria pesada está en Punta Casco destruyendo todo el mangle en Holbox. Por ser área natural protegida y ecosistema frágil, está prohibida la maquinaria pesada de la zona de playa, expresó. Asimismo denunció que frente a dicha área opera un barco de dragado que extrae arena, situación que, según afirmó, está ocasionando erosión y desaparición de playas en la zona de Punta Cocos. La dirigente cuestionó quién autorizó los permisos para estas obras y quiénes resultan beneficiados económicamente con el proyecto, al tiempo que lamentó que, pese a que muchas personas conocen a los responsables, prefieren guardar silencio. Ante esta situación, exigió a la Profepa la clausura inmediata de la obra y sanciones contra los responsables por la destrucción del mangle y por posibles violaciones de la norma 022 de la Semarnat 3-2003. De igual forma, pidió a la Semarnat revisar y, en su caso, revocar los permisos otorgados, además de iniciar una investigación sobre el impacto ambiental que generan las obras. Por otra parte, con el objetivo de fortalecer el rescate y conservación de semillas nativas que se encuentran en peligro de extinción, fue integrado un comité que tendrá la responsabilidad de impulsar acciones encaminadas a preservar el conocimiento ancestral de la milpa maya y fomentar la participación de las nuevas generaciones. El comité quedó conformado por José Manuel Cuchín Cupul como presidente, Sujei Piña del Castillo secretario, José Luis No Olivar tesorero, David de Jesús Rosado ex presidente del Consejo de Vigilancia, así como Julián Ojeda Borges y Benjamín Ewan Puyam, primer y segundo vocal respectivamente. Durante la presentación de la nueva agrupación, Uchín Cupul informó que uno de los principales objetivos será coordinar trabajos para rescatar semillas nativas de diversas variedades de maíz y otros cultivos tradicionales que forman parte del sistema ancestral de producción. Gerardo, el detalle de la información.
3: Gracias, gracias, mi querido Raúl Balam. Con eso terminamos el recorrido informativo. Vámonos a la pausa y regresamos para cerrar.
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25: Son las 2:46.
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3: Bien, vamos con Economía y Turismo. Sandra Rodríguez, te escuchamos.
1: Gerardo Vitorio, muy buenas tardes. Para comentarte que la Asociación Mexicana de Agencias de Turismo Receptivo de Cancún hace un llamado al gobierno federal, al INAH y al gobierno de Yucatán para que con la mayor celeridad se concluya el diálogo con el Consejo Indígena de Gobierno de Piscea para lograr acuerdos favorables en beneficio del turismo. Y es que luego de 3 días de conflictos por el acceso al sitio arqueológico de Chichen Itzá en Yucatán, los agentes de viajes alzan la voz, ya que a partir de los hechos han tenido grandes pérdidas económicas, considerando que este el lugar es el sitio más comercializado de México, siendo que el 70% de los turistas que lo visitan provienen de Quintana Roo. Es que Sergio González, presidente nacional de la Matur, se permite acusar que entre los artesanos yucatecos también hay comerciantes ambulantes que se han apoderado del lugar, hostigando a los turistas y vendiendo todo tipo de cosas y no solamente artesanías y baratijas. Por otra parte, te comento que este viernes tuvo lugar en Cancún la 59 asamblea de la Asociación de Secretarios de Turismo, la ASETUR en Cancún, encabezada por la gobernadora Mara Lezama y la secretaria de Turismo Josefina Rodríguez. Como jefe de delegación, el secretario de Turismo Bernardo Cueto recibió a los otros 31 secretarios de Turismo de la República en una reunión privada. Previamente, el funcionario, quien acaba de entregar la presidencia de ASETUR, Roberto Monroy, secretario de Turismo de Michoacán, había señalado que durante este encuentro alinearían estrategias de política turística de las entidades con la Secretaría de Turismo Federal. Gerardo Auditorio, la información.
3: Gracias, gracias. Ahora vamos con la información policíaca.
28: La nota roja, un patrullaje breve por Quintana Roo.
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3: Alejandro May, adelante con la información.
4: ¿Qué tal, Gerardo? Buenas tardes al auditorio. Te comento a agentes de la policía ministerial en unidad de aprehensiones, así como el grupo especializado en atención a la violencia familiar y género, localizaron y detuvieron a Damare, recién nacido, que fue abandonado la madrugada del pasado lunes en un contenedor de basura en el fraccionamiento Paraíso Maya de la región 107. La mujer fue trasladada cerca de las 10 de la mañana al Hospital General, donde actualmente recibe atención médica y psicológica. Asimismo, las autoridades confirmaron que ya se realizó el tratamiento hacia el menor y, bueno, de acuerdo con datos recabados de manera extraoficial, presuntamente el abandono del menor ocurrió luego de que la joven diera a luz, presuntamente tras ser víctima de abuso sexual, y bueno, a raíz de eso optó por abandonar a su hijo en un contenedor de basura. Y bueno, las autoridades ministeriales se encargan de las averiguaciones correspondientes. Será puesta a disposición del Ministerio Público, que definirá su posible responsabilidad en el delito de abandono de menores y o intento de homicidio. En otra información, te comento cierto accidente ocurrido en la carretera Costa Mujeres la mañana de este viernes. Dejó como saldo daños materiales. En un principio informó que no había personas lesionadas en el autobús. Luego se dijo que fue un percance entre la conductora de una camioneta, la cual había estrellado contra el autobús de la empresa del Valle. Bueno, lamentablemente, a raíz del percance, la conductora de la camioneta perdió la vida en el lugar de los hechos. La zona está coordinada por las autoridades y, bueno, más tarde pues se realizó el levantamiento del cuerpo de la víctima y fue liberado por personal de bomberos, ya que quedó prensada en su unidad. Y bueno, también llegaron elementos de la Guardia Nacional en el lugar, así como el ejército, también agentes de investigación y los servicios policiales para el procesamiento, los cuales duraron cerca de 2 horas. Durante ese tiempo, la circulación vial quedó afectada, generándose carga vehicular en la zona. información, Gerardo. Muy buenas tardes.
3: Gracias, Alejandro May. Con eso terminamos esta tarde el noticiero informativo Turquesa, segunda emisión. Le agradecemos que haya estado con nosotros a lo largo de esta semana en materia informativa y, por supuesto, tenemos una cita el próximo lunes cuando arranque una nueva semana. Y aquí estaremos informándole como usted se merece. Le agradezco a Yasmín Bautista el trabajo, también a Jairo Ruiz y, por supuesto, a mis compañeros en la coordinación de los noticieros, Joana Maldonado, y en la jefatura de información, Mario Vázquez. Mi nombre es Gerardo Reynoso. Le recuerdo, hay cosas que no se pueden evitar. Estar bien informado, informado es una de ellas. Quédese con la programación de Cadena Radiofónica Peninsular, Radio Turquesa, la que manda. Que usted tenga buen provecho y gran fin de semana.
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27: Son las 2 con

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0: Son las 3 con 17 minutos. 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
0: Son las 3:32. La semana

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2: Son las 3:51. 105.1, la que manda. 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
15: Son las 3 con 59 minutos. 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
16: Son las 4:00.

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22: Son las 4.

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0: Son las 4 con 50 minutos. 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
12: Son las 4:58.

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0: Señoras y señores, excelentes, excelentes y maravillosas tardecitas. Son exactamente las 5 de la tarde con 6 minutos en Quintana Roo.
1: Eso es para todos los
0: 4 de la tarde con 6 minutos en Yucatán y Campeche. Así es, señoras y señores, es viernesito, gracias a Dios. 22 de mayo del 2026. Con el gusto y placer saludarles, un servidor de todos ustedes, el Bola. Les doy la más cordial de las bienvenidas en este viernesito. Hoy hoy toca porque toca. Hoy sí. Fin de semana. A gusto. Clima agradable para una. Sí, señor, cómo no, ¿por qué no? Así es de que
2: los gorditos sabrosos.
0: Los voy a acompañar, si usted me lo permite, durante los próximos 120 minutos.
2: Gordo, está bueno.
0: En el mejor programa vespertino. Llamado Papuros, compas. Desde la cabina de Radio Turquesa Peninsular. Porque toco. Hoy sí.
2: Está bueno.
0: Fin de semana.
2: Tanto verlo me
0: a gusto.
2: Cuerpo rico,
0: clima agradable para una. Sí, señor, cómo no, ¿por qué no? Así es de que
2: los gorditos sabrosos.
0: Los voy a acompañar, si usted me lo permite, durante los próximos 120 minutos.
2: Gordo, está

toda mi gente hermosa de Yucatán, a través del 100.5 y 88.1, les decimos bienvenidas y bienvenidos. Y también a toda mi gente que nos sigue a través vía internet, en cualquier dispositivo, en cualquier aplicación, simplemente búsquenos como Radio Turquesa Peninsular. Ahí nos puede llevar las 24 horas del día, los 365 días del año, muy cerquita de su corazón. Y el número de contacto directo con un servidor, hoy sí vamos a reventar ese WhatsApp, 99 82 36 45 44.

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10: Son las 5 con 14 minutos. 105.1, la que manda. 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
11: Muy bien, son exactamente las 5 de la tarde con 14, bueno, ya con 15 minutos en Quintana Roo, 4 con 15 en Yucatán y Campeche. Y la bandita ya empezó a reventar el WhatsApp, así es de que tendidos con el WhatsApp. Buenas tardes, bolita, buen fin de semana, saludos y bendiciones desde Valladolid de parte del Cayuco. Destapa la primera para el calor, ¿cómo no? Al cliente lo que pida.
12: Buenas tardes, mi compa bolita, muy buenas tardes, mi compa bolita.
11: Buenas.
12: Excelente viernesito, o sea, el puerco, lo sabe, bolita.
11: Sí.
12: Hay que poner unas puras cantineras. Hoy, bolita, comenta, bolita. Puedes cantinar, hay que poner hoy,
11: sí.
12: Practicar,
11: para ¿y que mañana qué pongo?
12: Con las cantineras que vas a poner, bolita, comenta, comenta.
11: Mi estimado Eric, y si pongo cantineras hoy, mañana qué pongo?
13: Hola, bolita, saludos, bolita, buenas tardes. Excelente programa, mi hermano, bendecido fin de semana, hoy viernesito social, bolita, vámonos por la primera, bolita, vámonos por la primera, ya está duro la calor, vámonos, yo invito, bolita.
11: Venga,
13: vámonos.
11: venga, saludos, esa voz me agrada, esa voz me agrada, mi Barney, tú muy bien. Dice, muy buenas tardes, me gustaría mandar un feliz cumpleaños a mi hermana madre que cumple 67 añotes. ¿Es mi hermana o quiso decir a mi hermosa madre? Que cumple 67 añotes, te quiero mucho, mamá. Así quiso decir a mi hermosa madre. De parte de tu hija María Elena y Salomón. Mire nada más qué bonito, pero pues díganme cómo se llama su mami. Póngame el nombre de esa chulada. Un gran saludo a los panaderos Carlos May y al osito cariñosito. Losito cariñosito. ¿Qué?
14: Qué rollo, bola. Aquí, reportándonos aquí. Por primera vez aquí reportando una bola.
11: Muy bien.
14: Me llamo Fernando Ramírez. Un saludo para mi tóxica aquí, bola.
11: ¿Y cómo se llama la tóxica?
14: Bola, aquí. Escuchándote por primera vez. Soy nuevo, soy nuevecito. Escuchándote. Bola.
11: Mi estimado Fer, eres nuevecito, ni sabes lo que te va a pasar, no te va a doler. ¿Y saben por qué no le va a doler al buen Fer. ¿Saben por qué no le va a doler al buen Fer? Porque hoy, miren, hoy cómo vine, miren.
15: Hoy vine con ganas de presumir, de tirar aceite. Ofrezco disculpas.
11: Así nada más. Muy buenas tardes, bolita, aquí reportándonos desde Playita del Carmen. Excelente fin de semana, muchas gracias. Saludos, compa Bola, en cabina nos reportamos desde Quintana Roo, Yucatán. Aquí con tu bombadre, José. Ah, caray, mi bombadre se llama Hayley, ¿no? Oye, bombadre, ¿ya te cambiaste de nombre o qué? Buenas tardes, bolita, desde Cozumel, de parte de la familia Pech Tech. Gordo, necesito el jarabe de ese que vendes, tengo dolor de rodilla. Ah, mi estimado Marcelo, usted dígame, ahí se lo mando por el ferry sin problema. Ya se está gastando la comida, bolita. No, mire, comidita china compró hoy. Sí, porque no creo que la haya preparado el buen Marcelo, ¿verdad? Bueno, señoras y señores, es viernesito. Sigan reventando el WhatsApp porque traemos toda la actitud de fin de semana.

traigo lo nuevo, nuevo de esos muchachones. Se llama Cumbia Pedregal. Este tema que lo arreglaron muy chido, ¿eh? Se llama Ella Baila Sola. Escucha.

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0: Son las 5 con 31 minutos. 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
14: Muy bien, mis niños, 5:31 en Quintana Roo, 4:31 en Yucatán y Campeche.
15: Buenas tardes, señorita, buenas tardes, saludos, buenas tardes, de viernes, inicio, fin de semana, boleta, y fuera, pásalos a la boleta, ya te la sandwich. Que Dios te bendiga, hermano chino, programa que tienes, saludos, que Dios te bendiga, cuídate mucho, excelente tarde.
14: Muy bien, mi Damián, ya ven, ya no me dice que soy el mejor, ya. Ya no me dice el buen Damián que soy el mejor. Ya.
15: Bonita, bonita, buenas tardes, excelente viernes, Dios te bendiga, fuerte abrazo ahí en la cabina, aquí sintonizándose sobre la 135, está todo tranquilo la vialidad ahorita en este momento, el tráfico está muy calmado.
14: Bendito
15: andamos sintonizándose,
14: Dios.
15: Bonita, cuídate, fuerte abrazo ahí en la cabina, vamos al tramo ahorita, vamos a seguir dándole, hasta mañana, sabadito, vamos a descansar, bonita.
14: Primeramente Dios, mi estimado Germán, un abrazo grande, mi buen amigo Germán, gracias hermano.
16: Corto, buenas tardes.
14: Espérate. Ya les comenté, ya les dije que el único gordo aquí en esta emisora de radio es mi bombadre Heidi. Sí, sí, no, ya luego van a decir que le ando quitando título.
16: Gordito, ¿No estás poniendo el lema de papuros compas del Chiringringui? ¿Qué pasó? ¿No estás dejando mal a todos con el lema de papuros, para puros compas?
14: ¿Yo cuando dije que era el lema o cuando dije que era la entrada del programa?
16: Bonita, aquí ya estamos interesantes junto yo y el Walter de Tacuapla, Oregon, cuando te dice Walter,
14: ¡ah! ¡Ahí está el Walter! Y el buen Ciro allá en Portland, Oregon, USA. Oye, Ciro, ¿cómo se está portando el Walter? Ya, ya, la neta, ya. La verdad, ya no lo quiero de regreso, ¿eh? Allá déjalo, allá está bien.
17: Bolita, bolita, ve preparando las cantineras para mañana, porque con este calor, mañana empieza mediodía, bolita.
14: Ah, ¿sí? ¿Es amenaza o qué? Oye, ¿y estoy dentro del paquete o nada más no va a llegar la invitación?
16: Buenas tardes, bolita, compadre, bolita, aquí José Manuel, 8250, aquí, portable de la bola verde. Un saludo y un abrazo, bolita, llegó la hora del cotorreo. Llegó la hora para tomar un botella del aceite de caguama ahorita para que nos pongamos a pedalear ahorita de la ola verde.
14: Muy bien. Y
16: muy bonito, ¿eh? Bonito todo su programa. Lo sabes, bolita, lo sabes. Dale. Gracias, gracias, bolita. Bonita tarde, ¿eh? Aquí estamos correteando la chuleta. Dale, pues, sale, pues.
14: Gracias, mi estimado. Muchísimas gracias a toda la bandita. Oiga, saludos a todos los taxistas ahí en la capital del estado, ahí en Chetumal. También vamos a destaparle una porque también está haciendo un calor ahí en Chetumal. Ya nos dijeron que en Chetumal, no, hombre. Ya no saben si ponerse bloqueador, untarse aceite, pero no de caguama. O ponerse sazonador también. Llega el señor Daniel Villalobos.
18: ¡Ay, Dios mío!
14: El tema se llama Esa Pareja.

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2: Son las 5 con

0: 5 de la tarde con 45 minutos en Quintana Roo. ¿Qué dice la bandita en el WhatsApp? Venga.
1: Hola, escuchando aquí Nicolás Bravo, aquí escuchándote. Soy el novecito.
0: Salud. También en. Oye, están. ¿Ustedes saben qué les pasa a los nuevos nuevecito? Ni saben. Checo. Mi estimado Checo Zapata. Dígales qué les pasa a los nuevecitos. Muy buenas tardes, mi estimado Bolita, acá reportándome y deseándote una linda tarde y un fin de semana familiar lleno de sorpresas y muchas bendiciones para ti y tu familia y ese tremendo equipo en cabina desde Canzacap, Yucatán. Tu servilleta, el Caimán. Fuerte abrazo, mi hermano. Gracias por el himno del Caimán. ¡Claro, mi Javi! Ya sabe para quién era, ¿va? Venga, ¿qué dice? Buenas tardes, compa Bolita. Feliz de bebé viernes. Inicio de fin de semana, que sea de muchas bendiciones y muchas canciones bailables como las que ya has puesto. Que Dios te siga bendiciendo y San Judas Tadeo te siga protegiendo. Muchas gracias, mi estimado Ronco. Muchísimas gracias. Dice Bolita, buenas tardes. Un saludo para toda la banda de la panadería El Norteñito, para la Secre, Ito, Chucky, Cristian, Mushu de Cacalchen. Que tú le mandes un saludo a Mushu de parte de su Armando, de su amigo Armando de Cacalchen, y que tú le dediques la canción de Secretos de... Un saludo para Braulio Luna de parte de Manchas de Cacalchen. Bueno, ahí está el saludo. Y para el Mushu, déjale, mándate.
2: Buenas tardes, señorito Bolita, excelente viernesito, lo sabes, Bolita, saludos y bendiciones para todos en cabina, para todos los compas que están en sintonía, y especial para ti, Bolita, lo sabes, destápate la primera, porque la neta se me hizo tarde, pero aquí estamos, el Tigre vive reportando como siempre, ánimo, Bolita.
0: Bien, Tony Tiger, ahí le va.
3: Hola, Bolita, ya oí tu canción, ¿ya la oíste?
0: ¿Cuál?
3: ¿Ya la oíste tu canción?
0: ¿Cuál?
3: ¿Qué le parece esa bola?
0: ¡Ey!
3: ¡Ay, me encanta! ¡Ey! Bonita tarde, bonita.
0: Doña Angie. No, no más porque la quiero mucho, Doña Angie, pero... Se llama... No, ya mejor no digo. Ay, no. Bueno, ¿qué dice la bandita?
4: Bolita, mi estimadísimo Carita de Sololoy, qué excelente programa tiene. Un fuerte abrazo, mi queridísima Bolita, un fuerte abrazo, qué buen programa.
0: Muchas gracias, mi estimado Héctor Avendaño, alias El Papi. Dice, un marihuano, Bolita, por favor, ¿cómo no?
5: Marihuano.
0: Ahí está.
6: Oye, compa Bolita, buenas tardes. ¿Qué? ¿Cómo que el Walter no lo va a tener? No, manches. Walter, para que te siga cotorreando, Bolita.
0: No, Dios,
6: el Walter,
0: libre.
6: El Walter no es nada, el programa de Papuros Compas, Bolita. Comé.
0: ¿Cómo no? Si yo empecé el programa Papuros Compas sin el... Bueno, iba a decir el chucho ese, pero... No, gracias a Dios, no. ¿Dónde está? ¿Dónde está? ¿Dónde? ¿Cómo que dónde está? Pues no está ya en Estados Unidos con el Ciro. Allá está el Walter, allá que se quede.

0: Que no pongas eso, ya te había dicho.
1: A ver, otra vez.
0: Ya estás igual que el Walter.
1: No, me salió, ¿eh? Ahí va, ¿ya, Junior? ¿Ya se oye?
0: Ah, ¿qué? ¿Por qué es viernes?
2: ¡Damas y caballeros! ¡Y ya llegó!
0: ¡El himno de Papuros, compas! Nada más porque los quiero mucho. Tan pide y pide esta canción. Ya debería de cobrar regalías.

0: allá hasta San Diego, California. Bueno, y con esto me voy a ir un corte.
1: Chaparro, a mi compa Checo, que luego anda fumigando.
0: Al Checo Zapata, ya ven, le dije. Bueno, vámonos un corte, señoras y señores, regreso.
1: Con el chiqui.
0: Regreso, pero ya sin esta rola. ¡Vámonos! ¡Corte y vuelvo!
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2: Son las 6 en punto.
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15: ¿Dónde están los gorditos sabrosos?
0: Muy bien, señoras y señores, 6:00 p.m. ya con 2 minutos. En Quintana Roo, 5:00 p.m. en Yucatán y Campeche. Oigan, nos están, ahora sí, como todos los días, nos siguen reventando el WhatsApp.
19: Bonita, lo estamos yendo en Vaca Yucatán, la fiera, porque en la mañana, en la noche va a haber la vaquería de Vaca Yucatán. Si estabas conmigo acá, te llevaría yo en el Vaca Yucatán Bolitas, en mi pueblo. Come una canción de Querido Viejo.
0: Muy bien, Margarita. No, si yo. Si yo fuera vaca, no, hombre.
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0: No, como que si yo fuera vaca, tú. Así no. Dice el otro, te fregaste solo. Muy buenas tardes, bolita. Saludos desde la colonia Avante. Saluda a mi hijo Alfredo Emilio, que está haciendo tarea, bolita. Ya párale con tu risa, ya. Que lo quiero mucho. Y para Emanuel Isaac, de parte de su mami, gracias. Que dice, buena tarde, saludos, bolita. Excelente tarde calurosa, ya fin de semana. Se apetece un agua de chaya.
21: ¿Cómo se mantó?
0: Bueno, dos o tres. De esos. Pues que sea el sex.
22: Compa bolita, bonita tarde. Compa bolita, aquí la familia Manzanilla reportándose. Le manda saludos a mi amigo Sox, que nos está escuchando en la pescadería. Y una 30, un fuerte abrazo.
0: Saludos al buen Sox. Ah, ya llegó la licenciada, qué milagro.
23: Hola bolita, bolititita. Oye, hola bolita, te estoy escuchando. Aunque yo no te escriba, te escucho siempre.
0: Ay, sí.
23: Y jamás escucho que me mandes becerros, ni saludos, ni nada, nada más preci. ¿Qué hongo, eh? ¿Qué me cambiaste, verdad?
0: Necesito. Y ya llegó la radioactiva.
24: Bonito. Dame.
0: Ya sabe, licenciada, que tengo becerro pa' todo.
25: Bolitas, muy buenas tardes, bolitas, aquí te saluda el gran amigo Antonio Verde, gordito, así que te escucho hasta estas horas, hasta las 7, gordito, te digo por cariño, por respeto, eres una persona maravillosa, el número uno de la radio turquesa.
0: Ah, no, espérese, lo bueno que es con respeto y cariño,
25: Saludos a toda mi familia y a todos los amigos que te escuchan, saludos a mi esposa, Sonia Polanco, Armando Verde, Jesús Verde, y Juan Verde, y Victoria Verde, mi hija, que ya... Que esta semana fue su 2 meses que cumplió mi nietecito. Ya tengo 2 nietecitos. Estamos pendientes de ellos. Son mis tesoritos. Los quiero mucho. Salen mis bolitas. Saludos a todos ustedes, a toda la familia. Que Dios me lo bendiga. Fin de semana. Les escuchamos mañana.
0: Primeramente, Dios, mi estimado don José Antonio Verde. Un fuerte, fuerte abrazo a toda la familia Verde. Muchas gracias.
26: Buenas tardes, bonita. Saludos, bonito programa. Bolas para arriba. Acá desde el
0: Oye al otro. Oye al otro. ¿Cómo me vería? No, cállate.
27: Bolita, buenas tardes, un comentario nada más. No sé quién se le ocurrió una reverenda estupidez. Hace el paso peatonal y se le acaba. Se está armando un tráfico complicado. De por sí que está complicado, más ahorita. Gracias, bolita.
0: Pero mi estimado Javi, danos la ubicación exacta.
28: Voy a montar pegamento arriba.
0: Danos la ubicación exacta, está bien, para que la gente sepa.
28: Yo te quiero azotar.
0: Y que se prevengan en ese tráfico.
26: No. No te lo puedo hacer, tenemos cuantos, pero sí tienes la carita igual.
0: No, gracias. Allá deja el Walter. ¡Vámonos con esto! Es el señor Alberto Aguilera Valadez.

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21: Son las 6 con 16 minutos.
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23: Bueno, son las 6 de la tarde con 16 minutos en Quintana Roo, 5 con 16 en Yucatán y Campeche. Vámonos al WhatsApp. Saludos, bolita, mi estimado Pelavacas. Hasta Carolina del Norte. Mire, a gusto con una Pacific, ¿no? ¡A gusto!
24: Todos saludos, bolita, acá reportándonos desde el país de Cámara para los compas. Oye, bolita, un favorcito, mándanos saludos y envíenos a Ticucho, Catán, de paz, esposo, pidió buen programa, gracias.
23: Ahí está, con mucho cariño y respeto. Hasta Ticuch, Yucatán.
25: Buenas tardes, bolita, buenas tardes, bolita. Aquí François Le Blanquete, te saluda.
23: ¡Saludos, mi François Le Blanquete! ¡Qué milagro!
26: A la Rorro, niño, a la Rorro ya. Esa cantocita se la canto yo.
23: Doñañe, Doñañe, se me está saliendo del guacal, Doñañe. Bolita, saludos para Robich, de parte de Josana. Josana la chicana, el mejor chalán de Espita, Yucatán. Ándate pues con cosas. Eres el número uno, bola, eres el mejor y el mejor locutor. Después se sigue la... No, gracias, mi estimado Abraham Q. Pero honor a quien honor merece. Sí, no. yo mis respetos, lo he dicho siempre y lo voy a seguir diciendo. Mis respetos para tanto para mi bombadre Heiler como para el vaquero. De verdad, algún día seré como ellos. Sí, no, los dos premios nacionales de radio. ¿Usted cree que no? Yo soy un simple mortal de Villa Sotoch para ellos.
0: Buenas tardes, Gordolín, digo.
23: Hey.
0: Perdón, Bolita. Buenas tardes, buenas tardes.
23: How are you?
0: Aquí reportándome desde Playa del Carmen, el 601.
23: Saludos, my friend.
0: Siguiendo el chuletón. Aquí andamos, Bolita. Excelente programa. Bendiciones para ti. Y ya pusiste el chiringuiringui. Te falta poner, bueno, pero no te enojes, para cerrar bien la semana.
23: No.
0: Éxito,
23: no,
0: mi estimado. Éxito y que tengas un muy buen fin de semana.
23: Ya párenle. Ustedes quieren que me corran, ¿verdad?
1: Saludo, Bolita. Buenas tardes.
23: Buenas tardes, preciosa. Ahí le va su becerro. Compa Bolita, saludos. Mi estimado Toledo, un fuerte abrazo, mi hermano. Bendiciones.
2: Bolita, buenas tardes, Bolita. Aquí reportándome.
23: Buenas.
2: Ya sabes que siempre te escuchamos, Bolita.
23: Gracias, hermano.
2: Cuídate, excelente tarde y bendiciones. Ahí ya saben, con esa rola siempre alegra la tarde. Saludos.
23: Saludos, mi estimado Fello. De eso se trata, de eso se trata, ¿no? ¿Qué dice la licenciada Vicky? ¿Qué dice?
3: Chico fácil.
23: Ah, caray.
3: Oye, ¿por qué me tienes en reproducción rápida? Así no se escucha mi hermosa voz.
23: Ah, no, bueno, no es lo que te digo, ¿eh? Pero para que se contente la licenciada.

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0: Son las 6:32. 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
16: Así es, mis niños, somos Porque Tú Nos Eliges. 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Porque de verdad, de esta miel no hay diario, Muy buenas tardes, bolita. Pon otra vez la del chiringui. No, ya párenle. Hay que juntar firmas, dice, para que se cambie la canción oficial del programa del chiringui. No, gracias.
17: Bolita, bolitas, ¿es la avenida Cabá? de la 20 de noviembre rumbo hacia la avenida Tules, sobre la avenida Cava. Ambos carriles se están haciendo pasos peatonales y quién sabe quién fue el de la idea brillante de hacer ahí pasos peatonales. Ojalá que le pasen el mensaje a la gobernadora, que de ahí salió de la radio, a ver si le pasan el mensajito.
16: Pues mira, no te prometo nada, mi estimado, pero gracias por su reporte, Joaquín. Dice, muy buenas tardes, mi compa Bola, aquí como cada día escuchando Radio Turquesa con el compa Bolito, una complacencia si se puede, la de Alejandro Fernández, conozco a los dos, saludos desde Tequit, del buen don Lalo Chan, un fuerte abrazo, don Lalo, ¿cómo sigue? ¿Ya al 100? Ok, Bolita, dice ser compa, primera vez mandándote mensajes. ¿Y qué? Y tú cortando la inspiración. Saludos, compa, allá en cabina, compa, chido programa. Muchas gracias. Muchísimas gracias. No, pues es que si es primera vez que hablan al programa, les va a gustar. Saludos en cabina, manda saludos a la familia Cuyoc, de Santa Elena, Yucatán, que están preparando una rica chicharrita y cochinita para mañana para una fiesta de 15 años. Aquí te estamos escuchando. Gracias, mi estimado David. Pero, oye, no llegó la invitación, nomás el saludo. Sí, sí, mande la invitación. Sí, voy, Y más si es fiesta de 15 años.
18: Bolita, bolita, mi buen amigo, bolita, bendiciones de la buena para usted. Ahí le manda saludos la teniente Chayo, ya regresó, mandaba muerta, estaba de parranda.
16: Ahora sí, teniente, agárrese.
18: Y ahí le manda su beso, dice.
16: Espérese.
18: Sale mi amigo Bola.
16: Espóseme, teniente.
18: Muy bonita tarde, sale, bendiciones.
16: Ahora sí, teniente Chayo. Ya llegó su pocas tuercas. Teniente Chayo, pegue el cachete a la bocina. Espóseme, teniente.
19: Tú no te menosprecies. Tú no tendrás premio, pero tienes el premio de todo tu público. Eres más que el vaquero.
16: Ah, tranquilo, tranquilo, tranquilo. Hola, Bolita, por favor, pon bueno, pero no te enojes, no, que voy a andar poniendo esa rola. Bolita, ponme mi ranchito con la carnaval. Saludos, gracias. Dice un saludo para el conejo, que ya no tome mucho, ¿no? ¿Qué tiene? Tú déjalo, que se las compras, ¿o qué?
20: Buenas tardes, ahorita es que también hay mucha gente que vive ahí por Villas del Mar, y cuando sale corriendo, viene volando sobre toda la Cava, y hay tráfico también para la gente que quiere cruzar a ambos lados. Entonces, yo digo que está bien lo de los pasos peatonales, porque sí, luego uno se avienta hasta 10 minutos ahí esperando que te den chance de pasar y se la agarran de carretera, y eso sí está mal.
16: Ok, ahí está, los puntos de vista son buenos. Ahorita que llegue el experto le vamos a preguntar, ya sabe que mi compa el vaquero es experto en eso. ¡Ánimo, play! ¡Hoy nada más! ¡Venga, venga!
21: ¡Saludos para Guerrero!
16: ¡En contra! ¡Ahora sí! ¡Que se deschongue la bandita el viernes! Y hablando del rey de Roma y otro que se asoma, ya llegó, por cierto. Ahorita lo voy a entrevistar.

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0: Son las 6:48. 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

0: Oigan, oigan, ¿qué dijeron? ¿Qué dijeron? Ya se fue verano. Ahora sí, literal, error de dedo. Llega el señor Mickey Laure.
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0: Ahora sí, regreso para despedirme.
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0: desafinados y el bajo también desafinado. ¡Paren esa música! ¡Paren esa música! Maestro, ¿qué pasa con esa banda?
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0: esa música, por favor. Paren esa música. Maestro, ¿qué pasa con esa banda, maestro?
1: Otra vez me preguntas, ¿por qué me paras, pues? Ya va dos veces con esta. 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

0: Señoras y señores, ahí estuvo el señor Mickey Laure de su disco Antología Volumen 1. El tema La Banda Borracha, ¿eh? Cualquier parecido con la realidad es mera coincidencia. ¿Qué pasó, señor? ¿Todo bien? ¿De quién?
1: Del abuelito no vas a estar hablando.
0: ¿Del abuelito?
1: No vas a estar hablando del abuelito.
0: ¿Por qué no te oyes, gordo?
1: Súbele. Más potente.
0: Ah, hijo, no, pues ahora sí.
1: A ver, voy a...
0: ¿Qué le hiciste, gordo, a esto?
1: No, yo nada, a ver. Esto, joven. ¿No se oye?
0: No se escucha.
1: A ver. Así de...
2: Buenas, ¿me escucho?
0: Ya.
2: ¿Sí me escucho?
0: Ya.
1: Te digo que ya. Esta cosa está, que está, ahora sí se escuchó bien.
0: Sí, pero ¿por qué le mueven aquí?
1: Bien, ah, yo no lo sé.
3: Está listo.
1: Pero tú ya te habías despedido.
0: No, espérate.
1: ¡Ya te habías despedido!
0: Espérate, no le eches más leña a la carnita asada.
1: Lo dijo la licenciada, me lo dijo. Me voy a despedir ahorita, vaquero. Así me lo dijo, licenciada. Es más, ya se fue la licenciada, vaquero. Le dije, sí, ya se fue. Me voy a despedir, vaquero.
0: Al 42.
1: ¡Fíjense! No me tengan de víbora, porque... No.
0: No
1: me tengan de víbora.
0: ¡Anaconda!
1: Pero sí le salí de licenciada, ¿eh?
0: Espérate.
1: ¿Qué? Dímelo.
0: Súbele ahí al volumen, ya te tengo.
1: No, aquí está. A ver.
4: No me he ido, lo sigo escuchando, chicos.
1: ¡Ah! Ahí está, ¿ves? Ahí está. Él lo hizo a propósito. Se mira la cara que hemos dado ahorita.
0: Chale. Ya ven por qué les digo que mi respeto es para estos dos.
1: Buenas tardes.
0: Hipócrita.
1: Yo sí llegué a las 6:30.
0: Sencillamente hipócrita.
1: Ya llegué, gracias.
0: Ya estoy aquí.
1: De hecho me vio ahorita.
0: Ay, no. Bueno, señoras y señores, prácticamente yo ya me voy a despedir. Ahora sí.
1: Por segunda vez. Ya, síguele.
0: Fue error de dedo.
1: Síguele.
5: Muy buenas tardes, bolita. Voy a ver, tapame mis caguamitas, ¿no? Porque el próximo sábado es mi cumpleaños, bolita.
0: Ah, no, pues hasta el próximo sábado te lo pongo ahorita para que los quede.
1: ¿Qué desesperación?
0: Se van a poner al tiempo.
6: Bolita, sí, está bien, paso peatonal, porque la verdad la gente aquí no tiene educación vial y no le da la chance a la gente cruzar o pasar. Sí, lo he visto. Yo soy conductor igual y la neta sí lo he visto. Y sí, es correcto. Los pasos peatonales en esa vía. Todos están acostumbrados a tenerle una vía rápida. Vuelan, no respetan nada.
0: Ok, bueno.
7: Tarde pero seguro, mi compa Bola. No sé si me hablaste, que escuché ahí que me estaba mencionando. Bonita tarde, bendiciones, bonita. El lunes, primeramente, Dios, tenemos las cosas, escucha, excelente. Ya escuchamos ahí al carita de Sololoy.
0: Es que así lo invoqué, gordo, mira.
8: Como... Hijo guango.
1: Ah, ok, ya listo, gracias.
8: Sí.
0: Ya ves que sí lo invocamos. Sí,
1: ok, ya está, listo.
9: Así como bolita, que quiere ir antes de tiempo. Hola, bolita, buenas tardes, bolita. Aquí no le puedo tampoco tarde, pero.
0: Ya van a empezar. Ya me voy antes de que mande mensaje, doña Angie. Porque manda mensaje, doña Angie.
1: Y te destroza.
0: No, gacho, güey. No,
1: te destroza.
0: No, gacho, güey. Si tú hubieras escuchado lo que a mí dijo hace rato, gordo.
1: Ay, no, sí, doña Angie destruye, ¿eh? Cuidado.
0: Sí.
1: Cuidado.
0: Mira.
10: Hola, bonita.
1: Te digo.
10: Ya oí tu canción, ¿ya la oíste? ¿Ya la oíste tu canción? ¿Qué le parece esa bola? Ay, me encanta estar vacilando contigo.
0: Ah, no, sí, a mí también me encanta. Uy, viera qué divertido. Bueno, se van a quedar en excelentes y maravillosas manos. Ya hasta me pasé. Cuídense mucho, pásela bonito. Ya está listo el 10:51. Ya lo escuchó usted, el papirrín. Y nosotros, primeramente Dios, el día de mañana en punto de las 5 de la tarde. Así es de que...
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27: Son las 6:59.
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